Vamos a escuchar a través de Exa FM y lo acabas de escuchar siendo las 6:06, porque esta canción fue lanzada hace más de 20 años, mi querida Vivi. Más de 20 años, sí, y mi querida Vivi ya está en los controles técnicos. Mi nombre es Ian Cuellar, el buen Osvaldo también en la producción de este espacio. Los vamos a estar acompañando hasta las 8 de la noche. Tengo tremenda, tremenda historia de chismecito y una historia de terror que no vas a poder creer. Así que no te muevas y en todas partes, Pontex FM.

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1: Antes, damas y caballeros, antes de pasar a la información deportiva, tengo un anuncio muy importante que decirles. Bueno, específicamente a Jenny. Jenny, que es una fanática de este programa y que me acaban de pasar el recado, mi querida Ari, nos acaba de pasar el recado, que Jenny está pendiente de todo lo que hacemos, que es fanática del programa, es tu fanática, mi querida Vivi, es tu fanática también, bueno, que creo hasta me espía, ¿no? Le mandamos un saludo, esperamos que te la hayas pasado increíble en tu viaje a Colombia, porque ya nos pasaron ahí la información, mi querida Vivi, que se la pasa de viaje en viaje. Mi querida Jenny, gracias por escuchar este tremendo programa. Mira, la verdad es que yo sé perfectamente que este es un gran programa, no te culpo. Gracias por escucharnos, lo agradecemos siempre desde corazón, y gracias por estar aquí con nosotros en la Frecuencia Naranja y por pertenecer a esta sociedad llamada la Sociedad Naranja en Exa FM. Te mandamos un beso, mi querida Jenny, gracias por escucharnos y gracias por estar con nosotros todos los días. Mi querida Vivi, ahora sí, vamos a la información deportiva, porque el día de hoy hay partido. El día de hoy, en punto de las 7 de la noche, en 39 minutos, tendremos partido de la Liga MX, tendremos partido de la Liga Mexicana. Y te estoy hablando de un partido con una rivalidad increíble, pero yo tengo un favorito. El día de hoy juegan las Chivas Rayadas del Guadalajara en contra de la Máquina Celeste de la Cruz Azul. Yo, por mi contexto familiar, mi querida Vivi, porque mi hermano y mi papá le van al Cruz Azul, yo quiero que gane el Cruz Azul. ¿Por qué? Porque yo quiero que la final sea Pumas Cruz Azul, mi querida Vivi. Para que veamos en la familia si mi papá y mi hermano se van campeones o el campeonato se queda conmigo, con tu servidor, pero pues se queda entre familia, ¿no, mi querida Vivi? Ya no nos peleamos, ¿no? Entonces, el día de hoy juegan las Chivas Rayadas de el Guadalajara en contra de la Máquina Celeste de la Cruz Azul y será el partido de ida de la fase de semifinales de la Liga MX, que por cierto, está a punto de concluir. Prácticamente tenemos una semana y media para que concluya y tendremos nuevo campeón del fútbol mexicano. El siguiente partido de la liguilla es el de Pumas en contra de Pachuca y será el día de mañana. En este punto del campeonato, cualquiera puede ser campeón. Cualquiera de los cuatro puede ser campeón, pero yo pronostico que será Cruz Azul en contra de los Pumas. Todo mi respeto para los barbacoas de las Chivas. Y saludos a los mineros, ¿o qué es? Ah, no, los Tuzos del Pachuca. Los Tuzos del Pachuca, saludos a los Tuzos del Pachuca. Pero en este lugar, en esta liga, solamente en este país, hay lugar para dos equipos que van a jugar la final y yo creo que va a ser Cruz Azul en contra de los Pumas y los Pumas van a ser campeones. Guarden, grábenme ahorita, Vivi, ¿a qué cámara volteo? Ah, ¿esto es radio? Ah, es radio. ¿No estamos en tele? Ah, bueno. Ok. Grábenme porque Pumas va a ser campeón, se va a llevar la octava copa de la Liga MX. En prácticamente media hora tendremos partido de ida, el primer partido de la liguilla entre las Chivas Rayadas del Guadalajara y la Máquina Celeste de la Cruz Azul. Pues barbacoa contra Chemos. We found love, esto es de Rihanna, en todas partes, Pontex FM.

0: 32 minutos. Es que estaba viendo otro reloj. Ahorita te explico por qué. El día de hoy les traigo una historia de chisme, pero de esos chismes que no sé si les ha pasado, pero que alguien te cuenta un chisme y te quedas con la boca abierta e inmediatamente. Ipso facto, mi querida Vivi. No sé qué significa ipso facto, pero suena que es algo rápido. Pero en ese momento, automáticamente piensas, voy a ir a contar esto. Voy a ir a contarlo. El día de hoy te traigo una de esas historias que te van a cambiar la tarde. Vete preparando el café, vete preparando el tecito, vete preparando un whisky, una chelita, lo que sea que te haga sentir a gusto. Porque el día de hoy te traigo una historia de querido Ian. Una historia de chocolate espeso y chisme caliente. En todas partes, Pontex FM.
1: Quedo aquí.

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0: chocolate espeso y el chisme caliente. Así que acomódate, que eso es Querido Ian.
1: El amor. El amor es ese sentimiento que nos mantiene vivos. El amor es ese sentimiento que nos mantiene activos. El amor es ese sentimiento que hace que te levantes todos los días para tratar de conseguir una pequeña nueva dosis de amor. El amor es lo más maravilloso que podemos experimentar los seres humanos. El amor es lo más increíble que va a pasarte en la vida. Hasta que escuches la historia de hoy. Es que así es, Mimi. Así es. Todo risas y diversión en el amor. Hasta que algo pasa como lo que te voy a platicar el día de hoy. Primero quiero platicarles que tienen que estar tomando algo. Tienes que estar tomando algo en este momento para que tú te puedas sentir más a gusto. En este momento yo me voy a preparar un... Ayer que preparamos un daiquiri. Un daiquiri. Hoy vamos a preparar un... ¿Qué te parecería? Un Moscow Mule. Este es un trago delicioso, mi querida Vivi. Un trago delicioso que lleva ginger beer y lleva... no me acuerdo qué más lleva. Pero es delicioso. Es delicioso. Lleva menta, lleva limón, lleva jarabe natural, lleva cerveza de jengibre y lleva... no me acuerdo qué otra cosa, Vivi. Pero bueno, el día de hoy eso no es lo importante, Vivi. Eso no es lo importante. Lo importante es el chisme que les voy a contar el día de hoy. Una chica es detenida por la policía una madrugada en el Estado de México, porque si algo como lo que les voy a contar pasó, pasó en el Estado de México. Llaman a la policía a los vecinos y dicen: buenas noches, hay un problema, mi vecina no deja de gritar y se está peleando con alguien adentro de su casa. Bueno, aparentemente llegó en estado de ebriedad, mencionan los vecinos. Entonces llega la policía, aparentemente rápido, ¿no? 2 horas y media después, como es costumbre, y bueno, o sea, hay que aplaudir y agradecer que llegaron, Vivi. Porque hay veces que uno les habla, ¿no? Y... sí, ahorita lo checamos. No llega nadie. Y ya, es más, ya agarraron al ratero, ya lo colgaron de un puente y ya... Y ahí llega la policía, ¿no? Es que nos reportaron hace 2 meses que aquí agarraron un ratero. Hace 2 meses, güey, ya pa' qué. Saludos a los policías puntuales. A los policías que llegan a tiempo a cada una de las solicitudes, que hacen bien su trabajo, a los policías que son éticos y que hacen bien su trabajo. Un abrazo a toda la fuerza policíaca que me está escuchando en este momento. Por favor, no me lleven. Bueno, llega la policía, mi querida Vivi, 2 horas y media después, ya entrada, muy entrada la madrugada, eran aproximadamente las 4:30 de la mañana, y la bronca seguía en la casa. Gritos, sombrerazos, había de todo. Llega la policía y detienen a una chica que está gritando desde afuera de la casa, sin zapatos, con un vestido de noche, el maquillaje corrido y en bastante profundo estado de ebriedad. Haz de cuenta, Edwin Cass de Grupo Firme en concierto. Así de borracha estaba. Muy borracha, o sea, se le pasaron las cucharadas bastante. Gritando y aventando lo que podía contra una ventana y una puerta que era en la de su propia casa. Los policías la detienen, le dicen: oiga, señorita, por favor, vamos a necesitar que se calme, por favor, que se tranquilice. Cuéntenos qué es lo que pasó. Y ahí es cuando la puerca torció el rabo. Ella les confiesa que había salido con sus amigas a echarse lo que coloquialmente en el mundo del godinato, mi querida Vivi, se le conoce como unos quiebres. ¿Sabes qué son unos quiebres, no? Cuando alguien se va a echar unos quiebres es, me voy a echar unas Q-babies, unas cubas, unas curvas. ¿Ok? Me fui a echar unos tragos, pero hay gente que le dice, hay gente más sofisticada, cabe mencionar, que le dice, ahorita vengo, voy por unos quiebres. Entonces se fue a echar unos quiebres y ya bien quebrada regresó a su cantón. Entonces ya estaba en el cantón, abre la puerta, Vivi, ¿no? Entra, sube las escaleras, ya sabes, de esas veces que llegas medio entonado, ¿no? Acá medio entonada, a todos nos ha pasado, ¿no? Que vas llegando así de la fiesta y tal, y llegas, vas subiendo las escaleras y vas, ha sido tú, ¿qué crees que no te vi? Ha sido tú, chica cocodril, ¿no? Y vas así subiendo la, y de repente a media escalera se te cruza otra canción, ¿no? Que es la de no llega el olvido, se está haciendo tonto acá. Y entonces dices, híjole, ya llegué a mi casa, por fin me voy a dormir con la misma ropa que llegué, porque llegué bien quebrado, ¿no? Bien quebrado. Y entonces, al subir a su cuarto, mi querida Vivi, que por cierto, cabe mencionar que ella vivía con su papá, se da cuenta que su papá está acompañado por su mejor amiga. Y entonces, de pasar de ha sido tú, ¿qué crees que pasó? A rata inmunda, animal rastrero. Y entonces los cacha, Vivi, en la movida. En la movida. Digamos que estaban en ese momento ellos. Ella se había ido de fiesta y ellos a un palenque. Vamos a decirle de esa manera. La mejor amiga con el papá. Y lo peor de todo esto, mi querida Vivi, es que cuando la tratan de calmar porque ella los vio, le dicen, no, no, no, tranquila, tranquila, es que ya íbamos a hablar contigo. O sea, ya era una relación seria. Imagínate que tu mejor amiga de repente se volviera tu madrastra. ¡No, Vivi! ¡No! ¿Qué canción cantarías ahí? Si es para tu papá, a ver, ponte una así que cantarías en esa situación donde vas cachando a tu papá que está con tu mejor amiga, ¿no? Y de repente tu mejor amiga se vuelve tu madrastra. Porque les digo, si esto tenía que pasar, iba a pasar efectiva y exclusivamente, bueno, no exclusivamente, ¿no? En el Estado de México. Imagínate, esta canción sería la que le dedicaríamos a una situación como la que les estoy describiendo, que me compartieron, por cierto, a través de @-yancuellar en Instagram, en, a ver, ¿cuál es esta? Ya me imagino así con el rímel corrido, las zapatillas en la mano.
2: Óyeme, por favor.
1: Cantando bien tomada, ¿no?
2: Nada, perdón.
1: Ah, esta es la mejor amiga, cantando

0: muy buena esta canción. ¿Cómo se llama esta canción?
1: Que solo un juego.
0: Es de mentiras. O sea, entre los dos, ese hombre no se toca.
2: Caray.
0: Y esa es la historia del día de hoy, mi querida Vivi. Porque cuando el amor llega, mi querida Vivi, cuando el amor llega, damas y caballeros, es algo inevitable que se manifieste de muchas formas. El problema es que, pues, esta chica, los vecinos llamaron a la policía porque en la desesperación, en el pleito, y sobre todo con los quiebres encima, pues se puso violenta. La sacan de la casa y ella comienza a arrojar, pues todo. Empezó a aventar que la zapatilla y una piedra y no sé qué. Y estuvo toda la noche, toda la madrugada gritando a su mejor amiga y a su papá que los había encontrado. Y todos los vecinos se dieron cuenta. De hecho, grabaron video. Ya pedí que me lo mandaron, pero no me contestaron. Entonces, pues les voy a quedar a deber esto. Pero bueno. Nada más con el simple hecho de imaginarme que de repente llegas a tu casa y tu mejor amiga ya es tu madrastra, ya perdí la cabeza, mi querida. Esa es la historia del día de hoy. ¿Les ha pasado algo similar? ¿Alguna vez ha sido tú? ¿Qué crees que llegada acá y que de repente te das cuenta de esto? Platícamelo a través del 777-300-957. Y en todas partes... ¿Has sido tú? ¿Qué crees?

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A lo largo de Latinoamérica existen diferentes tipos de leyendas y mitos. Una de las más famosas es la Llorona, que en toda Latinoamérica tiene diferentes nombres y consideraciones según la zona geográfica. Pero el día de hoy vamos a viajar al sur del continente americano, un lugar lleno de tradiciones, de muchas leyendas y también de un terror que deambula por las calles. Así que no te muevas, que en un momento más te voy a contar la historia de terror del día de hoy.

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posición. Damas y caballeros, el día de hoy les tengo una historia de terror que viene de Sudamérica. Mi nombre es Ian Cuellar y el día de hoy te voy a contar la historia de la Dama de Blanco. Los vecinos de La Asunción conocen bien el cementerio de Recoleta, en Paraguay. Un camposanto antiguo colmado de estatuas rotas, tumbas aristocráticas y criptas olvidadas. Pero desde hace décadas, los cuidadores del lugar, vestida de blanco, aparece entre las lápidas, justo antes del amanecer. No camina, flota, no emite ningún sonido, solamente deja su frío en el aire. En los años 90, se reportaron varios testimonios de policías que patrullaban la zona y afirmaron haber visto a una mujer pálida con un rostro cubierto, llorando entre las tumbas. Uno de ellos, de figura, se le apareció enfrente de los ojos. Una leyenda cuenta que la mujer era muy joven, de una familia rica, que fue arrebatada de la noche antes de su boda y que fue enterrada de manera clandestina sin que nadie supiese la verdad. Desde entonces, su espíritu vaga en búsqueda de justicia. En el año 2012, un grupo de adolescentes celulares buscando grabar contenido para un canal de YouTube. En medio de las risas y los retos, uno de ellos apuntó hacia una cripta y lo que trataron dejó a todos paralizados. Una figura blanca con un vestido largo que parecía moverse sin tocar el suelo, cruzando entre las lápidas. Uno de ellos gritó y la cámara cayó. La grabación quedó entrecortada, pero el archivo fue subido a esta plataforma. Durante días, el video fue tendencia en redes sociales de Paraguay y Argentina. Algunos expertos dijeron que era un montaje. Otros decían que era un efecto de la luz. Pero hay detalles que nadie podía explicar. La temperatura ambiente bajó 6 grados durante la metadata del archivo de video. Y una voz femenina susurra algo en guaraní cuando nadie del grupo habla ese idioma. Corridos nocturnos en el cementerio, pero muchos terminan abruptamente cuando alguien ve a una mujer en alguno de los mausoleos. Si quieres conocer más acerca de esta historia, busca en YouTube las apariciones de la Dama de Blanco en Paraguay. Pero advertencia, este tipo de contenidos puede llegar a ser sensible para múltiples personas. Observen a su riesgo. Mi nombre es Ian Cuellar y en todas partes, ponte XFM.

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amigos de XFM, muchas gracias por habernos acompañado en este miércoles otra vez a través de la frecuencia naranja durante toda su tarde. En la producción de este espacio estuvo mi querida Vivi y el buen Osvaldo, como siempre piloteando los controles de XFM. Mi nombre es Ian Cuellar, a través de mis redes sociales me puedes encontrar como @-IanCuellar en Instagram y en TikTok. Que tengas una grandísima noche de miércoles y nos escuchamos el día de mañana durante toda tu tarde en todas partes. Buenas noches, ponte XFM.

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0: Hola, hola, bienvenidos. ¿Cómo están? Estamos hoy en un nuevo episodio de Ya Oíste. Hoy les traigo un tema muy interesante, poco conocido, que incluso yo al momento de investigar, la verdad me quedé con muchísimas dudas. Y tener el privilegio el día de hoy de poder contar también con un especialista en el área es algo que, wow. O sea, definitivamente vamos a aprovechar y vamos a sacar todas esas duditas. Es un tema que, pues no creo que muchos hemos escuchado, yo me incluyo en esa parte. Es la lucidez terminal. Pero para yo no quitarle la palabra a nuestra querida invitada, a nuestra querida doctora Adriana Baltasar Bastidas, una especialista en geriatría y cuidados paliativos. Bienvenida, doctora, ¿cómo se encuentra?
3: Muchas gracias, muy contenta, muy feliz de poder estar aquí el día de hoy para compartir este tema que me gusta mucho, me apasiona y creo que es importante que lo conozcamos.
0: Pero antes que nada, me gustaría que nos explicara un poquito a qué se relaciona o qué es la lucidez terminal, porque yo me imaginaba una cosa y ya cuando leí, pues, era completamente otra.
3: Claro, mira, la realidad es que la lucidez terminal es un episodio súbito, inesperado de claridad mental y como de un aumento súbito de energía en un paciente que ya está en el contexto de una enfermedad terminal, ya en una situación, pues, al final de la vida o previo a la muerte. Este episodio, pues, es súbito, dura generalmente un periodo muy corto de tiempo y lo importante es que se presenta una conexión como muy inesperada, muy súbita, pero a la vez relevante, tanto para el paciente como para quienes lo rodean, ¿no?
0: Claro.
3: Imaginémonos, la situación de lucidez terminal es cuando yo tengo a un ser querido, a un, pues sí, vaya, un enfermo, un ser querido, que ya tiene una enfermedad pues muy avanzada, en un estadio terminal prácticamente, que ya sabemos que quizá el final se acerca,
0: okay.
3: Que ya tiene cierto grado de desconexión con su entorno, que quizá ya no logramos entablar una conversación con él, ya no nos contesta quizá nuestras preguntas, ya no nos pide alimento, líquido, etcétera, y de repente de manera súbita, tiene un rush de energía, tiene otra vez entabla una conversación, otra vez logra comunicarse con nosotros, nos pide alimentos, nos pide un refresco, nos pide algo que antes ya no hacía.
0: Ya no.
3: Eso es la lucidez terminal.
0: Estaba viendo que en este tipo de situaciones, pues lo impactante es para la persona también que lo está acompañando, ¿no? Porque creo que piensa que todo volvió a la normalidad, ¿no? Entonces yo creo que ahí es un tema pues delicado, en el aspecto en el que, pues, claro, ¿quién no quisiera ver a su familiar volver otra vez a hacer sus actividades, que salga de esa enfermedad? Pero lo que estábamos leyendo y lo que estamos platicando, doctora, es que a veces, pues, es cuestión solamente de horas o de días, ¿no?
3: Exacto. Generalmente cuando nos enfrentamos a un episodio de lucidez terminal, nos está indicando que seguramente el final ya se acerca. Una realidad es que es imposible predecir cuánto tiempo nos queda de vida.
0: Claro.
3: No hay forma, no hay alguna forma que con certeza nos ayude a esto, ¿no? Si bien hay algunos factores pronósticos y algunas puntos, a lo mejor parámetros de laboratorio, parámetros clínicos, etcétera, que nos orientan a que el final ya se acerca, la realidad es que muchas veces los pacientes no se comportan como en los libros y pues desafían, ¿no?, a estos pronósticos. A veces el fallecimiento puede ocurrir pues en las siguientes horas, en los siguientes días, 7 días, o a veces no. A veces los pacientes pues desafían esas posibilidades y lo que pareciera ser un episodio ya de lucidez terminal, pues no, resulta que fue simplemente una lucidez paradójica, se llama, cuando,
0: okay,
3: cuando ya no es, no ocurre la muerte de manera inmediata, ¿no?, sino que a lo mejor presenta esta lucidez y el fallecimiento puede ocurrir en meses incluso.
0: Pero ahora, por ejemplo, doctora, estábamos hablando de enfermedades terminales, ¿no?
3: Uh-huh.
0: Y hay, por ejemplo, una estadística, perdón, de la edad en la cual se presenta más este tipo de lucidez terminal.
3: Sí, generalmente se ha observado que predomina en pacientes ya adultos mayores, en pacientes geriátricos, y específicamente se empezó a observar este fenómeno en pacientes con enfermedades neurodegenerativas.
0: Okay.
3: ¿Como qué? Como las demencias, la enfermedad de Alzheimer, la demencia vascular, las demencias mixtas, otro tipo de condiciones ya de deterioro cognitivo. En estos pacientes como tal se empezó a observar los cuadros de lucidez terminal. Por lo tanto, pues es más frecuente que un paciente presente lucidez terminal ya en edades avanzadas, ¿no? Estamos hablando 80 años o más. En realidad, cualquier paciente que presente una enfermedad terminal propiamente, uh-huh, llámese un cáncer en un estadio avanzado, una insuficiencia orgánica, por ejemplo, una falla cardíaca, una enfermedad renal crónica, una enfermedad hepática avanzada, etcétera. Cualquier paciente que se encuentre en esa situación de terminalidad o al final de la vida puede presentar un episodio de lucidez terminal, aunque pues se ha observado o se ha descrito con mayor frecuencia en pacientes mayores con demencia.
0: En la parte psicológica o emocional, ¿cómo es que lo estudian o lo abarcan? Porque creo que es un poquito más lo vemos en físico, ¿no? Claro. Que me duele algo, tengo malestar, pero ¿cómo? O sea, esa es una parte muy interesante, doctora.
3: Fíjate que en el ámbito de los cuidados paliativos, que es como mi área de especialidad, además de la geriatría, realizamos una evaluación de varias esferas del individuo, ¿no? De la persona. Una esfera biológica, que estamos hablando justo de los síntomas físicos, el dolor, náusea, vómito, sueño, etcétera. Los síntomas emocionales o psicoemocionales, que estamos hablando ahí de cómo afronta su diagnóstico, cómo afronta una pérdida, posibilidad de trastornos de ansiedad, de depresión, incluso el duelo anticipado, ¿no?
0: Claro.
3: De saberse perdiendo su estado de salud. Y también abordamos la esfera espiritual, que muchas veces en la medicina pues difícilmente la abordamos, ¿no? Y en cuidados paliativos sí es súper importante realizar el abordaje de esas creencias que tiene el paciente, ¿no? Si es una persona que se considera espiritual, si tiene alguna creencia, alguna religión.
0: Okay.
3: Espiritualidad va mucho más allá de la religión. Pero bueno, es como una esfera muy importante también que evaluamos. Y ahí pues vaya en el aspecto psicológico o emocional, es donde pues vamos indagando este tipo de síntomas, ¿no? Si el paciente presenta algún cuadro de depresión, compatible con depresión, con ansiedad, con este duelo anticipado, ahí es donde nos vamos dando cuenta y pues por supuesto, al darnos cuenta, logramos integrar un diagnóstico y dar un tratamiento en esa situación.
0: Antes de terminar, doctora, a mí me gustaría que, pues, no sé qué mensaje, algo para todos aquellos que están en el sector de salud, porque es un tema, como bien dijimos, que no muchos tienen el privilegio de poderlo ver personalmente o de saber qué les puede dejar a esas personas que están en el sector médico y a las personas que están fuera de.
3: Yo creo que muy importante, no olvidemos que los cuidados paliativos se deben de brindar de una manera oportuna por un equipo. Paliativos no es nada más una persona, el paliativista es un equipo de el médico, enfermería, psicología, nutrición, vaya, somos un equipo de varios integrantes que nuestro objetivo es siempre acompañar y aliviar síntomas, ¿no? Aliviar síntomas físicos, emocionales, espirituales, este sufrimiento, para dar confort, para dar calidad de vida, calidad de muerte también. Y creo que un punto bien importante es que como profesionales de la salud, nadie nos enseña a afrontar la muerte. Esa es la realidad. Tal vez los que estamos en el área de paliativos lo sabemos hacer.
0: Claro.
3: Pero en medicina nos enseñan a curar, siempre a curar. Y pues no siempre podemos curar alguna enfermedad. Y es importante que cuando ya no podemos curar, entonces siempre acompañemos. Siempre busquemos dar confort, calidad de vida, aliviar síntomas, acompañar. Eso es la clave. Es un tema delicado, pero muy bonito. Y creo que se presta reflexión.
0: Así es. Y pues, muchísimas gracias. Esperemos verla aquí de nuevo, doctora. Y gracias a todos los que se quedaron hasta esta parte del podcast. Nos vemos en el siguiente episodio. Gracias, doctora. Y hasta pronto. Yo soy Génesis Sainz. Esto fue un episodio más de Ya Oíste. Adiós.
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2: Aria Vega Ryan Castle, la cocinita premium y el agua.

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Estamos escuchando al gran, al enorme Frank Sinatra en esta mañana. Es 14 de junio del año 2026. Son las 6:07. Bienvenidas y bienvenidos. Estamos aquí en MBS Noticias. Escuchamos a Sinatra porque justamente hoy sería un día como hoy, en 1998, habría fallecido, se habría ido de este plano, ya no estaría con nosotros el gran Frank Sinatra. Se iba de este plano a los 82 años de edad. Felicidades, hoy es santo de Enedina, Gema, Cora, Galo, Isidoro, Teodora, Matías, Miguel y Poncio. Muchas felicidades, hoy es su santo. Dice que hoy también es el Día Continental del Seguro, de los seguros, que por cierto últimamente han estado bajo un verdadero escrutinio, bajo una gran polémica. Bueno, pues hoy es el Día Intercontinental del Seguro. 14 de mayo, usted y yo ya vamos de gane. Es el 134º día del año en el calendario gregoriano. Y a usted y a mí nos quedan 231 días y se acaba el 2026. Me llamo Luis Cárdenas, estamos en MBS y no sabe el gustazazo, el amor que es poder estar aquí. Se lo aprecio en el alma. Vámonos con todo, a ritmo de My Way, Frank Sinatra.

0: días.
1: Hola Luis, en el transcurso de este día prevalecerá la onda de calor en zonas del Pacífico mexicano como lo son Baja California Sur, Sonora, Chihuahua, Durango, Sinaloa, Nayarit, Jalisco, Colima, Michoacán, Guerrero, Morelos, Puebla, Oaxaca y Chiapas. Para el norte de México, una línea seca y el flujo de la corriente en chorro subtropical ocasionarán rachas de viento de 50 a 70 kilómetros por hora y posibles tolvaneras en zonas de Baja California, Sonora, Chihuahua y Coahuila. Para el interior de México, canales de baja presión generarán lluvias fuertes en zonas de Chiapas, Tabasco, Campeche y Quintana Roo. Y algunos chubascos en Zacatecas, Jalisco, Colima, Michoacán, Estado de México, Guerrero, Oaxaca y Yucatán. Finalmente, para el Valle de México, se pronostica cielo medio nublado a nublado, ambiente fresco a templado por la mañana, así como frío en zonas altas del Estado de México. Por la tarde, ambiente cálido con intervalos de chubascos en el Estado de México y lluvias aisladas en la Ciudad de México. La temperatura máxima en la Ciudad de México oscilará entre los 26 y 28 grados Celsius. Desde el Servicio Meteorológico Nacional, Araceli García.
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2: A las 7:30 de la mañana, la presidenta Claudia Sheinbaum encabezará su conferencia de prensa matutina. A las 10 de la mañana, las organizaciones Canan Derechos Humanos, Greenpeace, Racismo MX, entre otras, ofrecerán una conferencia de prensa en el Centro de Derechos Humanos Miguel Agustín Pro Juárez. A las 11 de la mañana, la Universidad Nacional Autónoma de México encabezará la ceremonia institucional del Día del Maestro 2026. A las 13 horas, estudiantes del IPN se reunirán en la Plaza Roja en la Unidad Zacatenco. A las 13 horas, la consejera del INE, Frida Gómez, dará un mensaje en las instalaciones del Instituto. Los presidentes de China y Estados Unidos, Xi Jinping y Donald Trump, celebrarán en Pekín su primera reunión bilateral en 9 años. En Washington, Israel y el Líbano iniciarán una tercera ronda de negociaciones de paz. El Consejo Permanente de la Organización de los Estados Americanos recibirá al presidente de Ecuador, Daniel Noboa, y en Nueva Delhi se llevará a cabo la reunión de ministros de Exteriores de los BRICS.
3: Seis con 11 minutos, bienvenidas y bienvenidos, estamos en MBS Noticias y no sabe usted el gustazazazo que me da poder estar en esta mañana. Oiga, tenemos un programa importante con varios temas que están en la palestra nacional, pues que no podemos descuidar, que no se pueden tapar. Sigue el asunto Rocha Moya, sigue la polémica de Rocha Moya. Ahora, bueno, pues mucho por las declaraciones de la presidenta de la República. Dice la presidenta, uno, que no hubo pruebas suficientes para poder anular la elección de Sinaloa, en donde gana Rocha Moya. Y hoy, bueno, pues en el marco de estas acusaciones serias, no menores, no son señalamientos políticos, sino acusaciones judiciales que pueden llevar a Rocha Moya a una condena de por vida en la cárcel, pues surgen testimonios, ¿no? Como el de Paula Gárate, como el de los priistas que estuvieron secuestrados, como el de, pues, un Enrique Díaz, que fue su secretario de Finanzas, el de Rocha Moya, que habría llevado dinero a los chapitos, que habrían tenido ahí negociaciones para que amedrentaran a los opositores políticos. Denuncias sobraron, pero hay un punto ahí interesante que ponen en la mesa. No hubo pruebas suficientes. Y es difícil obtener pruebas en el narco, pues cuando tienes a los testigos secuestrados y con miedo a hablar. Vamos a platicar sobre ese tema más adelante. Vamos a hablar sobre las próximas elecciones. Y vamos a platicar hoy también sobre asuntos como, por ejemplo, esta protección que Rocha Moya sí tiene. Está blindadísimo el hombre. Dice la presidenta de la República que cualquier ciudadano puede casi que solicitar algo así en situaciones muy particulares. Pues sí, eso diría la ley, pero pregúntenle a los de Chilapa, ¿no? Por ejemplo, o a usted, si tiene una escolta del gobierno como el que tiene Rocha Moya. Vamos a platicar también de algunos otros temas. Hablaremos del corazoncito, es día del cardiólogo, bueno, no del cardiólogo, es día de temas de hipertensión, etcétera. Entonces, bueno, pues esos asuntos los vamos a tratar aquí en este espacio. Hablaremos de cultura y espectáculos, hablaremos de economía también y de mucho más aquí en MBS Noticias. 6:13, vámonos.
0: Estados Coahuila.
4: En Monclova fue detenido Juan N., alias El Oso, identificado como presunto líder operativo del Cártel del Noreste y señalado como un generador de violencia y operador criminal en los estados de Nuevo León y Tamaulipas, e intentaba extender sus actividades ilícitas hacia territorio coahuilense. Durante el operativo, fueron decomisadas dos armas cortas y dos equipos para labores de monitoreo y vigilancia.
0: Zacatecas.
4: El Tribunal Superior de Justicia del Estado rindió un homenaje a la magistrada Oyuki Ramírez, quien falleció tras un ataque de abejas que dejó 14 personas heridas. El incidente ocurrió el pasado 3 de mayo, cuando la funcionaria se encontraba junto a su hijo y su padre en una unidad deportiva en el municipio de Guadalupe y fueron atacados por el enjambre. De acuerdo con testimonios, la magistrada intentó proteger a su hijo de 3 años y en su desesperación se quitó el suéter que llevaba puesto y cubrió al menor, quedando expuesta también a las picaduras. Tras 9 días hospitalizada, perdió la vida por complicaciones. Un trabajador de Banamex fue aprehendido por presuntamente coordinar un robo millonario contra el DIF estatal, en el que un comando interceptó a empleados de la dependencia y lograron despojarlos de 3.6 millones de pesos. Según la Fiscalía del Estado, el detenido tenía acceso al sistema de monitoreo bancario y filtraba datos sobre retiros importantes para organizar asaltos en varias entidades del país. Por estos hechos, 5 personas más fueron capturadas.
0: Hidalgo.
4: Autoridades estatales detuvieron a 9 policías municipales de Progreso de Obregón por su presunta responsabilidad en los delitos de homicidio doloso calificado y lesiones. Cabe indicar que el pasado 11 de mayo fueron aprehendidos el director y subdirector de la misma corporación de seguridad y un ex policía municipal por presuntos vínculos con la delincuencia organizada.
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5: Es pero absurdo, como si hubiera un área especial del gobierno de México dedicado a poner bombas para eliminar grupos delictivos. Es una ficción del tamaño del universo. Como gobernador de Sinaloa tenía su propia protección y ahora él solicitó protección y se le da, igual que se le da a otras personas que lo solicitan a partir de un análisis de riesgo.
6: ¿El gobernador lo solicitó entonces?
5: Sí.
7: Algunos gobernadores o exgobernadores cuando salen solicitan medidas de seguridad. En este caso no fue una solicitud, sino se recomendó también que tuviera un cuerpo de seguridad.
8: No, dicen que los esperemos hasta el día jueves, nos van a incensar, pero ¿qué vamos a estar haciendo aquí si no tenemos nada que comer? Nuestra ropa, ¿dónde bañarnos? No traemos nada.
9: Que el gobernador está en palacio y que está muy resguardado.
10: No, es falsa la información.
9: ¿Qué le dice?
10: Él se encuentra muy bien. El gobernador en licencia se encuentra muy bien.
11: Y esto, pues hay que decirlo, que la magistrada que presentó la propuesta de validación de la elección como gobernador de Rocha Moya es una magistrada que entiendo que sigue en funciones, que se llama Aida Insunza Cázares, que se da la casualidad, yo lo señalo nada más, de que es hermana del senador Enrique Insunza, quien es uno de los 10 acusados por la justicia norteamericana y que tiene hoy al oficialismo metido en una crisis.
12: No se va a escapar de la acción de la justicia, Maru Campos no se va a escapar de la acción de la justicia.
13: En el Estado de México usted
12: trae traición a la patria y está acusada con violentar todo el sistema jurídico nacional y mucho el internacional.
14: No. No bancada de mafiosos. La soberanía está en el pueblo de México. No reside la soberanía en los cárteles.
15: Pero también estamos haciendo ya los proyectos necesarios porque hay...
16: Si lo hacemos como está la Constitución, no hay amor. No, tendríamos que estar instalando más o menos 354 mil casillas. Eso significa que el costo se dobla en instalación de casillas.
17: Prácticamente el 90% de la variación en la inflación general se ha debido a un solo producto, al jitomate, que tiene condiciones de oferta muy particulares.
18: Incorporamos a los deudores morosos alimentarios
13: al programa Tribuna Segura y no van a poder entrar más a ver un partido de fútbol. El que no cumple con sus hijos, afuera de las canchas.
18: Debemos ser socios en lugar de adversarios, ayudarnos a alcanzar el éxito mutuo y la prosperidad común, forjando así el camino correcto para que dos grandes potencias coexistan en la nueva era.
19: Ahora hablemos del misil Sarmat. El peso total de la carga útil transportada supera en más de 4 veces el de cualquier sistema occidental existente. Finalmente, tiene la capacidad de penetrar todos los sistemas de defensa antimisiles existentes y futuros.
3: Seis de la mañana con 19 minutos. Bienvenidas y bienvenidos. Estamos en MBS Noticias. Si me está escuchando usted a través de un podcast, le aprecio en el alma. Estamos en todos lados, en cualquier momento, en cualquier lugar. Gracias por dejarnos acompañarle. 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Baje la aplicación y esté enterado de lo que pasa siempre. 6:19, vámonos porque hay mucho que comentar. La Fiscalía General de la República ahora investiga si la Fiscalía de Chihuahua invadió una competencia federal en el caso del narcolaboratorio. Desmantelaron un narcolaboratorio. Ok, eso que es lo esencial está perdido. Que si se metió, que si fue traición a la patria, que si vino Batman, que si vino la CIA... Que no se escapara. ¿Qué cosa lo que escuchaba? Yo creo que usted lo escuchó también. ¿Qué cosa? No se escapará Maru Campos de la acción de la justicia, dice el senador Cetina. ¡Auch! Y Rochamoya sí, ¿no? Y los otros 9 implicados con Rochamoya también, ¿eh? Ellos sí se están escapando de la acción de la justicia. No, es... Es una polarización en donde ya no aguanta la maroma. Hoy el debate es, en esta tercera línea de investigación, si entonces, al momento de desmantelar el narcolaboratorio, no, eso teníamos que hacerlo nosotros. ¿Quiénes? ¿La Fiscalía General de la República? ¿Cuándo? ¿En 2040? Digo, nomás pregunto, ¿no? Ah, no, aquí lo es que se pudieron haber traspapelado tus papeles, Wazowski. ¿Neta el debate del narcolaboratorio es tus papeles, Wazowski? Porque eso parece que es. Es un asunto de competencias. Importante, sí, pero ahora que hablan tanto de soberanía, pues soberanía es más vivir en un país en donde puedas tener esa seguridad y en donde puedas desarrollarte bien sin necesidad de tener narcolaboratorios por todos lados, porque el sistema de justicia está peleándose para ver quién es el que lo debe de desmantelar. Hágame el favor, la mezquindad al 1000%. Y muy peligroso, por cierto. René Cruz, a ver, cuéntanos. Tercera línea de investigación. Adelante, René, buen día.
20: Luis, buenos días. La Fiscalía General de la República abrió una tercera línea de investigación por los delitos en seguridad nacional relacionados con los hechos registrados en Chihuahua, en los que perdieron la vida 2 elementos de la Agencia Central de Inteligencia de Estados Unidos. La institución detalló que la nueva indagatoria va encaminada a determinar si el gobierno estatal invadió atribuciones de la Federación en materia de combate a la delincuencia organizada. Más adelante, los detalles de la información.
3: Morena respalda en la permanente la convocatoria de la marcha en Chihuahua. Van a hacer lo que mejor saben hacer y la verdad lo hacen muy bien, salir a las calles. Y van a llevar acarreados, y van a protestar, y van a tener consignas y arengas. Maru Campos, traidora, ¿cómo será? No sé, ¿qué rima con Campos? No sé, muy temprano para las rimas. Pero, o sea, alguna arenga se les ocurrirá y le gritarán de cosas. Y, oh, sí, va. ¿Y Rochamoya? Y Rochamoya. Oye, lo de la bomba de Tecámac, porque ayer también la indignación a todo lo que da, ¿no? Por un reportaje que no hace un medio pues, sensacionalista, o sea, lo hace CNN. Ahora ya es medio sensacionalista, ¿no? Pero no es un medio sensacionalista, por Dios. En fin, aquí el problema es que porque sacaron eso, que el reportaje caiga. El tema de fondo es que explotó una bomba en un coche afuera del AIFA. Y eso se quiere hacer ver como si fuera un bache. Que por cierto, también están gigantes. Entonces, bueno, ahora qué dice Morena. Van a salir y están en la permanente, en la comisión permanente. Parece que cayéndose a pedazos en muchísimos aspectos. Ah, no. Vamos a salir a marchar contra Maru Campos. Chido. Óscar Cantón Cetina, senador de la República, dice: no se escapará de la acción de la justicia. Escuche.
1: No se va a escapar de la acción de la justicia, ¿eh? Maru Campos no se va a escapar de la acción de la justicia.
21: En el Estado de México
1: está acusada de traición a la patria y está acusada con violentar todo el sistema jurídico nacional y mucho el internacional.
3: ¿Y Rocha Moya? Nomás pregunto, pues, ¿y Rocha Moya? Él sí se escapa, ¿no?, de la acción de la justicia. Él tiene la protección del gobierno federal, la de gobernador y una adicional. No vaya a ser que le apliquen el madurazo. Arturo Ávila, además, pues parece que va a ser uno de los principales llevadores de gente, por no decirle acarreadores, a Chihuahua, ¿no? Iremos todos a marchar contra la gobernadora, porque eso es lo más importante que hay que hacer en este preciso instante. Porque en el país lo que le preocupa a la gente, según personajes como Cetina o Ávila, es que, hágame usted el favor, es que haya gente desmantelando laboratorios. Eso es lo que le preocupa y le indigna a los mexicanos, de acuerdo a lo que piensa la 4T. Entonces, bueno, lo que van a hacer es que, si no me equivoco, es este fin de semana, van a acarrear una brutalidad de gente. Va usted a ver gente de Tabasco marchando en Chihuahua. A lo mejor nunca han visto Chihuahua, a lo mejor nunca han estado en Chihuahua, pero van a estar allá, marchando en Chihuahua contra Maru Campos, traidora a la patria. Es Arturo Ávila.
22: Vamos a ir todas y todos, pero sobre todo va a estar el pueblo de Chihuahua presente ahí. Y ustedes lo van a ver, porque yo tengo información de que va a haber miles y cientos de miles de personas que están muy descontentas con el gobierno de Maru Campos. Si no, volteen a ver las encuestas.
3: Ay, debe ser muy feo vivir obsesionado en las encuestas. Cientos de miles, creo que no hay ni cientos de miles, güey. ¿Dijo cientos de miles? En Chihuahua. O sea, van a llevar un acarreo tamaño caguama, es lo que van a hacer. Qué bonitos son. Y Rocha Moya. Es la pregunta, y no es una pregunta opositora, no es una pregunta política, es una pregunta de sentido común y de honestidad. De la mayor honestidad posible. Es un país repleto de violencia, en donde hay investigaciones que apuntan a un narco gobernador que hizo negocios con los Chapos, que mató gente. Y van a ir a acarrear gente, a marchar en Chihuahua contra una gobernadora porque tuvo un operativo en donde desmantelaron un narcolaboratorio. Y están no temblando, tienen pánico, pavor de que la CIA esté operando en nuestro país. Pues no es para menos. El que nada debe, no organiza marchas. ¿Qué cosa? Bueno, Maru Campos dice, no, pues vénganse, ¿no? O sea, aquí se respeta la libertad de expresión, marchen, consuman, compren queso menonita, por favor. Es rico el queso menonita de Chihuahua. Coma carne de Chihuahua, es deliciosa la carne de Chihuahua. Vayan. Lleven a la gente de Tabasco a Chihuahua. ¿De dónde más estarán acarreando? Digo, chilangos, me imagino, va a haber un friego, ¿no? Chilangos, pórtense bien, qué vergüenza ya con la gente de Chihuahua. Mi padre era de Chihuahua, respetemos Chihuahua, caray. Ah, de Aguascalientes, seguramente hay los tres que apoyan a Arturo Ávila, seguro van a ir de Aguascalientes para allá. No, qué cosa, qué... ¿Qué cosa? Bueno, dice Maru Campos esto, escuche.
23: Pues adelante, Chihuahua es un estado, es un municipio donde se permite la libertad de expresión, la libertad de la garantía de audiencia, de legalidad. Entonces, por eso, porque estamos apegados a la garantía de legalidad, es que llevamos estas investigaciones. Y como lo dije el día de ayer, caiga quien caiga, aquí no hay nada en lo oscurito, no hay nada que esconder y seguimos combatiendo el crimen organizado.
3: Y la presidenta se deslindó de la marcha. Pues sí, digo, faltaba más, ¿no? Dice, no tengo nada que ver, lo está organizando Morena. Y lo está organizando una parte muy radical de Morena. Lo están organizando porque tienen mucho miedo de lo que vienen las encuestas reales, porque tienen mucho miedo de lo que vienen las elecciones del siguiente año. Están organizando porque están muy desesperados frente a las narrativas, pues que ya francamente no aguantan maromas. Escuche usted, es la presidenta de la República y dice, yo no tengo nada que ver con la marcha contra nadie.
0: Lo de Morena, pues es decisión de Morena, ¿no? Nosotros no intervenimos en eso, es una decisión de... pues del partido político que decide. Incluso yo me enteré ayer en la noche que estaban convocando, o sea, no hay relación en ese sentido. Morena pues tiene autonomía para desarrollar sus actividades.
3: Mientras tanto, en la comisión permanente no va todavía Insunza, sigue sin llegar y seguirá sin llegar. Ya lleva 15 días, no ha ido a chambear, pero eso sí está cobrando, le estamos pagando usted y yo al narcosenador. Y bueno, pues se armó buen debate en torno al tema de Insunza y en torno al tema de Maru Campos y ya sabe, politiquería a final de cuentas. Óscar Palacios, muy buenos días.
2: Gracias, Luis. Buenos días. Por segunda ocasión consecutiva, el senador por Morena, Enrique Insunza, no acudió a los trabajos de la comisión permanente. Esto luego de que el Departamento de Justicia de los Estados Unidos lo acusara por narcotráfico. De hecho, el morenista no ha sido visto en su oficina desde el pasado 29 de abril, fecha en la que se retiró del recinto parlamentario, dejando su escaño vacío justo en la última sesión del periodo ordinario de sesiones. Sin embargo, a pesar de su ausencia, legisladores de Morena descartaron la posibilidad de removerlo como integrante de la comisión permanente. Luis, los detalles más adelante.
3: Escuche usted lo que dijo, porque se puso bueno. Vamos a poner a Julieta Ramírez, de Morena.
4: Una acusación de las autoridades estadounidenses que todavía debe revisarse. Es una facultad del gobierno de México solicitar pruebas y procesarlas conforme a las leyes y procedimientos mexicanos. Se pretende encubrir a nadie. Si hay delitos, que la fiscalía investigue y los procese. No se defiende a nadie.
3: Esto que dice doña Julieta Ramírez pasa a la historia, ¿eh? En algún momento hubo quien quiso defender a García Luna. Pasa a la historia. Y últimamente la historia está caminando bien rápido. Entonces, amo a ver. Lili Téllez, del PAN.
21: ¿Por qué no vino, senadora, hoy a defender a su amigo Insunza? Responda, senadora de Baja California. ¿Dónde está Insunza? Que se sentaba ahí tan tranquilo porque sabía que estaba protegido por ustedes, mafiosos.
3: Ahorita escuchamos un poco más de lo que ocurrió el día de ayer en la permanente. La presidenta de la República señala que goza de protección, dice la presidenta, que cualquier ciudadano lo puede tener, pero que goza de protección Rubén Rocha, el narco gobernador. Escuche.
0: Como gobernador de Sinaloa tenía su propia protección y ahora él solicitó protección y se le da, igual que se le da a otras personas que lo solicitan a partir de un análisis de riesgo.
6: ¿El gobernador lo solicitó entonces?
0: Sí.
7: Algunos gobernadores o exgobernadores cuando salen solicitan medidas de seguridad. En este caso no fue una solicitud, sino se recomendó también que tuviera un cuerpo de seguridad.
3: En una nueva carta, ¿cuántas cartas lleva ya el Chapo? Tres, ¿no? Va, bueno, siete total, tres el reciente, sí, según yo. Fue la que fue en inglés, bueno, dos en inglés, ya todas son en inglés. Bueno, es una nueva carta enviada a la Corte Federal en Brooklyn. Es la séptima, es una séptima en un lapso de tres semanas. Joaquín El Chapo Guzmán acusó al gobierno de México de ser el responsable de los crímenes por los cuales él fue acusado. E insistió en su petición para ser extraditado al país, porque pues también el tema del Chapo da mucho de qué hablar. Y el Chapo pues ya cantó todo lo que tenía que cantar. De todas maneras, pues él era joya de corona. Entonces es el capo el que tiene que estar en la cárcel. Está en la cárcel de Supermax de Colorado. Pero está aprovechando pues la narrativa, a final de cuentas. No el Chapo directamente quizá, sino todo lo que hay alrededor del narcotráfico que ha cantado tanto contra la 4T. Pues que fue su socia. Le duele, se enoje, lo que quiera. Fue su socia. En el caso de Sinaloa, claramente son socios. Y espérese, porque vienen más. vienen más y vienen más, se va a poner interesante lo que estaremos conociendo. Pues bueno, pues el Chapo dice, yo no tuve nada que ver, el gobierno es culpable, tampoco es que sea un angelito, ¿no? La presidenta de la República, por cierto, descarta información sobre presuntas negociaciones de los chapitos con Estados Unidos. Pero, con todo respeto, es que no es la presidenta de México la que pues estaría en esta negociación, creo yo. La información que hoy está en poder de algunos medios, como la LA Times, señala una negociación en donde el gobierno de México no es ni testigo. Es una negociación directa, así como fue la negociación directa con los Estados Unidos para entregar al Mayo Zambada. Pero pues, la presidenta descarta que esto pase. Veremos.
5: A partir de la detención de este narcotraficante que he llevado a Estados Unidos, que nunca quedó claro cómo se fue, empieza un conflicto de ese mismo grupo interno, derivado de una traición interna y la violencia que se desata en Sinaloa. Para todos los que se dedican a investigar estos temas, pues es interesante que se revise cómo es que se da esta situación. ¿Qué hace el gobierno? Bueno, es nuestra visión, la visión de la presidenta Claudia Sheinbaum y de su gabinete de seguridad. Construir la paz y la tranquilidad para el pueblo de México. ¿Cómo? En el marco de la ley, con una estrategia que va dando resultados.
3: Bueno, vamos a ver qué pasa en estos días. Todo es pues en relación a la publicación de una presunta negociación, lo hace LA Times, que estaría en estos momentos en marcha entre Chapitos y el gobierno de Estados Unidos, que son los dos Chapitos que faltan, por cierto, los dos de otra mamá, o sea, los Chapitos, bien lo decía ayer Oscar Valderas, eran dos y dos, o sea, dos de una mamá, dos de otra mamá, y ahorita pues sería Jesús Alfredo y Iván Archibaldo, los más violentos, por cierto, los que podrían estar negociando una entrega hacia los Estados Unidos, de acuerdo a información periodística. Al final, pues vamos a ver qué sucede. 6:34, no, 6:35 ya. Vámonos.
8: Titulares del mundo. New York Times, Estados Unidos.
9: En la relación entre Xi y Trump, la adulación enmascara la desconfianza.
8: Washington Post, Estados Unidos.
9: Informe. Pekín, impulsado por la guerra.
8: El País, España.
9: La Armada detecta más de 600 narcolanchas en el estrecho.
8: Le Monde, Francia.
9: Xi Jinping en una posición de fuerza frente a Donald Trump.
8: The Guardian, Reino Unido.
9: Streaming se prepara para lanzar hoy un desafío de liderazgo.
8: Der Spiegel, Alemania.
9: Se acabó la mentira.
8: Corriere della Sera, Italia.
9: Meloni, desafío en

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0: El Universal.
1: Sheinbaum ve conjura detrás del CIA Gate. Al negar que agentes de la CIA operen en el país, la presidenta acusó una campaña impulsada por medios de comunicación, funcionarios de Estados Unidos y sectores de la derecha internacional que apuestan al fracaso de su gobierno con construcciones mentirosas y ficciones del tamaño del universo. Dijo que solo están acreditados funcionarios con permisos definidos. La FGR indaga a autoridades de Chihuahua para determinar si invadieron atribuciones federales.
0: Milenio.
1: Programas sociales y resguardo militar a narcozona guerrerense. Rosa Isela anuncia corredor seguro para alimentos, medicinas e insumos de primera necesidad, además de apoyos del bienestar y reposición de las bases de operaciones de ejército y guardia en el sitio.
0: Reforma.
1: Rastran a México Pemex y CFE, Standard & Poor's. Bajan de estable a negativa la perspectiva de sus calificaciones. Advierten que apoyo de 4T a paraestatales agravaría en el país situación fiscal.
0: Excelsior.
1: Aplazar elección judicial ahorraría 2,000 millones de pesos. INE. Al realizarla el mismo día de los comicios, en 2027, costaría 8,000 millones de pesos. Por separado, el costo sería de 6,000 millones de pesos, afirman consejeros electorales. Piden cambiar fecha.
0: Animal político.
1: El Chapo insiste en regresar a México. Envía séptima carta en la que culpa al gobierno por muertes.
0: La jornada.
1: Evitar choque entre China y Estados Unidos, advierte Xi Jinping a Trump. La relación...

0: será mejor que nunca, promete el magnate. Ser socios en lugar de rivales, el ofrecimiento del mandatario asiático.
1: El Financiero.
0: Llaman a apostar por México y su potencial. Mantiene el país posición privilegiada en el nuevo orden comercial, la economía con bases sólidas.
1: El Economista.
0: La Unión Europea desgravará los agroalimentos mexicanos. Secretaría de Economía. México se enfoca en los 12 productos con mayor participación en el mercado europeo y otros 17 con potencial de crecimiento.
1: Reporte Índigo.
0: Las rentas de Rutilio. Cada año, Rutilio Escandón Cadenas gana 2.4 millones de pesos por el arrendamiento de propiedades inmobiliarias en México, lo que supera 1.6 veces su salario como cónsul general de México en Miami, Florida.
1: El Sol de México.
0: Standard & Poor's pone presión a Pemex, CFE y Bancam. Modifica la perspectiva de estable a negativa. El cambio ocurre un día después de hacer el mismo ajuste para la deuda soberana del país.
1: La Prensa.
0: Mega fuga. Sin control, brotan miles de litros de agua potable tras ruptura de tubería de 48 pulgadas en Iztapalapa. Deja afectaciones en 6 casas, 2 escuelas, 1 hotel y 1 comercio. Calculan 36 horas para su reparación.
1: La Crónica.
0: FGR determinará si la CIA violó seguridad nacional por caso Chihuahua. Claudia Sheinbaum Pardo. La presidenta señala que hubo una posible violación a la Ley de Seguridad Nacional y a la Constitución Mexicana.

esto es Juan Gabriel, qué padre. Si me escucha a través de la radio, de una vez de radio, estamos escuchando al gran Juan Gabriel. Oiga, ¿no le ha pasado que ahora es mucho más difícil aburrirse? Tenemos tanta cosa, la pantalla, el TikTok, y entonces tienes una y otra y otra y otra y otra y otra, y ya no nos damos un espacio así para desconectarte y además aburrirte. Aburrirte es importante. Y no para que uno ande solamente ahí de aburrido, sino porque del aburrimiento, para poderlo curar, nace algo muy interesante, que es la curiosidad. Y así lo decía la gran escritora Dorothy Parker. La cura para el aburrimiento es la curiosidad. El problema es que una vez que ya te picó la curiosidad, para eso sí ya no hay cura. Hay menos aburrimiento, pero ya no hay cura. Y empiezas a querer entender, buscar, preguntar, cuestionar. Empiezas a despertar y empiezas a ver, pues, que hay muchas cosas por las cuales vale la pena curiosear. Hoy creo que ante tanta pantalla, ante tanto hiperestímulo, no tenemos ese tiempo de aburrirnos. Es más, tenemos aversión al aburrimiento. Es algo que tenemos que estar haciendo. Hemos olvidado habitar el silencio, habitar un poquito la soledad. En fin, decía Dorothy Parker, la cura para el aburrimiento es bien fácil, es la curiosidad. 6:45, qué bonito es estar con usted, se lo digo en serio, con el corazón en la mano, lo aprecio mucho. Le agradezco en el alma la oportunidad de poder compartir un ratito con usted, porque usted vale un friego, solo por vivir, solo por respirar, solo por estar aquí, por abrir los ojos. Quiérase mucho. No es tan en serio, oiga, no pasa nada. Al final, esto también pasará.

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1: Para honrar los 20 años como espacio público vivo, activo y en expansión de la Biblioteca Vasconcelos, ubicada en la Ciudad de México, la Secretaría de Cultura del Gobierno de México destinará más de 12.3 millones de pesos para el mantenimiento preventivo y correctivo, así como a su conservación integral para preservar sus espacios arquitectónicos, culturales y de servicio para los visitantes. La intervención implica también mejoras de atención en otros aspectos más allá de las obras, pues se fortalecerán los contenidos dirigidos a infancias y juventudes, se renovarán los servicios bibliotecarios y se impulsará un circuito de programación cultural en el auditorio. El ISSSTE llevó a cabo la primera jornada quirúrgica de ortopedia en el estado de Chihuahua en beneficio de 28 derechohabientes de entre 56 y 76 años, quienes recuperaron la capacidad de caminar sin dolor, así como su independencia y calidad de vida. El instituto precisó que del total de cirugías realizadas del 6 al 8 de mayo, 19 se llevaron a cabo en la Clínica Hospital Delicias y 9 en el Hospital General Presidente Lázaro Cárdenas del Río, mismas que consistieron en el reemplazo total de la rodilla. La Secretaría de Turismo y la Concanaco Servitur presentaron la segunda edición de la Gran Escapada, el Buen Fin del Turismo, iniciativa nacional que se realizará del 18 al 21 de junio, la cual pondrá al alcance de las y los viajeros promociones, descuentos y experiencias turísticas para recorrer México con precios accesibles y ofertas únicas. Las dependencias detallaron que en esta edición se estima una derrama económica superior a los 44 mil millones de pesos, pues se busca fortalecer el turismo nacional, impulsar el consumo local y generar prosperidad compartida entre las comunidades turísticas del país. Para MBS Noticias, Paola Hinojosa Mira.

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0: Alianza. Reforma Templo Mayor.
1: El de ayer fue un mal día, muy malo, para la lucha contra la violencia de género en México, pues las y los ministros de la Suprema Corte de Justicia de la Nación decidieron proteger a un agresor y no a la víctima. Resulta que el máximo órgano judicial dejó desamparada a María Elena Ríos Ortiz, quien sufrió un ataque con ácido por parte de su pareja, el exdiputado priista Juan Antonio Vera Carrizal, quien se encuentra cómodamente recluido en un hospital en lugar de estar en la cárcel. Los ministros que no apoyaron el reclamo de Ríos fueron Lenia Batres, Arístides Guerrero, Giovanni Figueroa, Estela Ríos e Irving Espinosa Betanzo, quienes rechazaron una petición de la FGR que habría cambiado las cosas. De nada sirvió que la saxofonista María Elena, cuyo caso alcanzó resonancia mundial, les pidiera personalmente a las y los ministros reconsiderar su postura. Fallaron en los hechos, en favor del agresor.
0: Bajo reserva del Universal.
2: Donde hay más fila que en una tortillería, nos dicen, es en la Secretaría de Educación Pública, pues una media docena de nombres se barajan para ocupar el despacho ante una posible salida de Mario Delgado, quien últimamente ha tenido días difíciles. Esteban Moctezuma, quien ya ocupó la silla de Vasconcelos, Ricardo Villanueva, subsecretario de Educación Superior, Luis Humberto Fernández, quien fue titular de la Autoridad Educativa en la Ciudad de México, la subsecretaria Angélica Noemí Juárez e incluso Rosaura Ruiz, secretaria de Ciencias y Humanidades, entre otros más, son los nombres que se barajan para llegar a la SEP ante una eventual salida de don Mario.
0: Confidencial, el financiero.
1: Joaquín El Chapo Guzmán, el más famoso capo mexicano de los últimos tiempos, insiste en exigir al juez Brian Cogan de la Corte del Este de Nueva York su extradición a México. En una nueva carta escrita de puño y letra en inglés, reitera que el gobierno de México es el malo de la película, que él no ha causado daño a nadie y que su condena fue injusta. Es la séptima carta, todas escritas en términos similares. El juez Cogan ya respondió a dos, desestimándolas. Y luego, ya ni caso les hizo.
0: Trascendió de Milenio.
2: Que los estudiantes del IPN hicieron sudar de nervios a más de un funcionario, pues ayer por la tarde llegaron a la sede de Gobernación para exigir que les recibieran su pliego petitorio, que incluye la remoción del director, so pena de mantener el bloqueo en la zona. La situación se complicó cuando los jóvenes les recordaron que en 2014, el entonces secretario, Miguel Ángel Osorio, salió a dialogar con los chicos y ahora ni siquiera un subsecretario dio la cara.
0: Razones de la razón.
1: ¿El derecho al respeto ajeno es la paz? ¿O cómo era? Esta fue la frase que instaló ayer a la senadora de Morena, Simei Olvera, en lo más alto de lo viral en las redes sociales, que jamás perdonan. Y es que por supuesto que todos podemos equivocarnos, pero nos comentan que la cuestión fue que la legisladora por Hidalgo precisamente estaba presumiendo que los integrantes de su partido sí se saben las frases de Benito Juárez, aun cuando la cita correcta del Benemérito de las Américas es: el respeto al derecho ajeno es la paz. Nos dicen que el resbalón no es cosa menor en momentos en los que en el ámbito parlamentario basta con el menor descuido para ser lapidado por la contraparte. En este caso, por miembros de la oposición, quienes no tardaron en mofar de la pifia de la senadora, que, por cierto, dicen, busca posicionarse para ser candidata a gobernadora de su partido. La intención de Simei, se nos insiste, era muy buena: abonar al debate de la situación política actual con pasajes históricos por la defensa de la soberanía nacional. Sin embargo, el resultado fue lamentablemente adverso para ella. ¡Auch!
0: Pepe Grillo, de Crónica.
2: La consejera presidenta del Instituto Nacional Electoral les habló en su idioma a los morenistas. Cambiar la fecha de la elección federal significa ahorros millonarios. Y así, con ese argumento, un brillo de esperanza apareció en los ojos disciplinados que no encuentran cómo decirle a Palacio Nacional que no es buena idea hacer que las elecciones normales de partidos se unan a las judiciales, que expresamente tienen prohibido involucrar a los partidos. Veremos si el asunto avanza.
0: Rayuela, de la Jornada.
1: ¿Por qué sorprende tanto si son las intrigas de siempre de la CIA, la DEA, el FBI, etcétera?
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0: de mayo, o sea, el sábado, a las 4 de la tarde, van a marchar los morenistas, cientos de miles de morenistas, contra la gobernadora de Chihuahua, Maru Campos. Saldrán con consignas, van a llevar acarreados, lo normal. La marcha 4T, que ya tiene su sello característico. Dice Arturo Ávila, cientos de miles. Chihuahua tiene 3 millones de habitantes en todo el estado, y es el estado más grande del país. Entonces, imagínense nada más, pues cientos de miles, pues ¿de dónde, carnal? O sea, de Chihuahua no son. No hay una marcha de cientos de miles en Chihuahua, de Chihuahua. O sea, sería gente pues de otros lados, acarreados. Yo no dudo que vaya a haber tabasqueños, veracruzanos, porque tienen que mostrar el músculo. Les soy franco, tengo curiosidad de cuál será la consigna. Entonces me ocurrió una. ¿Cómo podría ser algo así? ¡Maru traidora! ¡Te va a caer la voladora! ¿Alguna cosa por el estilo? Podría ser, no, me sale muy chafa, la neta. Bueno, más chafa va a estar la marcha. ¿Cuál sería la consigna? A ver, usted tiene más creatividad que yo. Porque va a ser muy simpático. No hay convocada ninguna marcha de Morena en Sinaloa para pedir justicia por Rocha Moya. Y están apostándole a esa radicalización. Como viven en su eco, en su burbuja, pues no se dan cuenta de lo que pasa fuera de esa burbujita. Y fuera de esa burbujita hay una sociedad que está creciendo en indignación frente a cómo quieren meter a la cárcel, llevar al paredón, o exactamente hacer qué, con una gobernadora que, para empezar, no sé si sabía o no sabía que la CIA estaba operando en su territorio. Dos, perdemos el foco de lo importante. Desmantelaron uno de los narcolaboratorios más grandes en este país. Y ahora, esto es lo más divertido, la Fiscalía General de la República, esa que siempre investiga. Ayer me encantó porque la fiscalía hasta mandó casi que corregir algunas informaciones, pues por falta de precisión, porque la nota de ayer era reactiva FGR, carpeta de el asesinato de Melesio Cuen. Reactiva, el verbo. Y entonces la FGR decía, no, pues ¿cómo que reactiva? Pues si nunca la hemos desactivado. Ah, entonces nomás es que son lentos, muy, muy, muy, muy lentos, ¿no? Oye, ¿de verdad? Hoy la Fiscalía General de la República está abriendo carpetas de investigación porque quizá no era ni siquiera la Fiscalía Estatal ni el gobierno estatal quien tenía que desmantelar el narcolaboratorio. O sea, en resumen, tus papeles Wazowski. ¿Se acuerda de ese personaje de Monsters, Inc.? El que era burocrático y que tenía cero carisma. Pues sí, algo así está pasando. El personaje para el cual lo más importante eran los papeles y no las realidades. Y no lo que pasaba a su alrededor. Y en este país, por desgracia, pasan muchas cosas. Demasiadas cosas. Y se quiere hoy dar un golpe político que creo puede salir en un tiro por la culata. Van a llevar acarreados a Chihuahua el sábado, teniendo tantas y tantas y tantas cosas como las que tenemos que preocuparnos en el país. El foco del partido más poderoso de este México es acarrear gente a Chihuahua para ponerse a gritar consignas contra Maru Campos. No van a marchar en Sinaloa, no van a marchar en Chilapa, pues no, ¿cómo crees? Ahí lo dominan los ardillos, pues ni modo que entremos a Chilapa, ¿verdad? No van a marchar en Tamaulipas. No van a marchar en muchos lugares en los cuales quizá no serán muy bien recibidos por la población. Pero bueno, viven, como dice la presidenta, ¿no? Como dijo ayer sobre la cuestión de la CIA operando en México, que era la ficción más grande del tamaño del universo, ¿no? Algo así por el estilo. Pues por ahí andan. Esa es la ficción que quieren ellos pensar, que quieren ellos poner en la mesa, que quieren ellos sentir, y pues no se están dando cuenta de que la maroma les está saliendo bastante cara. Pero bueno, escríbame qué consigna le va a mandar a Maru Campos. La mía, la verdad, sí estoy muy chafa. Maru, traidora. Escríbame, 5640-05105. Maru, traidora, te cae la voladora. Sí, ándale, te cae en vez de... Sí, las reducimos ahí. Oye, sí, ¿no? Bueno, un haiku casi, ¿no? Wow. ¿Cuál le gustaría a usted? O sea, ¿qué consignas imagina ahí a los morenistas gritando, no? Y por cierto, ¿y Rochamoya? 7.5. Vámonos con todo. Esto es MBS Noticias. Yo me llamo Luis Cárdenas. Comenzamos. Y se lo digo con el corazón en la mano. Es un honor estar con usted. Gracias por la oportunidad de poderlo acompañar. René Cruz, se abre una nueva línea de investigación en el caso de los agentes de la CIA desmantelando un narcolaboratorio. Olvidamos que aquí lo importante es que se desmanteló un narcolaboratorio, uno de los más grandes, pero bueno. Está bien. ¿Qué dice ahora la Fiscalía General de la República? ¿Cuál es la nueva línea de traición a la patria? René, buen día.
1: Luis, buenos días. La Fiscalía General de la República abrió una tercera línea de investigación por delitos en materia de seguridad nacional relacionados con los hechos registrados en Chihuahua, en los que perdieron la vida dos elementos de la Agencia Central de Inteligencia de Estados Unidos. La institución detalló que la nueva indagatoria va encaminada a determinar si con motivo del operativo realizado los días 17 y 18 de abril, la Fiscalía General del Estado, dependiente del gobierno de Chihuahua, invadió la competencia federal y si es que ha continuado infringiéndose el diseño constitucional de atribuciones federales. Al respecto, mencionó que la Ley General de Salud da competencia exclusiva a la Federación para investigar, perseguir y sancionar delitos cuando existan elementos para presumir la participación de la delincuencia organizada, como es el caso de un laboratorio clandestino de sustancias ilegales. Agregó que la conducción de la política exterior, al igual que las funciones en materia de seguridad nacional, son atribuciones exclusivas del gobierno de la República y a las entidades federativas les está prohibido celebrar alianza, tratado o coalición con cualquier otro estado o país. En este sentido, señaló que los agentes federales ministeriales que se trasladaron al lugar donde se localizó el narcolaboratorio no recibieron con cadena de custodia de parte de las autoridades locales ni el área abierta, ni los indicios, ni las sustancias localizadas, irregularidad que fue registrada dentro de la propia carpeta federal. Mencionó que el lugar se mantiene resguardado por fuerzas federales y no ha sido desmantelado, ya que actualmente se encuentra en curso el proceso de destrucción y traslado de las sustancias y los objetos encontrados. La FGR informó que las entrevistas de las personas citadas concluyeron satisfactoriamente, salvo 7 personas que no asistieron y que ya fueron convocadas para recabar su testimonio en próximos días, lo que se realizará también respecto de otros servidores públicos estatales que se consideran pertinentes para las líneas de investigación. Luis, el reporte que tengo, muy buenos días.
0: Gracias, querido René. Fíjese, ya pasó más de un mes y todavía no desmantelan por completo el laboratorio porque pues ahí estamos en la investigación. Como dicen tus papeles, Wazowski. En fin, oiga, qué buena banda tenemos. Wow, qué comunidad. Gracias. Tengo un buen de consignas de Maru Campos. No me imaginé que fueran a llegar tantas. Hay unas buenísimas, pero buenísimas. Me encantó este... Maru, traidora, te va a correr la barredora. Ándale, ese está bueno, ese está muy bueno. Muchas gracias, ¿eh? Maru, traidora, Arturo, te hace bola. Está muy buena. Hay muy buenas, nos están llegando buenísimas, muy creativos hoy. Gracias, muchas gracias. WhatsApp 5640051025. Digo, pues hay algunas ideas para las marchas contra Maru Campos, que serán el próximo sábado, en donde van a llevar a muchos acarreados. Recomendación a los acarreados, de verdad, en Chihuahua hay cosas hermosas. Compre carne, compre queso menonita, ayude a la economía de Chihuahua. O sea, va a ir mucha gente, dice Arturo Ávila, cientos de miles. Entonces, pues sí, que vayan cientos de miles. Qué chido, o sea, que reactiven la economía ahí de algo. Está bien, compren cosas en Chihuahua, reactiven. Y aquí, pues, nos mandan sugerencias para las consignas de la marcha del sábado contra Maru Campos. 7:09. Vámonos con más. Le cuento que la Fiscalía General de la República asegura que la investigación por el asesinato de Héctor Melesio Cuen sigue activo. Justamente lo que le decía yo, ayer empezaron a sonar alertas noticiosas y era muy interesante el verbo que se utilizaba. Se reactiva carpeta por el asesinato de Héctor Melesio Cuen. Ya después, digamos que en unas precisiones, la fiscalía pues dice, no, pues no es que se reactive, siempre ha estado activa. Pues sí, pero no han llegado a ninguna conclusión. Ese es el pequeño problema. La Fiscalía General de la República aseguró que mantiene activa la investigación por el asesinato del exrector de la Universidad Autónoma de Sinaloa, Héctor Melesio Cuen. A Héctor Melesio Cuen lo mataron el día que se llevaron al Mayo Zambada y el día que, de acuerdo al Mayo, estaba ahí Rubén Rocha Moya. Rubén Rocha Moya era el enemigo político acérrimo de Héctor Melesio Cuen. Y de acuerdo a lo dicho por el Mayo Zambada, Héctor Melesio habría sido asesinado por órdenes de Rocha Moya. Hay muchas evidencias al respecto de ese caso, al menos en cuanto a las declaraciones. La fiscalía, en su momento en Chihuahua, intentó ocultar el asesinato de Melesio Cuen y empezó a mover un video que tenía un asesinato en una gasolinería. Y ese asesinato en esa gasolinería, pues correspondía a otro asesinato que había pasado en Sinaloa, no al de Héctor Melesio Cuen. En ese momento, y hay que reconocerlo, la Fiscalía General de la República le corrigió la plana a la Fiscalía de Sinaloa. Digo, oye, ese no es. A Melesio Cuen lo mataron en otro lado. ¿En dónde lo mataron? Lo mataron ahí, justamente, en esa entrega, o en ese pacto, o en ese secuestro, o en ese, póngale el término que quiera, que terminó con el Mayo Zambada en los Estados Unidos. Entonces, bueno, en los Estados Unidos ya tienen todo esto que yo le acabo de contar, porque todo esto lo sabemos gracias a los Estados Unidos. La Fiscalía General de la República, bueno, pues continúa con las investigaciones, no ha reactivado nada, la investigación se ha mantenido activa, dicen ayer. La Comisión Permanente recibe solicitud de desaparición de poderes en Sinaloa. Pues es un intento francamente fallido que está haciendo el PAN. No va a tener frutos, lo sabemos, porque no tienen los votos suficientes en la oposición, ni en el PRI, ni en el PAN, ni MC, si se juntara este tema. No les da para poder tener una desaparición de poderes. Sin embargo, bueno, pues peor lucha la que no se hace, dicen, ¿no? Es la voz de Jorge Romero.
2: En el caso de Sinaloa, Acción Nacional está proponiendo literalmente limpiar a Sinaloa de los poderes ilegítimamente constituidos. Esta figura de desaparición de poderes no es para sancionar a nadie, es para rescatar a Sinaloa. A miles de familias en Sinaloa que simple y sencillamente ya no tienen gobernabilidad. O díganos, ¿creen que es gobernable una entidad en donde se consta que llegaron al poder por el apoyo de los delincuentes?
0: Óscar Palacios, ayer el debate a todo lo que da, porque el senador Insunza lleva ya casi 15 días sin cobrar, es el narcosenador acusado por los Estados Unidos. Está refugiado, al parecer, en Badiraguato, Sinaloa. Ahora sí que si quieren ir por él, hay que ir a Badiraguato. Y ya saben lo que pasa cuando uno intenta ir a Badiraguato. Entonces, bueno, pues ahí está, refugiado el senador Insunza. Y ayer eso, pues armó un debate bueno. Adelante, Óscar.
3: Gracias, Luis. Buenos días. Por segunda ocasión consecutiva, el senador por Morena, Enrique Insunza, no acudió a los trabajos de la Comisión Permanente, esto luego de que el Departamento de Justicia de Estados Unidos lo acusara por narcotráfico. De hecho, el morenista no ha sido visto en su oficina desde el pasado 29 de abril, fecha en la que se retiró del recinto parlamentario, dejando su escaño vacío justo en la última sesión del periodo ordinario. Sin embargo, a pesar de su ausencia, legisladores de Morena descartaron la posibilidad de removerlo como integrante de la Comisión Permanente. El senador Óscar Cantón Cetina aseguró que en su momento, su compañero de bancada, a quien consideró un legislador ejemplar, dará la cara y lo explicará todo.
4: Él va a tomar su decisión. Él es un senador de la República ejemplar. Él es un hombre de leyes. No hay por qué. Él, yo estoy seguro que en su momento él explicará todo como lo ha hecho repetidamente, porque él es un hombre que da la cara siempre.
3: Ante esta situación, el presidente nacional del PAN, Jorge Romero, consideró que Enrique Insunza corrió con la mala suerte de ser señalado por autoridades estadounidenses justo cuando asumió la responsabilidad de formar parte de la Comisión Permanente, aunque aseguró que su ausencia dice mucho.
5: Yo creo que ya el simple hecho de que, qué mala suerte, quizá un senador aquí que haya dicho la hora en la que se me ocurrió formar parte de la Comisión Permanente, ya nadie sabemos dónde están. Yo creo que eso en sí ya dice mucho.
3: No obstante, el coordinador de los diputados del PRI, Rubén Moreira, aseguró que el morenista tiene la obligación de presentarse a trabajar.
6: La primera es que tiene que venir a trabajar, esa es la primera. Está señalado para estar en la permanente y él dijo que iba a venir. Y la segunda cosa que yo pondría sobre la mesa es que tiene que dar una explicación. Quien recibe una acusación de cualquier tipo tiene la vía legal para defenderse, pero también tiene la vía moral y ética de venir a decirlo y aclarar las posibles señalamientos que haya.
3: Justo en este marco, al acusar la existencia de un narcogobierno. La bancada del PAN en la comisión permanente oficializó su solicitud para que se declare la desaparición de poderes en el estado de Sinaloa. El presidente nacional del PAN, Jorge Romero, destacó que el objetivo no es que se sancione a alguien, sino limpiar la entidad de los poderes que dijo fueron constituidos de manera ilegítima. Luis, es el reporte. Buenos días.
0: Gracias, Oscar, por la información. Por cierto, el Chapo Guzmán mandó otra carta, ya son siete cartas las que envía el Chapo. Es un asunto más mediático que jurídico, no hay mucho que hacer ya en el caso del Chapo, prácticamente es una cosa juzgada y pasará el resto de sus días en la prisión de máxima seguridad, en la Supermax de Colorado. Quizá en algún momento, en algunos años, lo lleguen a cambiar o le bajen un tantito la seguridad para que pueda tener, pues en vez de la hora que tiene en un patiecito, pues que a lo mejor pueda tener una hora y cuarto, ¿no? O sea, es prácticamente ya la vida pues del Chapo esa, la de una persona encerrada por toda la, pues, por todo lo que le resta de su existencia. Sin embargo, estas cartas, bueno, pues tienen hoy un elemento político, mediático y de narrativa muy importante. Dice el Chapo Guzmán: yo no hice nada malo, todo lo malo lo hizo el gobierno. Y esto es bien importante, a final de cuentas, para el caso que se está armando, llamado Maxi Proceso en los Estados Unidos, contra varios narcopolíticos mexicanos. Porque la idea es que hubo una red, esa es la narrativa, esa es la tesis que está presentando el gobierno, pues, que en algún momento en los juicios lo empezaremos a ver, es que hay un grupo, una mafia que hizo que pasaran drogas a los Estados Unidos y se beneficiaran con esas drogas, perjudicando a estadounidenses. Entonces aquí viene lo que me parece más interesante. ¿Quiénes eran los líderes de esas mafias? Y por lo que empieza a dibujarse, los líderes no necesariamente eran los narcotraficantes, sino que parece que eran políticos. Ya deje usted lo de narcopolíticos, ya no son políticos que se benefician del narco, sino narcos que son políticos. Y cambia ahí por completo la perspectiva. Entonces, échale un ojo, porque eso de que esté mandando tantas cartas no es menor. Al final de cuentas, esas cartas terminan por ser parte en algún juicio por el muy particular sistema de justicia penal estadounidense. Vamos a estar atentos, esas cartas del Chapo tienen algún sentido y no es precisamente que lo extraditen a México. Más adelante platicamos sobre este tema de la elección 2027. Empalmar las elecciones con la elección judicial sería una catástrofe, una pesadilla. Estaríamos hablando, imagínese usted nada más, estaríamos hablando de la impresión de 1,000,000,000 de boletas. Una contabilidad, o sea, un tema de logística dificilísimo, un desastre. Entonces, ayer se reunió Guadalupe Tadei con Ricardo Monreal y están, pues, con la necesidad de tener que hacer un cambio constitucional en lo que nos queda de periodo antes de que acabe, que es el 31 de mayo, para que no se junte la elección judicial con la elección ordinaria, intermedia del próximo año. Es la voz de Guadalupe Tadei y de Ricardo Monreal.
7: Si lo hacemos como está la Constitución, no hay ahorro. No, tendríamos que estar instalando más o menos 354,000 casillas. Eso significa que el costo se dobla en instalación de casillas. Por ejemplo, no hay ahorro. Lo que acabo de decir es que si tenemos 2,000 más o menos millones de dólares. De pesos, perdón. ¿En qué estoy pensando?
8: Creo que tenemos un término fatal para definir. Debe de ser de aquí al miércoles, porque los tiempos se agotan y tenemos que hacerlo antes del 3 de junio. Y es reforma constitucional que implica también acudir a los estados y sus congresos. Primero mayoría calificada en la Cámara y luego mayoría en los congresos. Así es de que es un trabajo arduo, que los tiempos se nos están agotando. Esto tendrá que estar definido lunes o martes para que la permanente pueda convocar.
0: Pues sí, urge. Y ahora sí que con todo respeto, no es majadería, doña Guadalupe Tadei, ya sé que luego se enojan porque las preguntas las consideran majaderas. Pero si se hace bolas con esos números, imagínate lo que va a pasar cuando tengan que contar 1,000,000,000 de boletas. O sea, si la tabla del 7 nos cuesta trabajo, imagínate 1,000,000,000 de boletas. Pues está cañón, ¿no? ¿O usted qué opina? La Suprema Corte rechaza atraer el caso de la saxofonista María Elena Ríos. El Pleno de la Corte determinó no ejercer su facultad de atracción para conocer diversos amparos relacionados con María Elena Ríos, que fue atacada con ácido en septiembre de 2019. La decisión implica que el máximo tribunal no analizará directamente los procesos legales que enfrentan los presuntos responsables de la agresión, entre ellos el exdiputado Juan Antonio Vera Carrizal. La saxofonista, bueno, pues también está acusando hasta una decisión política en torno a este tema. Es la Corte del Pueblo, por cierto, la Corte del Bienestar, la Corte del Acordeón, y es curioso que no hayan decidido atraer un caso que además pues era uno tan mediático y dos pues tan de justicia social. Estamos hablando de una saxofonista indígena que fue atacada por un hombre que le desgració la vida, que le aventó ácido. Dijo la Corte, no, en eso no me meto, gracias. Vaya. Cambia Standard & Poor's, perspectiva de estable a negativa, pero ya no solamente de la calificación soberana de México, sino también de Pemex, CFE, gobiernos locales y los bancos. No suena bien. Platicamos de esto en un momento. Hacienda dice que el 90% de la variación en inflación se debe al jitomate. El secretario de Hacienda, Edgar Amador, reconoció que el jitomate se ha convertido en uno de los principales factores de presión sobre la inflación en México durante el 2026.
9: Prácticamente el 90% de la variación en la inflación general se ha debido a un solo producto, al jitomate, que tiene condiciones de oferta muy particulares que han hecho que, debido al peso que tiene dentro del INPC, tenga una ponderación un poco desproporcionada sobre el índice general. Entonces, creemos que quitamos esos autores de los perecederos, estamos en condiciones monetarias muy favorables para la retomada del crecimiento en los siguientes trimestres de este año.
0: Guy Billy Boy, presunto jefe de sicarios de los Mezcales en Colima, estaría ligado a delitos de alto impacto. Ayer en este país mataron a 39 personas. Xi Jinping pide a Trump evitar un posible choque y ser socios durante una reunión en Pekín. Así lo dijo.
10: La gente no lo sabe, pero siempre que teníamos un problema, lo solucionábamos muy rápido y nos espera un futuro fantástico juntos. Es un honor estar aquí, es un honor ser tu amigo, y la relación entre China y Estados Unidos va a ser mejor que nunca.
11: Debemos ser socios en lugar de adversarios, ayudarnos a alcanzar el éxito mutuo y la prosperidad común, forjando así el camino correcto para que dos grandes potencias coexistan en la nueva era.
0: En Madrid continúa la polémica por la visita de Isabel Díaz Ayuso, la alcaldesa de Madrid, a México. Ahora, en debate ahí legislativo también y en parte de las declaraciones, criticó que en México pues no se quiere revelar lo que hay debajo de la casa 24 de la calle de Guatemala. Así lo dijo y el debate sigue allá, todo lo que da.
12: Pregúntele a la presidenta mexicana y a los mexicanos qué hay en la calle Guatemala 24 en Ciudad de México. ¿Qué hay bajo tierra? Pregúntenle cuál es el pasado de México antes de que nos uniéramos en mestizaje, que es lo que ha defendido mi gobierno, porque es la verdad y la historia de todos. Pregúntele a Sheinbaum qué hay debajo y por qué no lo abre al público. Porque a lo mejor habrá que empezar a pedir disculpas por tanta mentira y por tanto agravio para vivir de la pobreza, que es lo que hace siempre el comunismo, para crear dependencia, para crear agravio, que la gente esté podrida, que no tenga más que desconfianza, emociones negativas, que no tenga nada, ni fe, ni nación, ni historia, ni familia, ni propiedad. Es lo que le hace el comunismo y por eso siempre están trabajando en contra de las democracias liberales y retorciendo la historia de España. En México todos son bienvenidos, voten a lo que voten. A ver si tienen lecciones y toman nota de cómo trabajamos nosotros. Lo cortés no quita lo valiente. México no existió hasta que llegaron los españoles. Quiéranse un poco más, quiéranse un poco más.
13: Silencio, señorita.
12: Porque era otra civilización.
0: Tampoco, ¿eh? O sea, México existió, de hecho, mucho después de que llegaron los españoles, concretamente en 1821, al menos ya como una nación completa e independiente. Y no, cuando fue la conquista no había un México. Había un Tenochtitlán, que por cierto estaba peleado con los tlaxcaltecas, pero aquí viene el dato, ¿no? Así, tururú, el misterio. ¿Qué es lo que hay ahí en esa calle, en la casa 24 de la calle Guatemala? No, tampoco es que sea un secreto. Es cierto que a partir del cambio histórico que al pejecito cabecita de algodón se le ocurrió hacer, en donde está prohibido decir que pues había sacrificios humanos, aunque lo sabía, Pues hay algo que sí sigue ahí en revisión. Y tampoco insisto es que sea un súper secreto. En la calle Guatemala 24 está el Way Zompantli. Es una plataforma rectangular en donde, pues supuestamente, los mexicas exhibían cientos de cráneos que habían sido sacrificados. Y con eso se formaba una estructura de calaveras y agramasa. No está abierto al público porque, de hecho, está en una investigación rigurosa del INAI. Y es cierto, debido al cambio histórico del presidente López Obrador, de que nunca hubo sacrificios humanos y que los mexicas eran mucho más que los egipcios y que prácticamente los aliens, pues algunas cosas se han optado mejor por cambiar en este revisionismo histórico que se está viviendo en el país, pero yo creo que más bien hay que ver al futuro y no al pasado, ¿no? 7:25.
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0: 7:25, estamos escuchando en este preciso instante una rolinga de Madonna, I Feel So Free, porque será, al parecer, Madonna, Shakira y BTS quienes van a amenizar el final de la Copa Mundial. Se va a poner chido. 7:26, soy Luis Cárdenas, esto es MBS Noticias. No me tardo, regresamos.
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13: Son varios empresarios, dueños de negocios, de changarros. Empresario no es necesariamente el que tiene miles de millones de dólares, ¿eh? O sea, hablamos de muchos, muchos empresarios y emprendedores en este país. Bueno, pues la Coparmex denunció que el delito de extorsión está desbordado. Alertó que en muchos casos son las propias autoridades las que están extorsionando. Tengo en la línea a Juan José Sierra, es el presidente de la Coparmex. Juan José, gracias por regalarnos estos minutos en MBS. ¿Cómo estás?
14: Bien, Luis. Buen día, qué gusto saludarte, buen día a tu auditorio.
13: Fíjate que nos llamó mucho la atención porque hay muchos tipos de extorsión en este país, por desgracia, desde una extorsión telefónica en donde fingen que son de un grupo criminal, desde una extorsión un poco más elaborada a través de medios digitales, desde una extorsión física real en donde va la gente, miembros del crimen organizado, a veces armados, a veces no, y literalmente extorsionan a las personas. Hay algunas que son a pueblos enteros, en donde el crimen organizado determina qué productos entran y a cuánto se venden. Por desgracia hay, así como muchos Méxicos, muchos tipos de extorsión. Pero al que se referían, y me llamaba mucho, es que hay una pues que está muy vinculada a las mismas autoridades, ¿no? Desde lo que puede ser antes lo que llamábamos una especie de mordida, hasta pues actos ya viles y muy preocupantes de corrupción, insisto, donde las autoridades son el protagonista. Cuéntanos un poco, Juan José.
14: Sí, Luis, efectivamente nosotros esta semana en rueda de prensa dimos a conocer a través de monitor de seguridad, que son los datos del Secretario Ejecutivo del Sistema Nacional de Seguridad, cómo el delito de extorsión continúa siendo uno de los delitos que más afecta a las empresas, a las familias y a la actividad económica, manteniéndose, Luis, en 2026, este año, entre los niveles más altos de los últimos años. Y es a partir de ahí que sacamos, Luis, y dimos a conocer en esa rueda de prensa el índice de extorsión Coparmex, que mide la incidencia, la cifra oculta y la percepción de inseguridad para dimensionar el impacto real del delito. Lo que nos dice el INEGI es que el 97%, Luis, de las extorsiones no se denuncian en nuestro país, no derivan en carpetas de investigación, lo que convierte a este delito en el mayor tipo oculta del país. Es decir, es imposible con un 97% del delito de extorsión que no se denuncia, y no se denuncia por falta de confianza a la autoridad y por miedo a represalias, pues no podemos dimensionar el tamaño, el problema que tenemos enfrente con el tema del delito de extorsión, Luis. Y efectivamente, claro, lo que vimos en el índice de extorsión de Coparmex, que medimos a los estados, pues revelan que 14 superan el promedio nacional.
13: ¿Qué cosa?
14: Que 17 de 32 aumentó la extorsión en el primer trimestre del 2026 y que 9 estados alcanzaron máximos históricos en los últimos 11 años, Luis. Y ellos fueron Chihuahua, Ciudad de México, Coahuila, Colima, Michoacán, Morelos, San Luis Potosí, Tabasco y Querétaro. ¿Qué preocupa también? Y es lo que dijimos ahí, fue lo que dije, Luis. Yo recibo quejas cuando voy a los centros empresariales de empresarios,
13: claro,
14: de socios, de consejeros, que efectivamente en algunas ciudades y en algunos estados, precisamente la autoridad, en aras de hacer cumplir la ley, o quienes se hacen pasar por la autoridad, extorsionan a los empresarios, y por los montos, precisamente, pues se convierten en el mayor extorsionador de los empresarios. Es la extorsión, el delito más caro que pagan los empresarios, que mata a las MIPYMES, que tiene de rodillas a miles de empresarios en el país. Y efectivamente, mira, la encuesta que hacemos a los socios de Coparmex, que es Data Coparmex, a los socios en los 71 centros empresariales, Luis, lo que nos dice es que 4 de cada 10 empresas socias enfrentan obstáculos en los trámites municipales y estatales. Y nos contestan trámites muy largos, poco transparentes, costosos, y estos trámites, hay que decirlo, pues se prestan en muchas ocasiones para actos de corrupción, Luis.
13: Me llamaba la atención y coincide mucho con los datos que presentaba, si no me equivoco, hace un tiempo con Canaco, en torno a la sobreregulación y lo que eso representa en dinero, ¿no? O sea, tener que hacer estos trámites muy largos, en medio de los trámites de repente, híjole, ¿quieres que avance? Mira, ahí va la mochadita, te voy a pedir tanta lana. Y es doloroso, pero vamos a ser muy francos y reales, en muchas ocasiones pues lo tienes que poner como parte de tus gastos, o sea, la mochada, la extorsión, lo que estás perdiendo ahí, pues tiene que irse como parte de los gastos que se dan para las empresas, que se traduce en menos utilidades, que se traduce en peores salarios, que se traduce pues en complicaciones, al final de cuentas, para poder desarrollar un negocio. ¿Qué es lo que les dice la autoridad, a final de cuentas?
14: Mira, Luis, yo te diría, primero, el impacto, el costo de la extorsión estimado en el INEGI es del 0.04% del PIB. Estamos hablando de 15 mil millones de pesos. A eso súmale, Luis, el empresario hoy gasta

0: que las fiscalías de los estados tengan, que no lo tienen, porque es parte de esta nueva ley general de castigo a la extorsión, unidades de antiextorsión en las fiscalías estatales. Es un delito que necesita investigación, es un delito que necesita en las fiscalías tener estas unidades antiextorsión. Y la otra, muy importante, los inhibidores de llamadas en los centros penitenciarios. Es parte de la ley y creo que se tiene que cumplir. Te doy un dato, Luis, el 68% de las extorsiones a los empresarios socios de Coparmex es telefónica. Y de esa extorsión telefónica, la mayoría son provienen esas llamadas de centros penitenciarios. El resto, el 31%, es otro tipo de extorsión o cobro de piso. Y de ese 100% de las extorsiones que han recibido los socios de Coparmex, el cobro ha sido efectuado en 37%. Es decir, de ese 100% que han extorsionado los empresarios socios de Coparmex, el 37% ha pagado la extorsión a quienes, pues en esa extorsión, aparentan ser, ¿no? Autoridades que aparentan o personas que aparentan serlo. Ese es el dato que tenemos de la extorsión de los socios de Coparmex, Luis.
1: Juan José Sierra es el presidente de Coparmex. Te aprecio mucho estos minutos aquí en MBS y pues estamos al habla, si nos permites. Ojalá que podamos seguir informando sobre este tema y lo más importante, que se vayan llegando a soluciones.
0: Es correcto. Te mando un abrazo y gracias, Luis.
1: Gracias a ti.
0: Muy buen día.
1: Gracias, Juan José. 7:39.
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3: Esta frase de Vicente Guerrero que todos los días vemos, la patria es primero. Y la de nuestro gran presidente oaxaqueño indígena, Benito Juárez. ¿Qué dice? Compañeras y compañeros, nosotros sí nos la sabemos. Ellos, yo creo que la necesitan leer. Entre los individuos como entre las naciones, el derecho al respeto ajeno es la paz. Por eso, aquí en la Cuarta Transformación lo tenemos como máxima. Acá ni siquiera se lo saben.
4: Algunos nacen idiotas, otros aprenden
1: ¿Cómo es? Árbol que crece torcido, jamás cruza el río, ¿cómo era? Se lo lleva la corriente, sí. Ok. Bueno, se le fue, hombre, ya ni modo. Lo más chistoso es que dice, mire, boles de ignorantes, yo sí se los voy a decir. No, Simei Olvera, senadora morenista, que acusó a los opositores de no saberse la frase de Benito Juárez, que ella tampoco se sabe. Qué bonito. Y ya ni siquiera hablamos de lo que representa la frase de Benito Juárez, ¿no? El respeto al derecho ajeno es la paz. O sea, considera que la otra persona también tiene posibilidades como tú las tienes. Considera que la otra persona también tiene una opinión como tú la tienes. Considera que esas opiniones pueden ser muy diversas, radicalmente distintas a las tuyas. Inclusive en una de esas hasta puedes aprender de las otras personas. Uy, y qué bonito sería. Si eso pasa, hay paz. Es a lo que se refería Benito Juárez, de hecho. En fin. Gracias por los mensajitos. WhatsApp 5640-05-1025. Tengo un buen de frases maravillosas para lo de Rochamoya, pero lo de la marcha de Maru Campos, porque ya van a llevarlos acarreados el sábado. Maru, traidora, el cártel de Morena está con Rocha Moya, dicen que sea, ¿no? Lo estoy pidiendo si se le ocurren consignas, porque no sé qué van a gritar. Me encantó ese que dicen, Maru, traidora, te va a caer la barredora. Nos dice, Luis, no inventes, o sea, si les van a dar una torta, luego un jugo o algo así, hasta crees que se van a gastar algo en Chihuahua. Maru, gobernadora, con la CIA, colabora. Pues está interesante, está bueno. Están haciendo todo para ganar elecciones de manera cochina. Me preocupa lo que pueda pasar el próximo año. Ahorita platicamos. Maru Campos se pasó las leyes mexicanas por el arco del triunfo. No le importó nada. Sí, el problema es que...

mantener un narcolaboratorio. Pero bueno, pues sí, hay mucha gente que así lo piensa. Maru, traidora, tú no eres Rocha Moya. Ah, esa está muy buena. Maru, traidora, nos quedamos sin las drogas. Esa también está muy buena. ¿Ah? ¿Cuál se le ocurre? 5640-05-1025. 7:42, no me tardo.

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0: se permite la libertad de expresión. Entonces, por eso, porque estamos apegados a la garantía de legalidad, es que llevamos estas investigaciones. Y como lo dije el día de ayer, caiga quien caiga, aquí no hay nada en lo oscurito, no hay nada que esconder.
1: Vamos a ir todas y todos, pero sobre todo va a estar el pueblo de Chihuahua presente ahí. Y ustedes lo van a ver, porque yo tengo información de que va a haber miles y cientos de miles de personas que están muy descontentas con el gobierno de Maru Campos.
2: A partir de la detención de este narcotraficante que llevaba a Estados Unidos, que nunca quedó claro cómo se fue, empieza un conflicto de ese mismo grupo interno, derivado de una traición interna y la violencia que se desata en Sinaloa. ¿Qué hace el gobierno? Construir la paz y la tranquilidad para el pueblo de México. ¿Cómo? En el marco de la ley, con una estrategia que va dando resultados.
3: En el caso de Sinaloa, Acción Nacional está proponiendo literalmente limpiar a Sinaloa de los poderes ilegítimamente constituidos. Es para rescatar a Sinaloa.
4: 7:47, ya regresamos a este espacio. Vienen elecciones el siguiente año y hoy para mí es un verdadero privilegio poder platicar con un hombre de leyes, con un hombre de derecho. Con un hombre con el que debo decir, hemos sido muy críticos en algunas ocasiones y que al final de cuentas nos recuerda algo, pese a todos, pese a su servidor incluso. Dura lex, sed lex. La ley es dura, pero es la ley. Hoy está con nosotros el magistrado Felipe de la Mata, del Tribunal Electoral. Gracias, Felipe. Bienvenido.
5: Hola, Luis. Buenos días. Un saludo para ti y para todo tu auditorio.
4: De verdad, muchas gracias por estar con nosotros y platicábamos hace algún tiempo, fuera de aire, y recordábamos este punto que me ponías mucho en la mesa. O sea, de pronto, en un desastre que estamos viviendo en muchas materias, alguien tiene que ser el adulto en la sala. De pronto, frente a los embates, a la politiquería, a las diversidades, alguien tiene que, pues, apegarse a lo que a final de cuentas hacen ustedes los jueces, a la ley. Y eso puede terminar en decir, son unos tapetes de la 4T o son unas personas comparsas del régimen, están llevándonos a la dictadura, etcétera, etcétera, etcétera, pero dura lex, sed lex. ¿Cómo se siente estar hoy en este papel, Felipe, después de tantos años trabajando en el tribunal?
5: Pues mira, Luis, yo llevo 28 años trabajando en el Tribunal Electoral, que es prácticamente toda mi vida profesional. Y te soy sincero, lo dices tú de una forma sintética y muy adecuada. Como decía mi profe Fausto Rico, que en paz descanse, dura lex, sed lex. Y en este caso, ser el adulto en la sala significa hacer cumplir la Constitución. Puede no gustarle a todo el coro, a una parte del coro, de las voces políticas, pero alguien tiene que hacerlo responsable. Y lo responsable justo es hacer cumplir la Constitución, más allá de gritos, más allá de presiones, más allá de opiniones políticas. El adulto tiene justamente que hacer vigente aquello que se encuentra escrito en la Constitución, porque la Constitución no es una novela, no es una poesía, tiene que ser algo real y vivido por todos los mexicanos y mexicanas.
4: ¿Te han presionado, Felipe, para que votes a favor de, no sé, por ejemplo, validar la elección judicial, validar la elección de la presidencia de la República, que por cierto fue inédito, ¿no? Ahora que vimos algunos consejeros que no estaban de acuerdo y que hasta estaban buscando una nulidad, etcétera, ¿te han llegado a presionar para que votes en un sentido o en otro?
5: A ver, mira, las presiones, cuando uno habla de presiones, tiene que distinguir presiones lícitas e ilícitas.
4: A ver.
5: ¿No? A ver, ilícita sería, saco una pistola y te digo, votas de esta manera o te mato, ¿no? Eso afortunadamente hasta ahorita no me ha sucedido. Ahora, presiones lícitas, pues muchas. Y te voy a decir, por ejemplo, durante justamente el año 2024, cuando resolvimos el asunto de sobre y subrepresentación, pues hubo una campaña, hay que decirlo así, una campaña para presionarnos, para que no hiciéramos cumplir la Constitución, para que a pesar de lo que decía la Constitución, hiciéramos lo que un sector de los políticos mexicanos quería. Vimos nuestras caras en varios espectaculares en la Ciudad de México, por cierto, cerca de mi casa, de la casa donde viven mis hijos, justamente con, pues tratando de obligarnos a votar de cierta manera. Fue una campaña mediática fuerte, pero pues no nos doblamos. Nosotros nunca nos vamos a doblar. Lo hemos demostrado una y otra vez.
4: Pero aquí habrá algo bien interesante en el punto que dices. Esa es una prisión lícita, al final de cuentas, claro, que se marca en la libertad de expresión.
5: Por supuesto.
4: Otra frase maravillosa, si no te quieres quemar, no te metas a la cocina. No,
5: por supuesto.
4: Al final ahí estás y entonces pues ahí está el espectacular y ahí están los jitomatazos y ahí está el señalamiento. Y es una prisión, y me lo dices tú, lícita. O por sea, supuesto. A ver, aquí está en el marco de la libertad. Y fallamos como teníamos que fallar. Tienes un ensayo jurídico muy interesante, aunque pues francamente muy técnico, en torno a por qué votaron la sobrerrepresentación.
5: Sí.
4: ¿Cómo lo explicarías? Porque ahorita mucha gente que te está escuchando dice, ah, claro, pues es que fallaron para regalarle todo a la 4T, sí, para que tuvieran la mayoría calificada, para que pudieran cambiar la Constitución como quisieran.
5: Mira, a ver, yo diría, trataré de simplificarlo. Luego a veces es como, las ideas cuando son fáciles de entender son pegadoras. Uh-huh. Las que son difíciles de entender porque implican estudio e implica conocer precedentes, uh-huh, e implica conocer lo que dice la Constitución, la ley y cómo se ha aplicado, esas son más difíciles de poder darlas a entender y a conocer.
4: Claro.
5: Una idea fácil, aunque sea incorrecta, es más fácil de dar a conocer. Uh-huh. Ahora, voy a tratar de ser lo más simple posible. El Tribunal Electoral, desde el año 2009 y hasta hoy, ha hecho lo mismo. ¿Qué significa eso? Significa, ha dado la sobrerrepresentación aplicando el tema específico que se encuentra, uh-huh, en la Constitución. ¿Por qué lo ha hecho así? Porque es lo que dice la Constitución. ¿Por qué lo ha hecho así? Porque ese fue el diseño normativo que fue aprobado por los diputados y los senadores y el constituyente permanente. Uh-huh. Y sobre todo, no hay un solo precedente en sentido contrario. Uh-huh. A ver, cuando en 2024 el tribunal actuó como actuó, era, uno, siguiendo el texto expreso de la Constitución, siguiendo todos los precedentes desde el año, por lo menos 2009 al respecto, y por lo mismo, no cambiando las reglas que estaban, otra vez lo repito, en la Constitución, y dando seguridad jurídica a las partes de que una regla de la cual se habían beneficiado todos los jugadores del escenario político, en este caso, pues, se aplicara con seguridad jurídica.
4: En algún momento hubo sobrerepresentación del PAN, en algún momento hubo sobrerepresentación del PRI, en algún momento hubo sobrerepresentación de Morena.
5: No.
4: Porque déjame preguntártelo, porque sé que es sumamente técnico, pero es que pareciera que, al final de cuentas, el que gana, porque así está la ley, porque además no sé si usted ha visto la ley, es, a ver, tienes que saber cálculo astrofísico, o sea, no inventes, son unos cálculos muy, muy complejos de pronto en las fórmulas para hacer, digo, no es tan difícil, ¿no? Pero sí es complejo, pero siempre pareciera que el diablo está en los detalles y la ley premia a la mayoría. Le da la sobrerepresentación a la mayoría.
5: Está hecho, particularmente cuando se trata justamente de coaliciones. Uh-huh. Ahora, te soy sincero, yo me encontraba muy sorprendido de que hubiera tantos gritos en torno a tienen ustedes que doblarse y cambiar, uh-huh, lo que han hecho toda la vida y cambiar el sentido y texto de la Constitución y lo tienen que hacer. Cuando yo mismo que fui ponente en, uh-huh, el asunto de la llamada sobrerepresentación del año 2024, hice exactamente lo mismo yo mismo, porque otra vez fui ponente en el año 2018. Uh-huh. A ver, yo había hecho lo mismo antes, había votado lo mismo antes, magistrados uh-huh, anteriores a mí, uh-huh, habían, okay, hecho exactamente lo mismo, todavía más, era el INE, estábamos nosotros confirmando lo que el INE había llevado a cabo, si recuerdo bien, por 7 votos, uh-huh. A ver, resulta ahora que lo que se ha hecho siempre ya no le gustaba a un sector de la opinión pública de manera politizada, uh-huh, perdón que lo diga, pero evidentemente
4: así es,
5: pero alguien tenía que darle seguridad jurídica a las partes, que no se iban a cambiar las reglas.
4: Y eso, bueno, te lleva a una cantidad de señalamientos políticos de los cuales ya hemos hablado. Al final de cuentas eres juez, no político.
5: Claro, eso.
4: Y eso es muy difícil a veces para entender en un sector tan polarizado como este. Que de aquí quiero irme a otro tema que también es un tanto escabroso. 2021, elección intermedia. Hay denuncias múltiples de crimen organizado en las campañas. Tamaulipas y Sinaloa, por citar 2 ejemplos, sí. Michoacán, etcétera. Pero citemos Tamaulipas, citemos más Sinaloa. La presidenta fue ayer muy clara en ese sentido, y volviendo al Duralex, pues es cierto, no presentaron las pruebas. Y aquí es en donde yo quiero preguntarle al magistrado Felipe de la Mata, ¿qué son esas pruebas? Ayer salió un fragmento de un video, no sé si tenemos por ahí un fragmentito nada más de un audio. Estos son unos criminales, se llaman los Chimales. Salió, bueno, en la madrugada, de hecho hace como 4 o 5 horas, como salen frecuentemente, pero va a dar mucho a qué hablar este video. No lo estamos usando a nosotros, pues, o sea, es un video en donde sale, está en redes sociales, y es un criminal que seguramente hoy está ya muerto, están haciendo confesar. Tú conoces esos videos, yo conozco esos videos, es el México roto que vivimos todos los días. Este tipo dice, pues sí, obligamos a estos a votar por Rocha Moya. Y además, pues, las imágenes se ve, pues, el tipo tatuado con el Chapo, etcétera. Nada más, escuchemos este fragmentito.
6: ¿Cómo apoyaron a Rocha, güey, en las elecciones?
7: Levantaron todos los contras de Rocha para que ganara Rocha.
6: ¿Y ahorita, güey, por qué traen tanto de madre, güey, en la ciudad?
7: Jimmy Fernández, del Texas, andan levantando todos los contras de Rocha para disfrazarla.
6: ¿Y qué más?
7: Que más le están votando por Rocha. Jimmy Fernández, del Texas, son amigos de los hijos de Rocha.
4: Parte de lo que dice esta persona, al parecer era uno de los criminales de este grupo, pero es que esto no es prueba. Y lo entiendo desde el punto legal, pero desde el punto ciudadano yo te diría, Felipe, ¿cómo hacemos que esto, no que sea prueba, pero que podamos tener más certeza?
5: Mira, Luis, a ver, lo primero que hay que decir es, como te decía, yo tengo 28 años en el Tribunal Electoral. Te puedo dar fe de que temas que han tenido que ver con, o elecciones afectadas por algo parecido al crimen organizado, existen desde por lo menos desde 1997 que yo lo haya visto.
4: Okay.
5: Por ejemplo, en 1997 lo que pasó en alguna zona de Chiapas con lo que entendemos el Ejército Zapatista de Liberación Nacional, si recuerdo bien, en Las Margaritas, o en el año 2003 cuando hubo un caso muy famoso que en ese momento se llamó Los Hombres de Negro de Torreón. Uh-huh. A ver, puedo decir que no se trata de un fenómeno nuevo, pero sí ha sido un fenómeno que ha aparecido más en los últimos años. De hecho, en 2024 yo hice algunas declaraciones públicas justamente pues llamando o poniendo algunas ideas sobre la mesa para que se discutiera una reforma electoral a partir de este nuevo fenómeno que que una y otra vez pareciera que se va repitiendo más y más. A ver, hay que decir solamente dos cuestiones particulares. A ver, uno, en el caso de Sinaloa, de la elección de gobernador de Sinaloa, no se presentó ningún asunto ante el Tribunal Electoral del Poder Judicial de la Federación, específicamente respecto de los resultados. ¿Qué significa eso? Significa que el tribunal no validó, no pudo validar ni invalidar la elección porque los actores no impugnaron ante la instancia federal. Ahora, la siguiente cuestión, donde sí estuvo impugnado fue el tema de la gubernatura de Michoacán. Y ahí se dio un fenómeno que al que podríamos llamar, o podría llamar de alguna manera, secuestro de urna. Eso es algo que yo nunca había visto. Es decir, había visto, o se habían dicho, embarazo de urna, ¿no? Pero esto fue, se presenta un grupo organizado con armas largas en una casilla, les pide que por favor les den la urna y las boletas, y 2 horas después o 3 regresan con la urna llena
4: con los votos
5: que ya habían hecho. Efectivamente. Y esto se da en la elección de gobernador de Michoacán, si recuerdo bien, en Aguililla y en esa zona, vamos a decirlo. Ahora,
4: tierra caliente,
5: esto,
4: ¿no?
5: Sí se encontraba plenamente comprobado en autos, y el tribunal lo que hizo fue anular los votos de esos casillas e incluso, si recuerdo bien, fueron 4 distritos los que se anularon respecto de su votación. El tribunal, cuando se presenta el juicio, cuando hay pruebas, actúa en consecuencia, pero para eso se necesita, uno, que se presente el juicio, que haya pruebas.
4: Y tú has puesto en la mesa, Felipe, que haya un cambio en la ley. Si los legisladores no cambian la ley, al final entiendo que hay un debate entre si uno es garantista, si uno puede tener una interpretación más abierta o más cerrada. Tú tienes una interpretación particular, eres magistrado, por eso hay otros pares magistrados que pueden tener otras interpretaciones, y al final se da en un elemento y colegiado, ¿no? La votación. Pero si la ley al final de cuentas te está marcando Pues eso, que hubo un secuestro de urnas, que hubo gente armada, pero pues que hay que anular esos distritos y que eso matemáticamente representó o no representó que haya llegado este gobernador o esta gobernadora por tema del narco, pues está marcado en el mismo texto de ley. Voy al tema muy claro, o sea, no pueden ustedes ir más allá de eso. Habrá quien te diga, es que ¿por qué no anulan si claramente pasó esto?
5: Yo diría, cuando se oyen esas voces, lo que en realidad están diciendo es porque creo, pienso o siento que sucedió tal cuestión. Yo lo que diría es, pero nosotros no podemos actuar ni con sentimientos ni con pensamientos simples. Tenemos que acudir a racionalidad y escrutinio del expediente para poder resolver cualquier cuestión.
4: Al texto legal.
5: Al texto legal y al expediente. Ahora, yo lo que decía en 2024, y creo que es algo evidente, es el paradigma de las elecciones actual está hecho o fundamentalmente con base en las reformas electorales de los años 90, donde este fenómeno no era tan evidente o tan reiterado. Me parece que hoy tenemos que tomar el toro por los cuernos y legislar en consecuencia. Si alguien me pregunta, yo creo que ya es momento para el cual pueda haber, por ejemplo, voto anticipado, voto electrónico, centros de votación, de alguna manera que se pueda evitar este secuestro de urnas o presión el día de la votación. Me parece también que sería razonable que en algún momento se creen filtros de seguridad para todas las candidaturas. Pero para todas esas cuestiones se tienen que hacer reformas legislativas.
4: Y es bronca de los legisladores. Y a eso voy. Felipe de la Mata es magistrado, no es legislador a final de cuentas. Felipe de la Mata es el árbitro, no está en la cancha jugando. Y ahí es en donde pues, nos damos cuenta que si volteamos a ver el debate en el Senado y el debate en el Congreso y volteamos a ver todo lo que están haciendo, pues parece que el debate es otro, que la cosa es otro y es culparse y nadie está poniendo sobre la mesa soluciones a esta realidad, lo cual es muy preocupante frente al debate 2027, Felipe. Cuando me enteré del dato, sigo sin poderlo entender. ¿Mil millones de boletas podrían imprimirse
5: el año?
4: Mil
5: millones de boletas.
4: O sea, si en 15 días el Senado, la permanente, la Cámara de Diputados y el Senado no convocan en menos de 15 días, o sea, decía Monreal, tiene que ser lunes o martes, no convocan periodo extraordinario y hacen una reforma constitucional para que no tengamos que votar por jueces y magistrados el próximo 2027, esto va a ser un desastre.
5: Mira, yo he dicho que están puestos todos los ingredientes para que la elección de 2027 sea la tormenta perfecta, si es que se sigue uniendo la elección judicial con la elección política. Es agua y aceite. A ver, lo que hay que decir primero es que se tiene una idea, pues un tanto bisoña o poco fundamentada, de que la elección, si se unen las dos elecciones, va a haber ahorro. No, no hay ahorro alguno. De hecho, el día de ayer, los consejeros del INE se encontraron con el presidente de la JOCUPO de Cámara de Diputados y dijeron que al contrario, el gasto aumenta. ¿Pero por qué aumenta? Primero, porque los materiales no se pueden utilizar en uno y otro caso, y porque tampoco se puede utilizar la misma casilla, simplemente por una razón. En la elección política, pues justo hay representantes de los partidos políticos, y en la elección judicial está prohibida la participación de los partidos políticos. Van a haber necesariamente dos casillas que no pueden estar en el mismo lugar y que no puede haber intervención de una casilla y otra, y esto implica que no puede haber reutilización, digamos así, de los materiales, de los lugares, de todas esas cuestiones. Pero el tema de las boletas puede ser dramático. La elección donde más boletas se han utilizado ha sido la elección de 2025. Fueron 600 millones de boletas. A ver, 600 millones de boletas es un montón, no sé cómo decirlo para que suene muchísimo, pero son muchísimas. Al punto que lo que se nos dijo en el momento era que solo Talleres Gráficos de la Nación estaba en condiciones de poder emitir 600 millones de boletas. Y que Para poder estar en capacidad técnica de emitir 600 millones de boletas, se necesitaba disminuir sus características de seguridad respecto de la elección de 2024, porque si no, no salían. Simple y sencillamente era totalmente imposible. Uh-huh. Bueno, se tomaron las decisiones que se tuvieron que tomar para que pudiera haber una elección como se organizó la elección de 2025. Uh-huh. Si se unen las dos elecciones, la política y además la judicial, lo que va a suceder es que se tienen que imprimir 1,000 millones de boletas.
4: Y tienes que contar 1,000 millones de
5: boletas. No, bueno, y se van a necesitar dos consejos distritales en cada uno de los distritos. Porque por un lado, los conteos de la elección judicial los hace el consejo distrital en el momento que recibe el paquete, y por el otro lado, en las elecciones políticas, se tiene que ir, se empieza el lunes siguiente de la elección y se va haciendo, alimentando el PREP. Y para las dos actividades se necesita dos consejos distritales, porque son actividades que se tienen que llevar a cabo de manera paralela por el mismo organismo. Es que el que piense, crea, suponga que se va a ahorrar nada, no se va a ahorrar nada, pero va a llevar a un estrés al Instituto Nacional Electoral y al Tribunal Electoral que, bueno, probablemente genere la tormenta perfecta.
4: Y la certeza va a ser mucho más compleja. O sea, la confianza va a ser mucho más compleja. ¿Cómo vamos a confiar en todo eso? No hay capacidad humana para poderlo hacer.
5: No, sobre todo porque el diseño es muy poco afortunado, eso es la verdad. A ver, yo diría, y no es que lo diga yo, ayer lo dijeron los consejeros del INE, el presidente del Tribunal Electoral, Gilberto Batis, lo he dicho yo una y otra vez. A ver, tendríamos una elección, porque tenemos un gran Instituto Nacional Electoral. Es algo de lo que nos tenemos que sentir orgullosos todos los mexicanos. Tenemos sin duda también unos buenos tribunales electorales que sacarían la elección. ¿A qué costo y en qué circunstancia? Y sobre todo, es como un poco una cuestión que tiene que sopesarse. Cuando todos los expertos están diciendo específicamente que se está generando condiciones para que haya una gran tormenta, la tormenta perfecta, pues a mí la racionalidad me diría que es muy probable que así sea.
4: Ojalá que venga esta convocatoria de periodo extraordinario, lo dijo ayer Monreal con Guadalupe Tadei. Hay una convocatoria, una marcha política para el sábado, bueno, de eso hablamos en un momento más. Pero que esta sea la urgencia, si no se hace y tenemos 15 días, tiempo límite 31 de mayo, ¿por qué si no es el 31 de mayo? Pues porque ya no se permite, ¿no? O sea, ¿habría alguna salida legal si no pasara el 31 de mayo?
5: Es un tema discutible, nuevamente estamos ante una cuestión, digamos, de interpretación constitucional. Yo aquí entre nos pienso que ese no es un plazo fatal para las reformas constitucionales, pero nuevamente habrá juristas que me digan que no es así. Yo diría, evitemos los debates, hagámoslo antes del 31 de mayo y lo más importante, ¿no? Que es, hagamos lo correcto, separemos la elección y aquí entre nos, y hagámosle un examen a todos los candidatos, un examen de conocimientos jurídicos, antes de ser candidatos, que pasen un examen, que el año que entra se presente un examen por todas las posibles candidaturas de conocimientos jurídicos y que en 2028 se haga la elección respecto a los que pasaron el examen. Me parece algo razonable, sinceramente.
4: Normal. Que se pediría en cualquier parte del mundo. Si usted quiere que sea operado por un doctor, pues estaría padre que el doctor supiera dónde están los riñones y dónde está el hígado, ¿no? Eso valdría mucho la pena.
5: Sí, más allá de que tuvimos que aplicar la Constitución en el año 2025, me parece que no fue un buen ensayo la idea de que solamente fuera el 8 de promedio en licenciatura y 9 en materias afines lo que definiera las candidaturas. Primero, porque el 8 de promedio aquí entre nos no significa nada. A ver, yo lo vi personas a las que yo de alguna manera conocía que pues estudiaron poco o tenían que trabajar y estudiar o tenían otras responsabilidades durante la licenciatura y sacaron 7.9 de promedio y después se dedicaron a trabajar y a estudiar y tuvieron una carrera profesional exitosa y después de eso tuvieron, pues eran grandes jueces, magistrados o lo habían sido, ¿no? y que ya no podían concursar porque habían sacado 7.9 en la licenciatura. O el tema de las materias afines, que fue verdaderamente un caos de establecer cuáles eran materias afines, porque de repente teníamos tres comités con diferentes criterios para establecer las materias afines. Y después el INE también le entró a establecer materias afines, lo cual también era una contradicción.
4: Felipe de la Mata, te quiero agradecer por estar aquí con nosotros. Es el magistrado del Tribunal Electoral, Felipe de la Mata. Creo que pues vale mucho la pena entenderlo, escucharlo. Te aprecio la confianza de decir lo que hay, lo que has pasado, lo que has vivido, hacia dónde vas. Me quedo con este tema que marca a todos los que llegamos a estudiar derecho de alguna u otra manera. Dura lex, sed lex. La ley es dura, pero es la ley. Hay que cambiar esa ley. Es difícil, pues sí, hay que cambiarla. Ojalá que le entren, pero le entren quienes le tienen que entrar, que son los legisladores. Si estamos viendo que el narco se está apoderando de estados, de elecciones, es el legislativo el que tiene que hacer el cambio. Al final de cuentas, el juez es el árbitro y solamente puede silbar con las reglas del juego. A final de cuentas, aunque yo sé que este señor lo quisiera, justicia poética no puede hacer. ¿O sí?
5: No.
4: Qué mal. Gracias, Felipe.
5: Para servirte, Luis, un gran gusto.
4: Las 8:12, no me tardo.
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0: Universal.
1: Sheinbaum ve conjura detrás del CIA Gate. Al negar que agentes de la CIA operen en el país, la presidenta acusó una campaña impulsada por medios de comunicación, funcionarios de Estados Unidos y sectores de la derecha internacional que apuestan al fracaso de su gobierno con construcciones mentirosas y ficciones del tamaño del universo. Dijo que solo están acreditados funcionarios con permisos definidos. La FGR indaga a autoridades de Chihuahua para determinar si invadieron atribuciones federales.
0: Milenio.
1: Programas sociales y resguardo militar a narcozona guerrerense. Rosa Isela anuncia corredor seguro para alimentos, medicinas e insumos de primera necesidad, además de apoyos del bienestar y reposición de las bases de operaciones de ejército y guardia en el sitio.
0: Reforma.
1: Rastran a México Pemex y CFE, Standard & Poor's. Bajan de estable a negativa la perspectiva de sus calificaciones. Advierten que apoyo de 4T a paraestatales agravaría en el país situación fiscal.
0: El financiero.
1: Llaman a apostar por México y su potencial. Mantiene el país posición privilegiada en el nuevo orden comercial, la economía con bases sólidas.
0: El economista.
1: La Unión Europea desgravará los agroalimentos mexicanos. Secretaría de Economía. México se enfoca en los 12 productos con mayor participación en el mercado europeo y otros 17 con potencial de crecimiento.

0: 5640-05-1025, 5640-05-1025. Gracias por todos los comentarios. WhatsApp 5640-05-1025. Luis, la marcha de Morena de lo de Chihuahua me recuerda cuando los romanos crucificaron a Jesús por andar haciendo el bien. Tómala. Gracias, dicen aquí, qué lástima, buen día. Traición a la patria es estar enojados por haber convertido en un pecado un logro en contra de la producción de drogas que llegaría a nuestros hijos. Bendiciones. Luis, ¿por qué te molesta tanto que se haga cumplir la ley con lo de Maru? Es un delito y punto. No puedes cometer un delito para combatir otro. Ten sentido común. ¿Y Rocha Moya? Pues nomás pregunto, pues. ¿Y Rocha Moya? Hola, Luis. Desde las elecciones de López Obrador, todos los ranchos en la Sierra de Sinaloa, los siqueros estaban afuera de los puntos de elecciones ofreciendo 1,000 pesos para que votaran por Morena, o si no, los iban a tablear a las personas y a las elecciones. También con el 2024 en la elección presidencial de Sheinbaum y Xochitl Gálvez pasó exactamente lo mismo. Y lo sé porque a mis padres y hermanos les pasó. Si no votabas por uno, te podían llegar a tablear en las, sí, en los ranchos. Y por desgracia es algo muy común, cómo los tablean, a veces enfrente de la gente, cosas por el estilo. Ay, qué México. Hola, muy buenos días. Ahora sí quieren pruebas y no recuerdan cuando violaron y actuaron prepotentemente. Soy una muy fiel organización entre ellos. Gracias por el mensaje. Luis, de verdad dicen que no se denunció, pero ¿cómo? Si fueron secuestrados y amenazados. Es que ese es el punto final y es horrible. Porque pues eso no lo puede fallar un juez. O sea, es un asunto de seguridad nacional. Es un asunto en donde el gobierno federal, la seguridad nacional del país, el ejército, tendría que estar cuidando que fuesen elecciones limpias y que no tengas al narco involucrado. No presentaron pruebas, tienen toda la razón, no presentaron pruebas para anular la elección de Sinaloa suficientes, porque si las presentaban los mataban, o porque quizá a algunos de los que tenían esas pruebas también los mataron. Está circulando este video con fuerza. Lo subimos a nuestra red social, por favor, en @LuisCárdenasMX. Es un video que no es agradable de ver, tampoco es que sea algo que hable de una carnicería o algo por el estilo que ya nos hemos dado en algunas otras ocasiones. Hay más bien la imagen de este México crudo. Es un tipo que al parecer trabajaba con los Chapos y lo está interrogando el grupo criminal contrario. En el video lo que podemos ver es a esta persona muy golpeada, obviamente confesando al estilo crimen organizado, pues si aquí no hay derechos humanos, ¿verdad? Y diciendo pues lo que es, que durante la elección de Rocha Moya, ellos, los chimales, que es el brazo armado de los chapitos, pues fueron a levantar gente y amenazar para que ganara Rocha Moya. Subo el video completo a mi red social en @LuisCárdenasMX, ahí lo puede ver, y esto es parte de lo que se escucha.
1: ¿Cómo apoyaron a Rocha, güey, las elecciones?
2: Levantaron todos los contras de Rocha para que ganara Rocha.
1: ¿Y ahorita, güey, por qué traen tanto de madre, güey, en la ciudad?
2: Jimmy Fernández de Texas andan levantando todos los contras de Rocha para disfrazarla.
1: ¿Y qué más?
2: Que madre, están ahorita por Rocha. Jimmy Fernández de Texas son amigos de los hijos de Rocha.
0: Ahí está el video, está circulando con fuerza. No lo puedo transmitir tampoco a través de MBS TV por obvias razones. O sea, hay cuestiones que, bueno, pues se puede ver en la red social de X. Y pues después de uno ver muchos y muchos videos, después de muchas cosas, el video realmente parece muy real. Es muy difícil pensar que pudiera ser falso. Lo subimos con todas las puntualizaciones del caso, ¿no? Véalo, juzgue usted, está en mi red, @LuisCárdenasMX. Son las 8:21. Y en medio de todos estos caos por Rocha Moya, por las investigaciones, porque si ya van a venir por él, que no, que las sanciones, que las herramientas de seguridad que ha lanzado Estados Unidos, los documentos de seguridad nacional que lanzó la estrategia antidrogas, la estrategia antiterrorismo, etcétera, etcétera, pues hay uno de los golpes principales que va por el asunto económico. Y aquí se ha advertido en este espacio si Estados Unidos empieza a avanzar y empieza a buscar, y de pronto lo que pasó con Vector, lo que pasó con Cibanco, lo que pasó con Intercam, pasara, pero ya no con cualquier banco, sino con un banco gigante, con un banco importante en México, pues la crisis financiera sería brutal, y ahí sí que Dios nos agarre confesados. Bueno, en medio de toda esta desinformación, el día de ayer se publicó, pues, por parte de un despacho, un tanto es un despacho, entiendo, pues relativamente joven y nuevo, información en torno a que ya iban a sancionar los Estados Unidos a un banco grandototote de México por el tema de crimen organizado. Y esto circuló con una fuerza impresionante entre el sector financiero. Empezó a moverse entre banqueros, empezó a moverse entre contadores, empezó a moverse entre fiscalistas, empezó a moverse entre abogados y obviamente también entre periodistas. Tengo en la línea a Salvador Mejía, experto en temas antilavado, para que nos cuente un poco, pues, sobre este tema. ¿Qué si van a venir contra un banco mexicano los estadounidenses, Salvador? ¿O nomás fue para asustar, petate de muerto? ¿Cómo estás? Buen día.
3: ¿Cómo estás, mi querido Luis? Ya es momento de escondernos, ya.
0: ¿Ya?
3: Es momento de caer en pánico.
0: ¡No!
3: Oye, mira, permíteme comenzar utilizando el inicio, el título de tu columna que publicaste hoy en el Universal. La CIA, el FBI, la DEA y todo mundo conspira contra la 4T, incluidos los analistas de Twitter, incluidos los propagandistas. Al parecer, todo mundo está conspirando contra la Cuarta Transformación. Y yo creo, Luis, que la parte legal, explicarte la parte legal del caso que vimos ayer, de este despacho de abogados muy jóvenes, y antes de que me funen, no, la bronca no es la edad, la bronca es que son jóvenes abogados que algunos de ellos en el 2019 todavía eran pasantes en derecho en algunas instituciones en México.
0: Déjame, te pongo una pausa ahí, Salvador, perdón. ¿Qué pasó? Explícanos, sabes que para todos los que no vieron el mensaje, etcétera, ¿qué fue lo que pasó? Porque sí, ayer era un desastre, pero me gustaría más bien que tú lo explicaras para que quien no lo vio, pues entienda qué se estaba difundiendo ayer en Twitter con una fuerza, pero, híjole, brutal.
3: Bárbara, y esto lo quiero explicar con la parte legal, Luis, pero también yo te quiero entrevistar a ti porque esto tiene una parte sociológica fascinante. Mira, para la audiencia, hay una firma de abogados que se hace llamar León Barrena Rodríguez and Partners, LLP. Y estos cuates, este despacho está integrado por jóvenes que, pues, tienen poco de haber brincado al mundo laboral. Bienvenidos todos los jóvenes abogados. Pero empiezan a subir supuestos análisis de inteligencia financiera fundamentados en lo que encuentran, pues yo digo que en LinkedIn, los meten a inteligencia artificial y sacan unos resúmenes muy estructurados, muy, muy mamalones, pero suben uno ayer que decía, en pocas palabras, que había, que desde su oficina en Washington, su oficina en Miami, su oficina en Chicago, porque tienen oficinas en todos lados estos jóvenes, tenían información que indicaba que el Departamento del Tesoro, ante la negativa del gobierno de Claudia Sheinbaum de entregar al gobernador con licencia Rocha Moya, iban a ejecutar acciones en contra de lo que se conoce como bancos sistémicos, no bancos pequeños, como lo mencionabas tú, como Cibanco, Intercam y Vector. Bueno, aunque Cibanco tenía, es algo que nunca calcularon los americanos, tenían la mayor cartera en México de fideicomisos.
0: Sí, fue un desastre.
3: Y que fue una bronca para poder liquidarlo. Estos jóvenes abogados decían que ya se iban a ir contra varios bancos y se empieza a especular, se empiezan a manejar nombres, muy al estilo, Luis, de lo que pasó contra Banco Azteca con todos los propagandistas de Morena. Te acordarás muy bien que incluso están siendo demandados por Ricardo Salinas por estas difamaciones. Empiezan a mencionar nombres como HSBC, por ejemplo, como Inbursa, bueno, o sea, BBVA, imagínate el absurdo, Luis. Son bancos sistémicos. Estos abogados lanzan este supuesto análisis y medio mundo se la compra. Y como
0: pues es que lo escribieron en inglés.
3: Subieron a Michelle, subieron a muchos. Y perdón, y déjame hacer una pausa, picture in picture. Nosotros, desde que empezamos a analizar el escándalo justamente por Cibanco, Intercam y Vector, dijimos, aguas, porque tiene que haber una segunda tanda de sanciones. Y seríamos unos irresponsables si dijéramos que esto no va a volver a ocurrir. Por supuesto, los americanos entendieron la capacidad de presión, la capacidad de daño que pueden generar, ni siquiera con subir estos bancos, Luis, a una lista negra. Simplemente con mencionar que se han portado mal,
0: sí,
3: era
0: los tronaron.
3: Suficiente para tronarlos, ¿no?
0: Los tronaron, entonces, solamente con la sospecha los tronaron.
3: Exactamente.
0: Pero aquí entonces déjame recapitular rápidamente, Salvador. O sea, esta firma relativamente nueva, pues, de abogados, y no hay nada contra los abogados, pues al final de cuentas pues, ellos lo hicieron así, no es que sean jóvenes, nada por el estilo, pero sí, la neta es que no falta un tanto de experiencia y de solidez en el despacho. Sube esto a redes sociales, dice, vienen los gringos, se van a lanzar, y decían, se van a lanzar contra Inbursa, se van a lanzar contra HBC, se van a lanzar contra tal y tal y tal. Empieza a moverse con una brutalidad aquello, y al final pues resultó que era pura llamarada de petate, que ni es cierto, que no tenía ningún sentido, y que bueno, pues no hay ninguna información real en torno a este tema. O sea, simplemente fue un bulo, una desinformación. Exacto. Unas ganas de querer salir de pronto, de estar ahí en el reflector.
3: 5 minutos de fama.
0: 5 minutos de fama para el despacho. Y que además, ahora sí que suena a broma, pero es en serio. O sea, es que lo escribieron en inglés. Entonces se veía más real.
3: Un inglés de inteligencia artificial, Luis.
0: Por cierto, es cierto. Era un inglés, sí, era un inglés del Google Translator, pero de la versión del 92.
3: Pero Luis, pero ojo, déjame cerrar la parte legal. Esto fue tan exitoso que incluso funcionarios de la Secretaría de Hacienda tuvieron que contactar a varios periodistas especializados en finanzas para decirles, no sabemos quiénes son los integrantes de este despacho, no sabemos a qué se refieren, y lo que están diciendo pues no tiene fundamentos. Y yo tendría que, qué raro, Luis, yo tendría que estar de acuerdo con la Secretaría de Hacienda, porque después de aquella crisis, la Asociación de Bancos de México entró en contacto más fuerte con autoridades norteamericanas, incluso se planteó la posibilidad de copiar algunas reglas antilavado, Hacienda se puso las pilas, es un escenario totalmente diferente, pero
0: y qué bueno
3: ya desde
0: que
3: la parte...
0: Qué bueno que se pusieron las pilas, o sea, porque es cierto, pues bueno, ayer sí contactaron a varios, ¿no? Oye, esto no es cierto, oigan, cuiden este rollo, ¿qué está pasando? Estaban generando, pues al final de cuentas, un despacho de abogados, pues un verdadero desastre. Yo vi a muchos colegas, digo, no menciono quiénes, pero sí se treparon al tren del mame y no inventes, o sea.
3: Muchos se fueron, Luis, en banda, yo tampoco voy a dar nombres, pero sí tenemos que hacerlos responsables, se tienen que hacer responsables de propagar información falsa. Como lo tuiteó nuestro amigo José Díaz Briseño, amplificaron los prejuicios de muchas personas.
0: Cañón.
3: Así de sencillo. Pero entonces, Luis, viene una segunda parte que es la sociológica, y aquí es cuando tú me darás cátedra a mí. Sea como sea, yo creo que lo que intentaron hacer estos jóvenes abogados fue generar sus 5 minutos
0: de fama.
3: Y lo lograron, Luis. Pusieron Twitter de cabeza, obligaron, cosa que no, que muy pocas veces ha logrado tu servidor. lograron que la Secretaría de Hacienda, por medio de back channels, buscara a periodistas expertos en la materia y les dijeran, no topamos a estos chavos, no sé de qué se trata, pero generaron conversación negativa en contra de estos bancos. Pero también creo, Luis, que el chiste se les salió de control.
0: Claro.
3: Porque incluso alguno de los socios me contestó con una prepotencia bárbara en Twitter, y otro me buscó a través de LinkedIn para ofrecerme, para términos prácticos, un espacio para platicar, para explicarme lo que estaban haciendo.
0: Ya.
3: No te voy a decir que para ofrecer una disculpa, que no me tienen que ofrecer ninguna disculpa, pero sí explicarme qué es lo que estaban haciendo. Creo que es realmente un experimento social, pero también, Luis, y esto es importantísimo, nos tiene que servir para reevaluar la fortaleza o la fragilidad de nuestro sistema financiero, de los funcionarios que están encargados de vigilarlo y de cómo se están comportando quienes tenemos el privilegio de reportear respecto de lo que está pasando en los bancos en México, Luis.
0: Yo creo que es importantísimo y lo marcaba el Foro Económico Mundial, Salvador. O sea, es uno de los temas de este año y que proyectan además de aquí al 2030. Riesgo número dos, si no me equivoco, es misinformation, disinformation. O sea, las dos, disinformation, misinformation, las ponen así como clave. Cuidado, porque ya no se trata de sacar un meme, ya no es un bulo ahí nada más. O sea, puede tener una afectación de este tamaño. Porque pues, al final ves, el despacho se ve bien, el logo está padre, la cuenta está verificada. Claro. Órale, chido, entras, y pues muy pocos se ponen a hacer el antecedente. Es más, hasta si haces el antecedente igual y dices, bueno, pues chance sí, porque el despacho está desde 2019, o sea, ya tiene 7 años, algo sabrán.
3: Dicen que tienen una oficina en Las Lomas y oficinas en Estados Unidos. Oye, se ve bien, pero eso es parte de las guerras de desinformación.
0: Es desinformación.
3: El otro día, Oscar Valderas contigo dijo algo parecido cuando le preguntaste por la nota de la CIA, no estoy errado.
0: Sí. Oscar, es la narrativa.
3: Para mí hay una campaña para sembrar cierta información.
0: Terror. Al final es terror, es terror financiero, lo que ayer intentaron con ganas de tener 5 minutos de fama. Porque a lo mejor un amigo del amigo del amigo del amigo le dijo en una Starbucks de Manhattan que algo así iba a pasar, ¿no? O sea, a lo mejor vamos a pensar que ni siquiera era con la intención de generar algo malo, pero terminaron haciendo un desastre en Twitter.
3: Sí. Es un escenario que puede ocurrir, pero por supuesto y por eso desde el día uno los bancos comenzaron a trazar nuevas estructuras de cumplimiento, sí, pero plantearlo de una manera tan irresponsable, pues perdón, pero ahí no va. Y déjame regresar a lo que decías de los riesgos de fake news. En los próximos días me toca participar por lo menos en 3 eventos, en 3 seminarios, en 3 convenciones sobre crimen financiero. Y un aspecto central al cual voy a hacer referencia en esos 3 eventos es cuidado con la inteligencia artificial, porque se está constituyendo también como una herramienta para desinformar. La guerra de la desinformación. Y te pido que recordemos lo que dijo en una entrevista el cineasta González Iñárritu respecto de las fake news y de la inteligencia artificial, que después de haber estado en una reunión con gente de Google, él dijo, estoy espantado porque en menos de 10 años, si no está fallando la fecha, en menos de 10 años va a ser prácticamente imposible distinguir entre la verdad y la mentira.
0: Sí, se fue muy largo. O sea, ya ahorita hay muchas cosas donde ya no puedes diferenciarlas. Sí, está cañón. Salvador, te mandamos un abrazo, te hacemos en tu red.
3: Cualquier queja, mi querido Luis, @ESMGIA y nos seguimos escuchando.
0: Gracias, Salvador, y gracias aquí por esta aclaración, y creo que vale mucho la pena. Y también digo, para que lo registre quien lo quiera registrar, esto es importante, o sea, por aquellos señalamientos de pronto de desestabilizadores y cosas por el estilo. No, aquí no estamos, no sé, que no le echamos porras a nadie. Esto pues, era un riesgo y por supuesto que se informa y se da a conocer. Oigan, había un riesgo porque un despacho de abogados, pues que la verdad no tenía más allá información que la que se le ocurrió, estaba diciendo que iban a atacar a los bancos. Y mire nada más, porque a veces la mañanera y yo somos uno mismo. Acaba de hablar la presidenta del tema, ¿verdad? De Rocha Moya. Pensé que había mencionado lo de los bancos, que también sí era importante. Bueno, de los bancos. No, entonces hoy no fuimos uno mismo. Escuchemos a Rocha Moya.
4: No es una decisión política, como lo han querido hacer ver. No es la decisión política de que la presidenta decida entre esas 3 opciones. No, es la decisión responsable de la presidenta de México, primero, de defender la soberanía nacional. Y segundo, de que frente a cualquier acusación le pida, sea a la Secretaría de Relaciones Exteriores o a la Fiscalía General de la República, pruebas para una posible detención de una persona. Esa es la posición que tenemos y no la vamos a cambiar. Si hay pruebas suficientes en el marco de nuestro sistema penal acusatorio, de la Constitución, entonces se procede. Si no hay pruebas, no se procede. ¿Qué es eso? La ley. No puede ser que estos comentócratas usen Estado de Derecho cuando les conviene y escondan el Estado de Derecho cuando quieren dar clases.

en torno a posibles entregas que se vayan a dar. Y Rocha Moya también se habla de forma extraoficial, es el primero de muchos otros expedientes que estarán dándose a conocer en las próximas semanas, meses, años. Ya lo veremos. La postura del gobierno queda muy clara, lo cual da certeza, ¿eh? Eso es importante. Aquí no se va a hacer nada, no se le va a entregar a nadie, no defienden a nadie, dicen ellos. Hasta que nos entreguen las pruebas, entregamos a la persona. Bueno, 8:38. ¿Qué opina usted? No me tardo. 5640-05-1025. Voy de nuevo. 5640-05-1025. Qué buena rola estamos escuchando. Está chida. Ah, claro. Los grandes Talking Heads. La rola es Once in a Lifetime. Hoy cumple 74 años ya el músico estadounidense David Byrne, el líder de los Talking Heads. Regreso.

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verdad. Gracias por los mensajitos 5640-05-1025. Ahora sí piden pruebas y dicen que respetan la Constitución, pero pues la verdad es que han violado la Constitución, han cambiado la ley a su favor. ¿Por qué no entregan a Moya? Dicen aquí. El tratado de extradición debe cumplirse. El rollo de las pruebas ya lo han dicho. Pues no, no es así. Bueno, muchas reacciones sobre lo que acaba de decir la presidenta de la República. Pruebas, pero bueno, pues el gobierno juzga y mete al bote a muchos opositores sin pruebas. ¿Por qué no hablan del panista? Ah, de Lavalle, ¿no era? ¿Cómo se llamaba el panista, supongo? Creo que era Lavalle el que metió a la cárcel, pues a final de cuentas, Emilio Lozoya, con las declaraciones de Lozoya. Estuvo ahí preso un buen rato, como un poquito más de un año, si no me equivoco, este panista, y sí, no, nunca hubo pruebas. Entonces, ¿cómo? ¿Quiere decir que ningún banco mexicano los narcos guardan dinero o cómo? ¿Solo lo guardan en Suiza, en el extranjero o cómo? Lo que mencionamos hace un rato es un poco difícil porque es muy complejo el tema, bien técnico. No lo digo con condescendencia ni nada por el estilo, no me lo tome así mal, no voy por ahí. Pero creo que era importante, y era importante también hablarlo con Salvador. Mucha gente me está diciendo como que no entendimos nada de lo de Salvador. A ver, es que, en síntesis, un grupo de chavos, unos abogados, ayer en Twitter hicieron un mensaje en inglés y en español en donde decían que Estados Unidos iba a empezar a acusar, congelar, tronar bancos mexicanos por tema de narco y porque no entregaban a Rocha Moya. Eso puede pasar, es un escenario que está ahí, sí, aunque es muy remoto. Eso no quiere decir que va a pasar, pero estos chavos, pues realmente sin tanta autoridad, simplemente lo dijeron porque sí, hicieron un verdadero desastre en la red social. O sea, porque mucha gente y periodistas de peso empezaron a replicar esto y empezó a hacerse ahí un run run fuerte. Ya después la misma Secretaría de Hacienda, bueno, a través de ahí de varios expertos también, temas de la Asociación de Bancos de México, etcétera, pues decían, oye, eso no es cierto, no tiene pies ni cabeza. Y es cierto, no tenía pies ni cabeza. Pues creo que eso es importante también, ¿no? Señalarlo. Y fue lo que nos dijo hace un momento el experto en temas antilavado, Salvador Mejía. Maru, traidora, la CIA le colabora. Ándale, eso está bueno. Esos están buenos para la marcha del sábado. Maru, traidora, la CIA le colabora. Está bien. Y luego la otra, Maru, traidora, Chihuahua no te apoya. Mira, ese también le puede funcionar a Morena. Luis, me encanta, es como que un programa no chairo. Felicidades, me gusta mucho, soy Fabián, un abrazo, Fabián. Una lista de los narcopolíticos, pongan la lista de los narcopolíticos. No hay una lista oficial. Se manejan muchos nombres, pero no hay una lista oficial. Son las 8:46, vámonos a otra cosa.

0: 8 de la mañana con 46 minutos. Vámonos con más información. Fíjese que hay algo muy importante que está sucediendo en los Estados Unidos. El presidente norteamericano, Donald Trump, se ha reunido con su homólogo chino, Xi Jinping, en Pekín. Ahorita en un momento me voy a enlazar con Pepe Díaz Briseño desde Washington para tener esta información. Creo que ya lo tenemos por ahí. Es Pepe Díaz Briseño desde Washington con el tema de Donald Trump, que se reunió este jueves con su homólogo chino, Xi Jinping. Perdona que se nos hizo un poco bolas el engrudo. Una disculpa al auditorio. Adelante, ahí va. Gracias.
1: Luego de 9 años de su primera visita a China durante su primer mandato presidencial, Donald Trump regresó a Beijing, donde sostuvo este jueves su primer día de encuentros oficiales esta semana con el presidente chino Xi Jinping, en una histórica cumbre entre los líderes de las dos principales economías del mundo. En medio de una crisis energética provocada por la guerra de Estados Unidos en Irán, Xi recibió a Trump por todo lo alto, con honores militares y con grupos de niños festejando su llegada al Gran Salón del Pueblo, algo que el mandatario estadounidense agradeció durante el banquete ofrecido en su honor esta tarde. Escuchemos las palabras del presidente Trump.
2: Fue un día fantástico y en particular quiero agradecer al presidente Xi, mi amigo, por esta magnífica bienvenida. Fue realmente una bienvenida magnífica como ninguna otra y por habernos recibido con tanta amabilidad en esta histórica visita de Estado.
1: Trump llegó a Beijing acompañado por un grupo de los principales líderes de industria estadounidense, incluyendo Tim Cook de Apple, Jim Fraser de Citigroup y Jensen Huang de Nvidia, buscando acuerdos que permitan ampliar el acceso al mercado chino, pero bajo la sombra de un arancel promedio de 24% que Estados Unidos ha colocado a los productos chinos. Con múltiples áreas de desencuentro en temas que van desde la ayuda militar a Taiwán hasta esfuerzos para detener el tráfico de precursores químicos para el fentanilo, el presidente Xi, sin embargo, llamó a fomentar la colaboración y no el enfrentamiento. Escuchemos al presidente chino Xi Jinping.
2: Debemos de ser socios, no rivales. Debemos ayudarnos mutuamente a tener éxito y prosperar juntos y encontrar la manera adecuada para que los países más importantes se lleven bien en nuestra nueva era. El mundo ha llegado a una nueva encrucijada.
1: Durante el banquete, en su honor, Trump invitó a Xi a visitar la Casa Blanca el próximo 24 de septiembre. Aunque aún falta una segunda jornada de encuentros este viernes, el secretario del Tesoro Scott Bessent adelantó que uno de los principales acuerdos de la visita a China sería la creación de una junta bilateral de inversión en sectores no sensibles, algo que en Estados Unidos algunos ven con resquemor. Hasta aquí el reporte desde Washington.
0: Gracias, Pepe. Varios temas de color en esta visita. Ya estaremos platicando a detalle con el asunto de lo que se acuerde, todo lo que le ha afectado a Xi Jinping y a China, el asunto de Irán, la presión que se ha tenido, la guerra comercial que a final de cuentas está ahí presente, pero pues no puedes evitar a China. O sea, China es poderosísima, tienes al final de cuentas que estar de alguna u otra manera con China, aunque sigue estando esta rivalidad. Más allá de eso, que en algún momento, cuando pues ya tengamos la conclusión y un poco más de datos en torno a la visita, creo que valdría la pena analizar con profundidad, hay un par de cuestiones de color que están muy divertidas. A ver, uno, ¿vio cómo Trump quería jalarle la mano a Xi? ¿Y no se dejó Xi? El presidente chino no se dejó. Trump luego es una muestra de poder. Eso de que te agarras la mano y como que lo jalas, ¿no? O sea, me cae re gorda la gente que hace eso. Pero bueno, sí hay mucha. Te agarran la mano y te jalan, ¿no? Así que, oh, no, sí, no, ya tengo tu edad. No, sí, ya eres mi dueño y amo y señor. O sea, esas muestras de poder del siglo XVI, yo creo. Pero sigue aplicándose mucho y particularmente entre los políticos es súper normal. Se dan la mano y como que la jalan un poco como para tratar de mandar ese mensaje de poder. Chido. Pues el Xi no se dejó. Bueno, el presidente chino no se dejó. Uno, dos, hay una imagen ahí en donde Trump se está subiendo y esa qué estrategia la de Xi Jinping, hay que reconocérsela, donde Donald Trump tiene que subir dentro ahí del palacio en China, en Pekín. Y pues el señor no es un mozuelo. O sea, ya tiene sus añitos Donald Trump, ya es octogenario. Entonces de pronto se cansa y además el jet lag y lo que quieras, y como que tiene que tomar aire. Entonces sí se para y pues, también es la imagen de, miren, ya está chocheando, ¿no? Está viejito. Y luego la otra, que a mí también me llamó mucho la atención, ¿qué gandallez o no? No lo sé. Donald Trump, no sé si usted lo sabe, él no bebe nada, no bebe una gota de alcohol porque su hermano murió justamente porque era un alcohólico. Entonces Trump desde entonces pues, no bebe nada, nunca fue un tipo que le gustara la briaguez necesariamente. Tiene muchos otros vicios al parecer, pero chupe no, beber no. Bueno, pues hay un punto en el cual le acercan una bebida y pues están todas las cámaras y pues Trump no tiene otra más que tomar el vinito, sorber, darle un pequeño sorbo y dejarlo ahí luego. Igual dicen algunos agentes, pues igual y no era vino, ¿no? O sea, no creo que Shin le haya puesto uno que no era vino. Pues, igual y sí, ¿no? La cara que hace Trump, además, cuando bebe es así de, ¡ay, guacal! Cosillas de color ahí que se comentan. 8:52, esto es MBS Noticias, no me tardo.
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0: las 49.939 unidades. En tanto, el Nasdaq Industrial avanza 0.73% y se ubica en las 29.588 unidades. Por su parte, la Bolsa Mexicana de Valores se coloca en las 70.827 unidades al ganar 0.91%. El dólar en ventanilla se cotiza en 16.66 pesos compra y 17.62 pesos a la venta. El euro también en ventanilla se ubica en 19.85 pesos compra y 20.45 pesos a la venta. El precio promedio de la gasolina en el país es el siguiente. La regular se ubica en 23.74 pesos por litro, premium 28.44, mientras que el diésel se vende en 27.52 pesos por litro. En la Ciudad de México, el precio de la regular es de 23.73 pesos, premium 28.43 y el diésel 26.84 pesos por litro. Luis, el reporte, muy buenos días.
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5: Hola Luis, ¿cómo estás? Saludos, buenos días para todos. Cruz Azul y Chivas empatan en el comienzo del juego de las semifinales del fútbol mexicano. Anoche un partido trepidante en la cancha del Estadio Banorte, ante una muy buena entrada, no se llenó buena entrada, tampoco hubo mucha lluvia, por fortuna. El Guadalajara se fue al frente mostrando otra vez un muy buen nivel futbolístico. Santiago Sandoval, el joven de 18 años, que está siendo la solución y la sensación en liguilla, marcó el gol después de un rechace del portero colombiano Kevin Mier. Empató Charlie Rodríguez con un disparo que parecía un centro que se le iba, lo metió, realmente una jugada muy vistosa. Habrá que saber si intentaba centrar o tirar a portería, que es lo de menos, fue gol. Sepúlveda puso al frente al conjunto de Guadalajara a los 50 minutos. Al final parecía que Mier, que no tuvo una noche muy afortunada, también empujaba la pelota después del remate de cabeza del exjugador precisamente de Cruz Azul. Y Cristian Évere provocó un penalti que no era penalti. La realidad es que hay un contacto que no merece ser sancionado con el tiro penal, pero los árbitros están hechos un desastre. El VAR también ayuda y Cristian Évere, el propio nigeriano, marcó el 2-2 definitivo. La vuelta en el Estadio Jalisco, ya no está disponible el Akron, está para el Mundial de Fútbol, igual que el Estadio Banorte. Anoche fue el último partido. El siguiente juego en el Estadio Banorte será el 11 de junio, México contra Sudáfrica, inauguración de la Copa Mundial de la FIFA 2026. En la vuelta se jugará, decíamos, el sábado, y Cruz Azul recupera al uruguayo goleador, el Toro Fernández, que le hace muchísima falta. Y bueno, lo de Chivas es increíble, ¿no? Ayer tuvo otra vez la ausencia de los cinco que están con selección, más Daniel Aguirre, que no ha podido reponerse, y el conjunto del Guadalajara juega bien, ¿eh? Cuidado con Chivas, yo lo veo a Chivas muy encarrilado rumbo a la final, sobre todo por el nivel de fútbol que alcanza. Hay que aplaudir a este equipo que juega únicamente con mexicanos y que además tiene un estilo futbolístico muy, pero muy agradable. Bueno, esta noche también juega Pachuca a las 7 de la noche. Pachuca recibe a Pumas, la otra semifinal. El equipo de los Pumas es favorito. Se cierra el domingo en el Estadio Universitario. Y también hoy por la noche arranca la final de la Liga MX Femenil. En Monterrey, las Rayadas reciben al América. Rayadas busca su quinto título en el fútbol femenil. En América, el tercero. Es un partido muy, muy bueno que tendrá definición el domingo a las 12 del día en el estadio de la Ciudad de los Deportes. En camino al Campeonato Mundial de Fútbol, Luis de la Fuente, el técnico de la selección de España, da a conocer la lista. Prácticamente es la que obtuvo el título para la Eurocopa del 2024, a excepción de Dani Carvajal y Álvaro Morata. Jugadores como Unai Simón, Laporte, Cucurella, Rodri, Zubimendi, está también Mikel Merino, Gavi, Pedri, Lamin, Oyarzabal, Nico Williams también entró en la lista a pesar de la lesión que sufrió en el último juego del Atleti de Bilbao ante el Valencia. España tiene equipo para ser campeón del mundo, Tiene un gran equipo Luis de la Fuente, y bueno, ahí está la lista, que realmente da miedo a los rivales, debe darles mucho miedo. Bueno, por otra parte, la FIFA anuncia que el espectáculo de medio tiempo de la final del Campeonato Mundial 19 de julio en East Rutherford, Nueva Jersey, incluye a Madonna, a Shakira y al grupo sudcoreano BTS. Así que lo quiere hacer Gianni Infantino, que ayer, por cierto, lo vimos por enésima ocasión, bueno, lo vimos, ¿no?, en fotografías, en la Casa Blanca, atendiendo una reunión con el presidente Trump. La FIFA quiere hacer, o había prometido Infantino, hacer 104 Super Bowls. Pues no va a tener 104, la final sí, va a ser un espectáculo y obviamente tener este medio tiempo al típico estilo de la NFL. Hablando de NFL, se confirma que en México se va a jugar el 22 de noviembre, domingo 22 de noviembre a las 7 de la noche con 20 minutos, los Gigantes de San Francisco enfrentan a los Minnesota Vikings, a los Vikingos de Minnesota. Buen partido, el estadio estará pues radiante después de lo que fue prácticamente el Campeonato Mundial de Fútbol. Obviamente el remozamiento incluye áreas muy interesantes que va a aprovechar también el fútbol americano, sin lugar a dudas. Una entrevista que ha generado mucho estupor, mucha sensación, diferentes sensaciones en el fútbol mexicano, la que dio Juan Carlos Rodríguez, excomisionado del fútbol mexicano, hablando por primera vez desde que fue prácticamente, pues dice en la entrevista que fue boicoteado, que se empezó a hacer un grupo muy extraño de gente que por diferentes intereses se alinearon para boicotearlo, que le hablaron una noche antes de que él renunciara para amenazarlo. Los directivos eran terribles, había celos económicos y no querían que yo cobrara mi comisión después de traerles 13 billones de dólares. Increíble. En México hay grandes dueños del fútbol, pero no quieren transparentar ni hacer pública la manera en la que hacen sus negocios. Dijo que cuando les mencionó la palabra transparencia para traer obviamente los fondos de inversión, pues algunos dueños, entre ellos el grupo Pachuca, dijo no, eso no. ¿Qué esconden? Pregunto yo. ¿Qué hay debajo de toda esa situación de años y años de malos manejos, de cercanías con los gobiernos, utilizando dinero del erario público para lograr sus fortunas a través del fútbol? ¿Qué tanto hay ahí? ¿Qué esconden? Esa es la pregunta. Yo sé lo que esconden. Bueno, el Madrid recibe al Oviedo este jueves en un duelo definitorio para los visitantes. Los blancos buscarán imponer su jerarquía desde la posesión. El Oviedo está ya prácticamente descendido, pero es un buen partido. 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

feliz de saludarlos el día de hoy, que es jueves 14 de mayo. Tony Morales a sus órdenes, Sandy Santos en controles técnicos. Estaremos con ustedes hasta las 12 del día, disfrutando y compartiendo buena música. Nublado, está muy nublado el día de hoy. El mar se ve este color así como grisecito. El día de ayer, espero que lo hayan disfrutado, porque ayer estaba azul, muy bonito. Estaba todo muy soleado. Parece que ahora sí ya vienen las lluvias. Parece, no lo sabemos. Yo llevo 2-3 días cerrando mis ventanas todas las noches. Afortunadamente, pues no ha llovido, pero yo creo que ya no tarda en llover, así que tomen sus precauciones. El WhatsApp que ya está disponible a partir de este momento es el 7442-0405-25. 7442-0405-25. El teléfono en cabina, 744-4040-993. Estamos ubicados en Terraza Sur, Plaza Pérgolas, Avenida Escénica, esquina con Ejército Nacional. Síguenos en redes sociales, en Facebook, en Instagram, en TikTok, nos encuentras como Exa Acapulco. Atentos porque el día de hoy tendremos ganador de los accesos VIP para el concierto de Coque Muñiz. Si tú te registraste, tienes que parar bien la oreja para que puedas participar. Si no te registraste, no puedes participar, ¿ok? Entonces, pueden participar los que se registraron conmigo o los que se registraron con Andrés, no importa, todos participan. En este momento, bueno, en ese momento no, el día de hoy, en este espacio, vamos a regalar un acceso doble VIP para el concierto de Coque Muñiz, y al ratito Andrés va a regalar otro. En el Examóvil, los que ya fueron a registrarse, también atentos, porque también van a regalar un acceso doble VIP para el concierto de Coque Muñiz. Así que paren bien la oreja para que puedan responder correctamente lo que se les indica. Saludos para JJ, que ya está conectado con nosotros. Dice, saludos Tony, hoy ganan los Pumas ante Pachuca. Eso, JJ, ganarán, ya lo verás, sí ganarán. Dice, buenos días, mi hermosa Tony. Igualmente, Denise, ¿cómo estás? Buenos días, me da gusto saludarte. ¿Qué les parece si empiezan a mandar sus mensajitos? 7442-0405-25. Mientras tanto, nos vamos con más música. Y regresamos, te quedas con Emmanuel LB, esto se llama Tu Partida, Bebé. Yo soy Tony Morales y en todas partes, ponte Exa.

10 de la mañana con 14 minutos. Siguen enviando sus mensajes de WhatsApp al 7442-0405-25. Oigan, a mí me encantan los frijolitos, a ustedes. Pero ¿sabes qué? No es algo que como seguido. Tiene mucho que no como unos buenos, ricos frijolitos. Y los puedes comer así como en sopita o bueno, en caldito. O los puedes comer refritos. No lo sé, ¿no? Hay muchas formas. O unas enfrijoladas. Los frijolitos sí o sí son deliciosos y son uno de los alimentos más consumidos en nuestro país y en distintos países también de América Latina debido a su sabor, versatilidad y alto contenido de nutrientes. Además de ser, pues, económicos, aportan proteínas, fibra, hierro y otros minerales importantes para la alimentación diaria. Sin embargo, antes de cocinarlos, pues muchas personas siguen una práctica tradicional que se ha pasado de generación en generación, que consiste en dejarlo remojando durante varias horas. Pero, a todo esto, ¿por qué se dejan remojando? ¿Por qué hacemos esto? ¿Saben ustedes? Aunque para algunos puede parecer pues un paso innecesario, lo cierto es que este proceso tiene distintos beneficios relacionados con la cocción y digestión de los frijoles. Es cierto. Especialistas en alimentación señalan que al poner a remojar los frijoles puede ayudar a no solo a mejorar su textura, sino que también puede reducir el tiempo de cocción y disminuir algunas molestias digestivas que suelen asociarse con este alimento. Por ello, pues hay que tener muy en cuenta ¿Por qué hacemos esto? ¿O a qué nos ayuda, no? Les decía que ayuda a reducir el tiempo de cocción. Uno de los principales beneficios de remojar los frijoles es que absorben agua antes de cocinarse, lo que permite que se suavicen más rápido al momento de hervirlos. Esto ayuda a disminuir considerablemente el tiempo necesario para cocinarlos. Además, al requerir menos tiempo en fuego, también puede reducirse el consumo de gas o electricidad, algo que muchas personas consideran una ventaja importante dentro del hogar. Les decía, los frijoles contienen compuestos naturales conocidos como oligosacáridos, relacionados con la producción de gases y molestias digestivas en algunas personas, no en todas. Durante el remojo, parte de estas sustancias se liberan en el agua. Por esa razón, muchas personas optan por desechar el agua del remojo antes de cocinar los frijoles, ya que esto podría ayudar a disminuir la sensación de inflamación o malestar después de consumirlos. También favorece pues una mejor textura, ¿no? El remojo de los frijolitos antes de cocinarlos hace que se cocinen de una manera más uniforme. Cuando este paso se omite, algunas piezas pueden quedar demasiado duras, mientras otras suavizan rápidamente. Además, los frijoles remojados suelen conservar una textura más agradable y cremosita, especialmente en preparaciones como sopas, frijoles de olla o refritos. Pero ¿cuánto tiempo debe de ponerse a remojar los frijoles? Muchas personas dejan los frijoles en agua durante toda la noche, aproximadamente entre 8 y 12 horas. Especialistas recomiendan utilizar suficiente agua debido a que los frijoles aumentan de tamaño mientras absorben este líquido. Asimismo, se aconseja revisar y retirar piedras o granitos dañados antes del remojo. Finalmente, aunque algunas personas cocinan los frijoles sin remojarlos, este paso continúa siendo una de las recomendaciones más utilizadas para poder facilitar su preparación y mejorar la experiencia al consumirlos. Levante la mano, ¿quién va a hacer frijolitos el día de hoy? Levante la mano, ¿quién va a comer frijolitos el día de hoy? Mándenme sus mensajitos al 7442-0405-25. Dice JJ, se tiene que asegurar el pase a la final. Eso, JJ, así me gusta, que uno mande pensamientos decisivos, ¿no? Así de, se tiene sí o sí que asegurar, muchachos. Muy bien. Denis nos manda un video hermoso de cómo amaneció el puerto Acapulco el día de hoy. Bueno, ahorita que regresemos les tengo otro mensajito. Y voy a ver con detalle este video que me mandó Denis. Dice por acá, hola, hola, buen día. ¿Qué tal una rica morisqueta, queso fresco y chilito en vinagre? ¡Uf! ¡Qué rico! Claro que sí, me antojó, Sonia. Eso.
Eso es lo que podemos desayunar, comer el día de hoy. Me parece muy bien tu menú. Y los frijolitos, estoy en espera de que alguien me diga quién va a comer frijolitos o quién ya está haciendo los frijolitos. Vámonos con más y regresamos. Yo soy Tony Morales y en todas partes, Pontexa.

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0: 10 de la mañana con 29 minutos, 10 de la mañana con 29 minutos. Atentos a todos los que se registraron para los accesos dobles VIP de Coque Muñiz, porque ya casi voy a lanzar la dinámica, ¿ok? Nada más pueden participar los que se registraron. Si no te registraste, lástima, Margarita, no puedes participar. Mi querida Sandy, ¿podemos escuchar este audio, por favor? Venga, venga.
1: Hola, buenos días.
0: Buenos días.
1: 3304, Ruta Sinaí. Iniciando labores.
0: Eso. Ya
1: empezando a correr la pechuga. Un saludo a todos los radioescuchas. Saludos para su persona y todos los que están en cabina.
0: Muchas gracias.
1: Tengan un excelente día a todos. ¡Ánimo!
0: Gracias. ¡Ánimo! Esperen, tengo otro.
1: Amaneció nubladito el día de hoy.
0: Muy nublado.
1: Ojalá que así esté, para que no esté tan duro el calor.
0: No, se ve que sí está duro el calor. Aunque esté nublado, se ve que está duro el calor, ¿verdad? Gracias, saludos. Este mensaje, déjenme decirles que nos llegó a las 6:08 de la mañana. 6:08 de la mañana, para que vean que la Ruta Sinaí está con todo desde temprano. Él dijo, yo voy a mandar mi mensaje tempranito. No vaya a ser que se me olvide. Yo mando que está nublado. Ya a esta hora, 10 de la mañana con 30 minutos, el clima cambió, ya no se ve tan nublado, ya está un poco más soleado, pero gracias por tus mensajitos y qué bueno que estás al pendiente desde tempranito, y que andas correteando, no la chuleta, dijo él, la pechuga, así que muy bien. Por acá, esa luz para Isbal Valle, que ya está conectado con nosotros, dice por acá, yo en unos sopecitos, dice mi querido Paulo, qué rico, los frijolitos así en sopecito. Miren, yo de verdad, tiene mucho que no me como unos frijoles ricos. ¿Ustedes cuándo fue la última vez que comieron unos frijoles ricos? A ver, Betsa, ¿tú? ¿Cuándo? O sea, que te acuerdes, ayer, antier, hace un mes, o no, ni me acuerdo. El viernes pasado, ¡ay! ¡Qué fresco lo tienes! ¿Tú? El domingo. ¿Pero cómo eran sus frijoles? De olla. Eso, con el pasote. Fíjate, esos son los que se me antojan así. Tú, Sandy, ay, perdóname, ya me ando aquí golpeando. Sandy, ¿cuándo fue la última vez que comiste unos frijoles así ricos? Hace como un mes. Ah, sí, exacto. Bueno, es un riesgo que uno puede correr en ocasiones. Porque sí, efectivamente, los frijoles, pues, quedan pesaditos, ¿eh? Dicen, porque les digo que yo tiene mucho que no como. Y hay un lugar en específico aquí en Acapulco que hace unos frijoles así refritos deliciosos, pero tampoco los he comido últimamente. Muy mal, ¿eh? Muy mal. Dice Paulo, de los que yo me preparo. Ah, ¿tú en tu casa te preparas sopecitos? Pues, móchate. Un día, pásame uno para que yo te diga, ah, sí, cocinas bien, o 2-3, ¿eh? Porque tú puro presumiéndome que si tu café de olla, que si le echas no sé qué, que si tu smoothie, y yo nomás solo te escucho, más bien te leo. Vamos a ver un día si es cierto, ¿eh? Vamos a ver, mi querido Paulo. Vámonos con más y regresamos. Atentos porque tenemos ya la siguiente intervención, la dinámica para los accesos VIP del concierto de Coque Muñiz. Yo soy Tony Morales y en todas partes, Pontexa.

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0: 10 de la mañana con 40 minutos, el WhatsApp 7442-0405-25. ¿Están listos? Vamos a ver, mi querida Sandy, si podemos meter bien la llamada, ¿eh? Espérame, Sandy, porque no te veo, no te veo nada. Déjenme quitar esta pantalla gigante, ahora sí te veo. Vamos a ver, vamos a meter llamada al aire, ¿ok? Vamos a ver si podemos lograrlo en esta intervención. Si tú te registraste para participar en el para el boleto VIP de Coque Muñiz, tienes que marcar en este momento, tú tienes que marcar a cabina. Marca a nuestro teléfono en cabina 744-4040-993 para que participes. Tienes que marcar cuando estemos al aire, ¿eh? Es que yo les dije que les iba a marcar, pero en la casa de Big Brother las reglas cambian, entonces tienen que marcar ustedes. Si se registraron para participar y quieren el acceso doble, si no marcan, pues les marcamos, ¿verdad, Sandy? Pues, ¿qué pasó? Pues, ¿qué tiene de malo? Sí, pero si marca alguien ahorita, pues le damos su boleto, ¿eh? O sea, vaya, si se registró y tiene que participar. El teléfono en cabina 744-4040-993. Si suena, mi querida Sandy, me dices. Y metemos esta llamada. Únicamente pueden participar los que se registraron. Vamos a escuchar quién está en la línea. Hola, XFM. Hola, hola. Hola, hola. No escuchamos nada, ¿verdad? Ay, no me digas eso. ¿Y por WhatsApp tampoco? A ver, ahorita vamos a checarlo. No. Ah, sí, ya oigo. Hola, ¿quién habla? Hola. Ya oía. Bueno, ahí está. ¿Quién habla?
1: Yo sí los escucho, pero ustedes a mí no, soy Sonia.
0: Hola, Sonia, sí te escucho.
1: Ah, ya, perfecto.
0: ¿Ya me escuchas bien tú a mí?
1: Por el radio sí, por el teléfono no.
0: Ay, qué raro, fíjate. Pero bueno, qué bueno que por lo menos nos podemos comunicar. Sonia, ¿tú te registraste para el acceso doble para disfrutar del concierto de Coque Muñiz?
1: Es correcto.
0: Muy correcto. ¿Tu nombre completo es Sonia López Miranda?
1: Así es.
0: Perfecto, ya vi que sí estás registrada. ¿Estás lista para participar y llevarte este acceso doble?
1: Espero que sí.
0: Por acá, mira, me están marcando también por WhatsApp. Pero dijimos que, ándale, me mandaron un super platillo. Oye, ahorita déjame te platico, Sonia. Me mandaron un pescado así delicioso con arroz, ensalada, aguacate. Oye, a esta hora, 10 de la mañana con 43 minutos. Yo solo como eso a esta hora cuando estoy de vacaciones, ¿o no? Pero sí, así,
1: muy pesado.
0: Ajá, normal, es como más tardecito. Pero bueno, venga, ¿estás listo para lista para contestar mis preguntas? Son muy fáciles, Sonia. ¿Estás lista?
1: Lista.
0: Ok, Sonia, concéntrate bien, por favor, dime, ¿cuál es el nombre completo de Coque Muñiz?
1: Jorge Alberto Muñiz.
0: ¿Muñiz qué?
1: Gardner.
0: ¡Eso! ¡Órale, Sonia! Muy bien. Ahí te va. Pregunta número 2. ¿Qué parentesco tiene Marco Antonio Muñiz con él?
1: Su papá.
0: ¡Eso! ¡Woo! Pregunta número 3. Por favor, dime. ¿A qué cantante y compositor...

0: los 10 años, él inició haciéndole coros.
1: Es... Armando Manzanero.
0: ¡Ay, Sonia! Bueno, eres fan.
1: Hiciste tu tarea.
0: Quiero decirle a la gente que nos está escuchando que Sonia no tenía las preguntas, ¿eh? Conste, ¿no? Que Sonia ni sabía qué iba a preguntar yo, pero Sonia dijo, yo voy a estudiar, no vaya a ser que pregunten. Mira, Sonia era de las aplicadas en la escuela, yo estoy segura. Sonia, ahí te va. ¿Cuándo se va a presentar en Acapulco Coque Muñiz?
1: Este viernes 15 de mayo.
0: ¡Eso! Y te voy a hacer una pregunta opcional. O sea, si la contestas bien, bueno. O sea, te super llevas tu boleto. Pero si no la contestas, no pasa nada, ¿ok? ¿Estás de acuerdo?
1: Va.
0: Venga. Del 2016 al 2017, Coque Muñiz tuvo un programa de televisión. ¿Cómo se llamaba?
1: El Coque va.
0: ¡Ay! ¡Sonia! ¡Me estoy asustada! ¡Sonia, qué onda! No, pues Sonia, claro que merece ir. ¡Sonia, el boleto doble es tuyo!
1: Yes.
0: ¡Sonia, qué onda! Me dejaste con el ojo cuadrado.
1: Bueno, me puse a investigar.
0: Oye, Sonia, o Sonia me conoce muy bien y dijo, yo creo que Tony va a preguntar esto. ¿O qué onda? ¿O viste mis preguntas? No entiendo, ¿se filtró esto o qué pasó?
1: No, todo es legal, todo es legal.
0: Yo sé.
1: Hice mi tarea.
0: Eso, Sonia. Sonia, mándame tú un mensajito por WhatsApp y dime, yo soy la ganadora para que yo te dé indicaciones ahí para venir por tu boleto, ¿va?
1: Va.
0: Gracias, Sonia, te mando un abrazo, lindo día.
1: Gracias, bye.
0: Bye. ¿Qué tal la Sonia, eh? O sea, bien que se supo todas las respuestas. De 5 preguntas, 5 contestó correctamente. ¡Qué barbaridad! Estoy contenta, me gusta que la gente se aplique, que conteste correctamente. Ahora quiero saber quién me mandó este platillo delicioso, de este pescadito. Y quiero saber si se lo están comiendo a esta hora. ¿Quién es? Estoy buscando quién me mandó el mensaje. Ahorita voy a investigar bien. Mientras tanto, ¿qué les parece si nos vamos con más música y regresamos? 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

11 de la mañana con 10 minutos. Muchas felicidades para Sonia, que fue nuestra ganadora de este primer acceso doble VIP para el concierto del Coque Muñiz. Estén atentos porque al ratito Andrés va a regalar otro acceso. Y les digo, el Examóvil también. Si ustedes ven el Examóvil en las calles del puerto de Acapulco, pues tienen que ir hacia donde está y decirle: Javi, ¿qué traes? Regálanos algo. Porque solo así podrán ser parte de nuestros afortunados ganadores de algo, de lo que sea de las promociones, ¿ok? Oigan, pues no he visto la película de Michael. ¿Ya la vieron ustedes, Sandy? ¿Tú ya la viste? No. Fíjense que yo tenía muchas ganas de verla y como que no sé, se me quitaron un poco las ganas. Sí la voy a ver, claro que la voy a ver, pero como que siento que fue un boom de un par de días y ya se apagó. O sea, como que ya nadie dice nada. No he escuchado más acerca de la película. No he escuchado a alguien que me diga: sí, ve a verla, te la súper recomiendo. Nadie, ¿eh? O sea, como que sí la fue a ver. Y yo, ok, y ya, hasta ahí se acabó la plática. Entonces, la verdad es que Michael Jackson ha alcanzado pues un importante logro en la taquilla global tras 3 semanas en cartelera. De acuerdo con información publicada el lunes 11 de mayo, la película ha recaudado 577 millones de dólares a nivel mundial desde su estreno en las salas comerciales. En su tercer fin de semana de exhibición, esta producción sumó aproximadamente 95 millones de dólares, lo que permitió consolidar su posición en el ranking global de biopics de mayor recaudación. Con estas cifras, la película sobre Michael Jackson se ubicó como la segunda biográfica cinematográfica más taquillera de la historia. El resultado superó a Elvis, que había alcanzado 288.7 millones de dólares en total, según los datos recabados. Sin embargo, la primera posición de este ranking continúa ocupada por Bohemian Rhapsody, producción centrada en la vida de Freddie Mercury y la banda Queen. Esta película alcanzó 216.7 millones de dólares en la taquilla doméstica y 910.8 millones de dólares en pues a nivel global, ¿no? Michael también ha registrado un desempeño destacado en distintos mercados internacionales. La producción está protagonizada por Jafar Jackson, que es sobrino de Michael Jackson, lo cual me gusta que esta película esté protagonizada por alguien que tiene que ver con Michael Jackson. Eso me atrae muchísimo. Jafar interpreta a Michael Jackson en su etapa adulta. En el reparto también está Juliano Cruvaldi, que es encargado de dar vida a Michael Jackson durante su infancia. La producción, obviamente mucha gente estaba como, ya ven que nada nos embona, ¿no? Pero quejándose como de, es que no hablan nada de las demandas y no sé qué. Lo que sucede es que esta película o esta biopic se centra en la vida de Michael Jackson desde su infancia, su etapa en los Jackson 5 y hasta los primeros años, digamos que de su carrera como solista. Ya lo que sigue es pues la parte fea, ¿no? Donde empieza pues todo este escándalo y demás. Este proyecto fue desarrollado también la parte de padre con la participación de miembros de la familia de Michael Jackson. Recordemos que Michael Jackson falleció en 2009 a los 50 años. La historia de Michael Jackson concluye exactamente en la biopic en 1988 y por eso les decía que no aborda pues acontecimientos posteriores. La verdad es que al momento, después de la publicación de esta biopic, siguen saliendo historias de personas que tuvieron relación con Michael Jackson y que pues callaron durante mucho tiempo y ahora que sale a la luz esta película, pues se les ocurre volver a contar las cosas. Entonces, híjole, está complicado, cuéntenme, por favor, si ya vieron la película de Michael Jackson. ¿Les gustó? ¿No les gustó? ¿Qué onda? Cuéntenme para saber si voy a ver. Dice, hay que ver esta mejor. ¡Ándale! Pumas desde la cuna. Esta es una nueva película. Sí la había anunciada, JJ. Gracias por recordarme. Se estrena el 28 de mayo. Pero la verdad no se me antoja verla. ¿A ti sí, JJ? ¿Qué pasará? Pumas desde la cuna.
Es que luego esas de fútbol se ponen intensas, ¿eh? Pero gracias, JJ. Dime, ¿tú la vas a ver? Me la tienes que medio platicar para que yo me anime a verla. Vámonos con más y regresamos. Te quedas con Lola Young. Esto se llama Messi. Yo soy Tony Morales y en todas partes, Pontexa.

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11 de la mañana con 31 minutos. Saludos para Kikín. Kikín, ya vi que eras tú. Es que saben que ya les he dicho, me cambian la foto de su WhatsApp y me descontrolan toda. No sé quiénes son. Saludos para Fer, que ya está conectado con nosotros. Fer, saluditos, buen día. Dice, es que cambiaron de número. Ah, nosotros cambiamos de número. Sí, tienes razón. Nosotros cambiamos de número y tú cambiaste de foto y yo ya no sé ni quiénes somos, ¿no? 744205 no, 744205 25. Ese es nuestro nuevo número de WhatsApp. Y Kikín fue el que mandó ese platillo delicioso de pescadito, arrocito, ensalada. Se ve deli. Oigan, buenas noticias para todos aquellos que les encanta andar de concierto en concierto. A mí, ¿qué más me gustaría, de andar de concierto en concierto? Pero a veces no se puede. No se puede. O tienes que trabajar, o tienes compromisos laborales, o compromisos familiares, o cosas que pagar de la escuela, o lo que sea, ¿no? Entonces, a veces no se puede andar de concierto en concierto. Pero para los que sí pueden andar de concierto en concierto, Jamiroquai acaba de confirmar su retorno a la Latinoamérica con una gira que va a recorrer 6 ciudades del continente entre el 11 y el 27 de septiembre de este año. Este anuncio lo hizo a través de sus redes sociales y también lo hizo a través de jamiroquai.com. La verdad es que todos sus seguidores están muy, muy contentos por esta noticia y va a recorrer Brasil, Chile, Argentina, Colombia y México. Más o menos las fechas son esas, ¿no? Pero a ver, ahí les va. En Monterrey va a estar el 23 de septiembre, en Guadalajara el 25 de septiembre y en México el 27 de septiembre. Buen concierto seguramente. Ayer hablaba en la conexión que hicimos de TikTok, en el en vivo, de a qué concierto te gustaría ir, a qué concierto fuiste que te encantó y ya después se agregó él. ¿A qué concierto te gustaría ir de alguien que ya no está, ¿no? Y yo, por ejemplo, decía, de alguien que ya no está, me encantaría ir pues a uno de Michael Jackson, ¿no? Hablando de, o también a uno de Amy Winehouse, también me hubiera gustado estar, pero bueno, no en la etapa como ya final de antes de fallecer, sino como en un principio, porque ya en esos conciertos finales, Amy, bueno, pues ya no era ni Amy, ¿verdad? Eran unos conciertos muy tristes, pero hablando de estos conciertos a los cuales nos gustaría asistir, pues yo creo que este de Jamiroquai debería ser uno de los que tenemos que tener ahí en número uno. Entonces, si ustedes tienen posibilidades de asistir, pues vale, porque aparte ya saldrán los boletos en preventa el 14 de mayo, o sea, hoy salen estos boletos en preventa, 14 de mayo, y si tú tienes la oportunidad de estar por allá, pues hay que comprarlos. En Argentina ya se reveló que los precios irán desde espérenme, déjenme aclarar mi garganta. 95,000, ¿cómo? ¿Hasta los 325,000 pesos? ¿De qué me hablan? ¿Vamos a comprar el estadio completo o qué? ¿Con todo y cantante o qué? ¿Qué onda con estos precios? A ver, aquí están. Ah, pero estos son de Argentina. Oye, qué precio. Y yo no sé, todavía no se lanzan los precios de nuestro país, pero seguramente hoy pues tendremos noticias porque ya sale la preventa. Ahí me avisan si saben de algo, de algo de los boletos de Jamiroquai. Mientras tanto, dice, pero son pesos argentinos, supongo. Pues ahorita les investigo porque sí, o sea, ni que estuviéramos comprando el estadio o la butaca o al cantante. No entiendo, ahorita les voy a explicar bien de qué se trata esto, ¿ok? Porque ahí dice pesos, pero no sé si, no entiendo, ahorita les voy a explicar bien, vamos a investigar y explicaremos esta situación. Vámonos con más y regresamos. Yo soy Tony Morales y en todas partes, Pontexa.

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14: Aria Vega, Ryan Castro, La Costeñita, Premio Unión, La Voz.

0: 11 de la mañana con 50 minutos. Paren todos, calma. Estamos hablando de pesos argentinos. O sea, sí, 95 mil pesos. Bueno, o sea, nada. No podría, no hay manera. Estamos hablando de 1,175.20 pesos mexicanos. Más o menos, ¿no? Sí, ya decía yo. Gracias, JJ, también por enviarnos que no nos asustemos y que estábamos hablando de pesos argentinos. Gracias. Ha llegado el momento de despedirnos. Gracias a todos los que participaron conmigo para registrarse y poder ganar un acceso doble VIP para el concierto de Coque Muñiz. Ya tenemos a nuestra ganadora de este turno, que es Sonia López Miranda. Gracias por participar. Y en un ratito más, Andrés les estará diciendo cuál es la dinámica para ganar con él el acceso doble. Únicamente pueden participar los que se registraron. Ya no hay manera de registrarse. Así que para la próxima que les digan, regístrense ustedes, regístrense. Y también hay que estar listos porque el Examóvil está regalando accesos dobles también para el concierto de Coque Muñiz, ¿ok? Así que gracias a Sandy Santos en controles técnicos. Mañana es viernes, viernes de canciones para votar, así que pónganse listos. Yo soy Tony Morales. Linda tarde para Isbal Valle, que ya se está despidiendo. Igualmente a todos, gracias, linda tarde. Yo soy Tony Morales y en todas partes, ponte Exa.
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3: En esta hora escucharemos música exacta con Jesse Joy. También viene algo de Matiz, de Cristian Castro, Olivia Rodrigo, Ricky Martin. No puede faltar Ricardo Montaner, Karol G y un montón de artistas que definitivamente no te vas a querer perder. También vamos a platicar un poquito de lo que pasó el día de ayer en la Liga MX. Ya comenzaron las semifinales, partidos de ida. Oigan, se está poniendo color de hormiga. ¿Qué equipos juegan hoy? ¿Qué equipos jugaron ayer? Y por supuesto todo lo que tiene que ver con el fútbol mexicano. Además, recuerden que hoy vamos a empezar a realizar las llamadas para los boletos VIP de Coque Muñiz, así que muy pendientes de su teléfono celular. Son las 12:02. Mi nombre es Andrés Baena y en todas partes, ponte Exa. Bienvenidos.

¿Con quién se queda el perro de Jesse Joy? Lo que acaba de sonar a través de XFM 99.3. Son las 12 con 10 minutos. Muy, pero muy buenas tardes, Acapulco. Hoy es juevesito pozolero, jueves 14 de mayo del año 2026. Y muchos ya están como que... Aguanten, ya mañana es quincena. Imagínate nada más. Mañana quincenita, mañana es viernes, la vida es buena. Ya hay operativos por toda la costera Miguel Alemán, quién sabe por qué, pero lo que sí es que se va a poner cardíaco en todos los sentidos, la verdad, aquí en el puerto de Acapulco. Bienvenidos a este programa Cabina Extra con tu servidor Andrés Baena. Bienvenido a mi querido Mane, que también viene llegando aquí a controles técnicos, rifándosela desde tempranito, poniéndote música muy, muy, muy chida para cantar, para bailar, para llorar. Y para recordar a tu ex, sorpresivamente. La verdad, lo que es, ¿no? Pero oigan, mucho calor también acá en el puerto de Acapulco. Estamos a 32 grados centígrados. Y eso que déjenme decirles que en la noche sí hubo calor, pero no tanto como otras veces. Es la realidad. Estuvo medio nubladón el asunto. Así que, pues hay que agradecer, la verdad. Pero pues una lluviecita, ¿no? Ya de perdida, una lloviznada. Aunque muchos dicen que cuando solo llovizna o llueve poquito, pues justo, pues alebresta más el calor, ¿no? Como que no le gusta a Tlaloc que llueva nada más tantito y pues manda más calor. Pero bueno, oigan, recuerden el número aquí en WhatsApp, 7442-040525, 7442-040525. Recuerden que ahí, si quieren alguna canción, con muchísimo gusto nos la pueden mandar y aquí en XFM 99.3 te complacemos con la rola que tú quieras. Siempre y cuando, por supuesto, la tengamos en programación. También recuerden que hoy van a comenzar las llamadas para que se vaya este acceso doble para el concierto de Coque Muñiz, que va a ser el día de mañana y se va a poner bastante bueno porque además es VIP. Así te consentimos nosotros, ¿va? Así que ponte bien pendiente. Si tú te registraste desde el día lunes hasta el día de ayer a través del WhatsApp, bueno, ponte muy pendiente de la frecuencia naranja. También, por supuesto, de tu teléfono celular, porque en cualquier momento puede ser que tu teléfono suene. Mientras tanto, vámonos con más buena música. Son las 12 con 12 minutos. Mi nombre es Andrés Baena y en todas partes ponte EXA.

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Ellos son Matiz y Cristian Castro con esta gran canción llamada Conmigo Sin Ti. Lo escuchas a través de XFM 99.3. Son las 12:27 en este 14 de mayo del año 2026. ¿Cómo está? Quiero que me platiques cómo te encuentras el día de hoy. ¿Ya pudiste hacer algo? ¿Ya pudiste hacer frente al calor tan imponente que está aquí en el puerto de Acapulco? Platícame desde dónde me escuchas al 7442-0405-25. Saludos a toda la gente bonita que anda ya en el trabajo, en el transporte público, en los taxis colectivos que van a Colosio, al Reina, a La Zapata, los que van también al Coloso, e incluso también a las personas que van hasta pie de la cuesta. ¡Wow! Neta que, híjole, Acapulco es tan grande y tan chico a la vez, Híjole, te encuentras a cada persona cuando vas a lo mejor a la plaza, al parque o a cualquier lugar y tú no te das cuenta, a lo mejor no dimensionamos lo pequeño que es Acapulco, pero también lo grande, por supuesto hablando territorialmente, ¿no? Oigan, recuerden que ya estamos a punto de marcarles a las personas para que puedan participar por un acceso doble VIP para el concierto del gran maestro Coque Muñiz, ¿ok? De Jorge Muñiz. Tienes que estar bien pendiente de la frecuencia naranja, bien pendiente de tu teléfono celular, porque en cualquier momento puedes recibir una llamada que haga que realices un plan increíble este próximo viernes. Recuerda que el concierto de Coque Muñiz es el día de mañana, ¿ok? Mañana es el concierto y tú el día de hoy te puedes ganar un acceso doble para, pues, este gran evento. Mientras, pues vámonos con más buena música. Recuerda también que más adelante te voy a platicar de qué es lo que pasó el día de ayer con la Liga Mexicana, específicamente con el partido entre Cruz Azul y las Chivas. Kevin Leonardo Mier, hijo. Y aún así, loco, bueno, salió en la prelista de Colombia. Hagan ustedes el reverendo favor. Pero bueno, vámonos con más buena música. 12:29. Mi nombre es Andrés Baena y en todas partes, ponte Exa.

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2: 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Así nos puedes encontrar en Facebook. Ven, demuestra que nos sigues o sígueme en este momento y puedes participar en la ruleta para ver si tú eres uno de los 10 participantes. Ojo, solamente quedan 4 lugares. 4 lugares para que puedas tú participar en esta ruleta. El día de mañana es el último día, así que ¿qué estás esperando? Corre de una vez a participar. Recuerda que también tenemos mercancía de XFM y aquí solamente tienes que contarnos una anécdota para que seas parte de la voz del puerto, una anécdota que sea referente a una película y te lo llevas totalmente gratis. Estamos aquí ubicados en Glorieta de Niños Héroes. Mi nombre es Javier Yesa y en todas partes ponte XFM 99.3.
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Esta gran canción se llama Para que seas feliz y la canta, por supuesto, el gran Ricardo Montaner. Lo escuchas a través de XFM 99.3. Son las 12:48. Y ahora sí vamos a platicar un poquito, un poquiño nada más de lo que sucedió el día de ayer en las semifinales de este torneo en la Liga MX, ¿no? La verdad es que fue un partido bastante interesante por donde lo veas. Un partido muy entretenido, bastantes goles, bueno, 2-2 fue el resultado final. Chivas se ponía en ventaja y luego Cruz Azul empataba, luego Chivas se vuelve a poner en ventaja y luego Cruz Azul le marcan un penal. Ya sé lo que se siente que te marquen un penal que no es, la verdad, pero bueno, a ver, uno que no está acostumbrado, sí, como que siente rarito, ¿no? Hasta como que dan ganas de ir con la comisión disciplinaria y decirle, carnal, la neta no era, quítanoslo, quítanos el gol, por favor. Pero no, a ver, fue un partido bastante entretenido tácticamente. Creo que Joel Wiki y Milito jugaron muy bien. Los que no jugaron nada bien fue, en primera instancia, Kevin Mier, que les regala el primer gol a Chivas. Oigan, un rebote para un portero que gana millones de dólares. Híjole, es del único que vives y aún así dejas ir el balón así de fácil. Bueno, siempre lo decimos, es fácil decirlo desde este lado del barco, ¿no? Es fácil decirlo desde la pantalla o algo así, o desde los micrófonos. Pero, a ver, a nosotros no nos están pagando millones de dólares por andar atajando penales, ¿no? Mínimo si sabes que te pagan tanto o que la afición ya te está por ahí recriminando todo, pues lo que haces es trabajar como Willardita. Willardita en algún punto yo recuerdo que era un defensa muy, muy mediano, ¿no? Un defensa que la verdad no sabías por dónde, no sabías cuándo iba a cometer el próximo error. Lo que hizo Willardita fue trabajar hasta que logró sacar la mejor versión de sí, y es por eso que hoy por hoy es el mejor defensa del fútbol mexicano, la verdad. Pero bueno, Chivas trae toda la trae todo el chip ganador de Gabriel Milito, y ojalá, digo, como aficionado no del Cruz Azul sino del fútbol, ojalá que Chivas, con esta mentalidad que tiene de ganar y con todo el orgullo que tiene, pues logre clasificarse a la gran final. No sé ustedes qué opinen, pero para mí Chivas jugó mil veces mejor que Cruz Azul el día de ayer, y eso que estaban en el Estadio Banorte o Estadio Azteca con la gente del Cruz Azul mitad y mitad, porque también hizo una muy buena entrada la gente del Guadalajara. Así que, bueno, 2-2 es el resultado final. El próximo partido va a ser el próximo sábado, 16 de mayo a las 7 de la tarde. Y hoy también hay un partido muy interesante. Muchos dan por perdido el partido para Pachuca, pero yo siempre les he dicho, a ver, es Pachuca. Pachuca juega muy bien al fútbol. Tiene a Salomón Rondón, tiene a Ener Valencia, tiene a Usami Drisi, también por supuesto a Kennedy, que es una bestia futbolísticamente hablando, y también tiene una muy buena defensa, tiene el Pocho Guzmán. O sea, el Pachuca juega bastante bien al fútbol, y los Pumas, yo lo que veo es que están bastante sobrados, así que no vaya a ser que en una de esas el cuadro de los Tuzos les saque un susto, ¿no? El partido es hoy en punto de las 7 de la noche, semifinales de ida entre Pachuca y Pumas, y la vuelta va a ser el próximo domingo. Se va a poner muy bueno los dos, estos últimos tres partidos que quedan. Pero, ¿quién es tu favorito? ¿Qué equipos crees que clasifiquen a la gran final? Platícamelo a través de WhatsApp 7442-0405-25. Y mientras, vámonos con más buena música. 12:51. Mi nombre es Andrés Baena y en todas partes, ponte Exa.

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3: Y oigan, ya nos vamos a mover de la ruta del Examóvil. Estuvimos aquí en Glorieta de Niños Héroes, aquí en la Colonia Progreso. Y wow, ya tenemos a 9 participantes de 10. Está Ana, está Arturo, está Giovanna, está Omar, Miguel, Jennifer, Martín, Jairo. No, hombre, tenemos ya 9 participantes que van a rifarse el día de mañana en la ruleta de la suerte del 99.3. El día de mañana vamos a hacer un en vivo en Facebook, estamos como Ex Acapulco. Si quieres saber quién se ganó este boleto doble en zona VIP para ver a Jorge Moñiz, chéquenos en redes sociales de Exa Acapulco. Igual que si ves el Examóvil, cuenta tu anécdota sobre alguna situación que te haya pasado de película y te llevas mercancía de Exa FM. Mi nombre es Javier Yesa, nos vemos más tarde y en todas partes, ponte Exa.
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0: esta canción. ¿A cuántos de nosotros no nos hizo llorar cuando salió pues en pantalla el gran Paul Walker después del accidente y después de su lamentable fallecimiento? Escuchaste See You Again de Wiz Khalifa y Charlie Puth a través de XFM 99.3. Es la 1:13. Oigan, ay, ¿quién más está listo para ir al concierto del gran Coque Muñiz? Accesos dobles que se van a ir en esta intervención. Ya sé que les habíamos dicho que íbamos a estar marcando en esta hora y todo lo demás, pero ustedes ya lo saben, por aquí me acaban de llegar un chicharito que son ustedes los que tienen que marcar a través de WhatsApp 744-4040-993, 744-4040-993. Si tú eres la primera persona que me marca y tienes la respuesta correcta, te vas a llevar este acceso doble para el concierto de Coque Muñiz. Ojo, tienes que estar registrado, ¿ok? Si no te registraste, ni modo. Vamos a meter por acá la primera llamada que tenemos en línea telefónica. Vamos a ver, aquí mi querido man está haciendo ya todo lo necesario para poder enlazar esta gran llamada. Bueno.
1: ¿Qué tal? Bueno.
0: ¿Qué onda? ¿Quién habla?
1: Martín.
0: ¿Qué onda, Martín? Oye, ¿te registraste aquí en XFM?
1: Así es.
0: Ah, ya te vi. Martín Serrano es tu apellido, ¿cierto?
1: Exactamente.
0: Eso. A ver, nada más, ¿por qué uno aquí es desconfiado, hermano? Ya sabes que luego nos gana la desconfianza. ¿Con qué números termina dos últimos dígitos de tu número de teléfono?
1: 5913.
0: Eso, mi querido Martín. ¿Estás listo para participar en esta gran dinámica?
1: Claro que sí.
0: Me tienes que decir el nombre de dos canciones que te voy a poner del gran Jorge Muñiz, ¿ok? El nombre de dos canciones que ahorita las tienes tú que adivinar. ¿Estás listo?
1: A ver, échamela.
0: Venga, a ver, si respondes una mal, chao, bye, ¿va, carnal?
1: Ah, caray, ok.
0: Venga, ahí va la primera, facilita.
1: Eso se llama Por el amor de una mujer.
0: Eso es todo, Dios mío, Martín, ya llevas una buena. Ya llevas una buena, vamos con otra que está un poquito más complicada, ¿va? Venga, okay. Ahí vamos, es más, hasta la voy a poner en vivo para que sea más difícil. Ahí vamos. A ver. Te la voy a adelantar también, no digan que.
2: Vamos a sonreír.
0: Venga, Martín. ¿Cuál?
1: Pelea.
0: Martín, eres una cosa impresionante. Eres un popurrí del gran Jorge Muñiz. Muchísimas felicidades, mi querido Martín. Oye, son pases VIP. ¿Qué vas a hacer? ¿A quién te vas a llevar?
1: Pues me voy a llevar a mi pareja.
0: Eso, muchísimas felicidades, Martín. Oye, pues, un saludo a toda la gente bonita que te está escuchando ahorita, que a más de uno seguramente dijo, ¡hijo de su...! ¡Martín! Un saludo a toda la gente. ¿Desde dónde nos escuchas, hermano?
1: De acá, de la colonia Carabalí.
0: Eso, saludos a toda la gente bonita del Carabalí. Ahorita, déjame por acá un WhatsApp y nos ponemos en contacto contigo para entregarte tus accesos, ¿va?
1: Muchísimas gracias.
0: Claro, a ti, Martín, es un placer. Feliz juevesito pozolero. Vámonos con más buena música. Es la 1:17. Mi nombre es Andrés Baena y en todas partes, ponte Exa.

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La 1:33, 1:33, tiempo del centro de México en este 14 de mayo del año 2026. Oigan, muchas personas pues damos por sentada la vida de muchos artistas, ¿no? Incluso pensaríamos que tienen una vida relativamente perfecta, dinero, pues, lujos, viajes, hacen lo que les gusta y todo lo demás, pero la realidad es que pues artistas, hay quienes han tirado mucho por la borda, familias, ¿no? Hijos, por supuesto a sus papás y tiempo sacrificado por estar arriba de los escenarios y muchas otras cosas, ¿no? Hoy vamos a platicar un poquito de un artista que en lo personal me gusta mucho en el ámbito de reggaetón y trap, ¿no? No sé si es que ahorita con toda la emergencia de los géneros musicales ya no sabemos ni qué cantan. Belinda te puede cantar un día pop y al otro día te puede cantar corridos tumbados. O sea, es una cosa impresionante lo que pasa con los artistas hoy en día. Vamos a platicar un poco sobre Sebastián Yatra, que no sé si ustedes lo sabían, pero vivió una gran parte de su vida en Estados Unidos. Y aunque él nació en Medellín, allá en Colombia, el parcero pues se mudó desde niño a Miami. Y eso influyó muchísimo en su estilo musical y en su forma también de hablar inglés. Y cuando él empezó, pues no era el reggaetón su estilo principal. De hecho, él comenzó cantando baladas. Antes de los ritmos urbanos, pues Yatra se hizo conocido como con canciones tan románticas como la del psicólogo. No sé si alguna vez la hayan ustedes escuchado a través de Spotify o alguna otra plataforma de digital, pero bueno, el psicólogo fue una de las primeras canciones de Yatra cuando aún no le entraba con todo al reggaetón. Él también estudiaba administración de empresas. De hecho, mientras comenzaba su carrera musical, también estaba en la universidad, y una canción que seguramente tú conoces y que fue la que le cambió prácticamente la vida fue la de Traicionera. Esta canción cambió su carrera por completo, y ya que fue un tema que lo lanzó internacionalmente y lo convirtió en una estrella del pop latino. Y esto es algo que muchos no sabían, pero fue nominado al Oscar en el año 2022 con su canción Dos Oruguitas, de la película Encanto, interpretada por el mismo Yatra. Pues tú ya lo sabes, fue nominada al Oscar. Híjole, es una canción bastante... ¿La has escuchado, Mane? Esta canción de Dos Oruguitas, te recomiendo que la escuches. La verdad es que sí está bastante interesante, está muy bonita y a más de uno pues los ha hecho llorar, ¿no? Y también muchas de sus canciones pues nacen de experiencias personales. Ha contado que usa emociones y relaciones reales como inspiración para pues escribir la mayoría de sus rolas, y específicamente vamos a escuchar una de sus más grandes éxitos. Se llama No Hay Nadie Más y la escuchas a través de XFM.

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La 1:54, escuchaste Tu Cárcel, por supuesto, de esta agrupación colombiana Morat. Oigan, que están de moda los colombianos, ¿eh? ¡Se sabe! 1:54, es momento de despedir este espacio. Muchas gracias por haberme acompañado a lo largo de estas 2 horas. Recuerden que en punto de las 2 de la tarde comienza Exa a la Talla, así que se va a poner muy bueno por acá el chismecito. Cuídense mucho a los que ya pues llegaron a su casa, a los que apenas van a comer, buen provecho, y nosotros ahorita nos escuchamos. Soy Andrés Baena y en todas partes ponte Exa.

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14: ¿Cómo están? ¿Cómo están? Buenas tardes, Acapulco, las 2:04. Hoy es 14 de mayo del año 2026, 33 grados centígrados aquí en el puerto de Acapulco, bastante, bastante calor, pero nosotros ya estamos más que listos, más que puestos para brindarte un programa más de Exa a la Talla aquí a través del 99.3 de tu radio FM. Saludo a mi querido Mane otra vez, que ya está desde temprano ahora sí y hasta la tarde, podiendo tener buena, muy buena música. Dicho sea de paso, en esta hora vamos a tener grandes rolas. Viene por acá Elsa y el Mar, también algo de BTS, no puede faltar Belé, Santos Bravos, Ed Sheeran, Los Ángeles Azules, Belinda, Years and Years, Pablo Alborán, Romeo Santos, Prince Royce y párale de contar. Se viene muy buena programación a lo largo de esta hora para que te la pases increíble, para que disfrutes este juevesito pozolero antes de irte a echarte tu buen pozole. Bueno, aquí en XFM tenemos la cartelera ideal para que tú hagas el pre como se debe. Por cierto, nuestro número de WhatsApp es el 7442-040525, 7442-040525. Si ustedes tienen alguna canción que quieren escuchar a través del 99.3 de su radio, con muchísimo gusto nos la pueden mandar por ahí y con bastante, bastante amor se las vamos a poner, ¿va? Recuerda, 7442-040525. Dicho sea de paso, también el tema de hoy, vamos a hablar un poquito, vamos a convertirnos en cinéfilos un poquito, ¿ok? Vamos a platicar de esas películas que trascendieron de la pantalla grande a la vida cotidiana, a la vida real, de esas películas que te marcaron tanto o marcaron tanto a las generaciones, a las personas, que incluso pues hacían cosas similares de dicha película. Te pongo un ejemplo, la de It, la de eso, ¿no? Cuando salía el payaso de la coladera, hijo, man. Te juro que yo veía la coladera del baño antes de echarme jabón en los ojos. No, hombre, era una cosa de verdad lamentable cuando salió esta gran película. Obviamente la primera que salió. Ya cuando vino el remake, pues sí, estuvo también muy bueno, pero yo siento que la primera fue la buena, la que te daba miedo de aquellos. Entonces, a mí me daba mucho miedo ver la coladera del baño cuando te estabas bañando, pero no sé, tú platícame, ¿cuál es esa película que trascendió a la vida cotidiana? Al 7442-040525. Y mientras tanto, nos vamos con más buena música. Son las 2:07. Mi nombre es Andrés Baena y en todas partes ponte Exa a la Talla.

0: BTS con esta gran canción llamada Swim a través de XFM 99.3, 2 con 22 minutos, 14 de mayo del año 2026. Javier Yesa ya llegó. ¿Cómo estás,
1: aquí,
0: Javier?
1: Aquí estamos, una vez más. No falla que llegue tarde, pero
0: no importa.
1: Mejor tarde que nunca.
0: No hay que romper el... ¿cómo se llama?
1: ¿Las costumbres?
0: No, el mecanismo.
1: Ok,
0: así, sí, tal sí. Cual. Javi, buenas tardes.
1: Buenas tardes, Andrés.
0: ¿Qué tal el calor en Acapulco?
1: Está, la verdad, horriblemente de la patada. Créeme que con segundos, te estoy hablando de que te quedes 5 segundos tantito en un lugar donde el sol está directo, más en esta hora,
0: claro.
1: ya sientes que huele a chicharrón, mi brother.
0: No, y además, pues uno no es la persona más clara.
1: Claro.
0: Por decirlo de alguna manera, imagínate, ¿no?
1: Sí,
0: ya nos ponemos
1: está
0: morados.
1: Pero te digo algo, ahorita que estábamos hablando como un subtema de este, veo a Manny, está bien güero.
0: Ay, Manny es güerito.
1: Pero, brother, o sea, él va en la moto, me sorprende que pues nada, ¿no? Ni chapeado, ni nada. Ah, bueno, okay, los brazos,
0: no,
1: sí, ya.
0: Es que
1: ya,
0: Mane,
1: ya cambia ahí un poquito.
0: Yo creo que Mane tiene por ahí, bueno, ocupa siempre su casco.
1: Claro, claro.
0: Ah, Mane, como debe ser, entonces eso pues causa que no se queme la cara.
1: Ok.
0: Los brazos, pues sí, ya medio achicharrados, ¿no? Pero como su tez es blanca, su tez es un poquito más clara que la nuestra, pues obviamente se va a reflejar más en sus brazos. Pero mira, tiene el del taxista.
1: Dios, andamos igual todos en modo Duvalín.
0: Como debe ser, pero a ver, destápate la pierna.
1: Eso pues.
0: Vas a ver.
1: Que ni en Estados Unidos ves ese tono.
0: Pareces gringo.
1: Llegó el Andrés Baena.
0: Así es. Oye, Javi, hoy estamos platicando justamente de esas películas que trascendieron a la vida cotidiana. Esas películas que, híjole, prácticamente te pasó algo como de película.
1: Pues mira, en lo personal, a mí me pasó como en una película de terror.
0: Ah, caray.
2: Sí, pon mucha atención porque la verdad lo que te voy a contar es algo muy turbio.
0: ¿Una película de terror?
2: De terror.
0: A ver.
1: Pues mira, lo que sucedió es de que en algún momento, bueno, terror comedia.
0: Okay,
1: en algún momento, estábamos pues cotorreando, ¿no? En la noche. Ya ves que te digo que para mí lo más tranquilito, pues a las 2 de la mañana, ayer muy bien te lo decía, pues es la hora adecuada para llegar a casa, siendo alguien sano. Ya ves que ayer hasta el Néstor dice, no, pues 5 de la mañana, 6, por mí está bien.
0: Néstor,
1: pero
0: es una cosa impresionante.
1: En ese momento yo había salido con un grupo de amigos y pues bueno, la verdad, para serte muy honesto, sí nos pasamos, ¿no? De algunas copitas. Entonces pues resultó que alguien no aguantó, pues ya sea que le pegó el aire o tomó de más. Y pues bueno, empieza a vomitar, pero es que ni siquiera avisó, no dijo. O sea, estamos parados en la...
0: provecho.
1: Sí. Todos. Bueno, sí, provechito, por eso dije es turbio. Uh-huh. Pero estábamos parados en la banqueta, ahí justo al lado de la zona hotelera. Y bueno, empieza a vomitar. Tira todo, pero lo impactante aquí fue que no avisó. No avisó, no dijo, amigos, me siento mal, oigan. O sea, ni siquiera se le veía como que estoy mal.
0: O sea,
1: no,
0: fue
1: nada.
0: Genuino.
1: De la nada nomás.
0: Okay.
1: Y lo chistoso fue de que se repitió una escena como la de, ya sea de ¿cómo se llama? Scary Movie, tal vez, la 2, o esta de terror que es de
0: El Exorcista.
1: Okay,
0: sí.
1: Igual, donde llega esta escena donde vomitan, pues bueno, ella vomita y le vomita en los pies de una amiga mía. Entonces,
0: okay.
1: Esta amiga grita, ¡qué! Y... y vomita para otro lado. O sea, ya de ahí la cadena seguía para mí porque él estaba más cerca de ella. El olor del vómito de los dos, sí, dije, ay, güey,
0: no,
1: ya
0: pues sí.
1: Aquí sentía en la manzana de Adán ya toda la comida, pero me aguanté, mejor corrí y respiré y pues bueno, ahí se veía.
0: Oye, son cosas muy turbias que pasan, ¿no? Después de la fiesta.
1: Sí, sí, sí.
0: Es la realidad. A veces cuando uno pues se va de rumba, es casi inevitable que no pase. Pero oigan, si ustedes tienen alguna escena de películas que les haya pasado, bueno, ojalá que ninguna de terror va, porque
1: claro,
0: debe haber bastantes que a más de uno, híjole, como cuando lo del conjuro, cuando les aplauden.
1: Ay,
0: ¿te acuerdas
1: Dios.
0: En la 1 cuando están ahí en el armario y salen las manos de repente y resulta que toda la familia está abajo? Y
1: no, qué horrible.
0: Es de verdad una cosa impresionante las cosas que nos pasan cuando pensamos tanto las situaciones. Si vemos una película, a lo mejor ya después inmediatamente nos pasa algo similar y decimos, ay, me pasó como en esta película que salía, ¿no?
1: Correcto.
0: Como La Dama y el Vagabundo, cuando se comen el espagueti, ¿no?
1: De amor, qué bonito.
0: Más de uno seguramente ha intentado replicar esa escena cuando
1: sí.
0: La dama y el vagabundo pues están comiendo el espagueti, ¿no? Todo bonito.
1: Correcto.
0: Allá en Italini, y al final pues se dan el beso. Así tal cual. Así que si usted tiene alguna anécdota, platíquenosla a través de WhatsApp 7442-040525.
1: Y que estén al tanto también, porque en un momento más vamos a hacer esta sección que se llama La Voz del Puerto, que tenemos historias. Pues desgraciadamente, te podría decir que sí nos tocó variedad el día de hoy, ¿eh?
0: ¿Lo bueno o lo malo?
1: De las dos cosas. Pero pues bueno, estén atentos a esta frecuencia y pues no se despeguen. Esperamos sus mensajes al WhatsApp 7442-040525. Pues nos vamos con más buena música, Andrés.
0: Vámonos con más buena rola. Suena algo de Noré, Nin Sky y Tego Calderón. Se llama Oye, mi canto, a través de XFM.

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0: pongo el largo, bro.
1: Ponte largo, mi querido Javi. Son las 2:38. Dijeras tú, no hablemos de comida. Ay. 14 de mayo del año 2026. Escuchaste esta canción de Belé, que sabes que no tiene sentido.
2: ¿Por qué?
1: Así se llama la canción.
2: Ah, bueno, bueno.
1: No tiene sentido.
2: Belé, la verdad que la está rompiendo, ¿eh?
1: Sí, la verdad. ¿Belela?
2: No, Belé, Belé. Ay, o Billy, no sé cuál es la pronunciación ¿quién correcta. ¿Quién sabe?
1: Pero yo me guío por Shakira, que le dice, ¡eso Belé!
2: Ah, pues Belé será.
1: ¿Es Belé? Sí, ¿no? Belé. Ahora dice, ¡eso Pelé! Dice Shakira.
2: Ah,
1: ok, ¿no?
2: Ok.
1: Yo creo
2: okay.
1: que así le decía.
2: Bueno, antes, ¿no? Está bien.
1: Oye, hoy estamos platicando de esas películas que trascendieron a la vida cotidiana, dicen por acá. Saludos, amigos, desde la calle Baja California. ¿Hola? Y donde vivía antes en la garita, yo oía y veía sombras.
2: Ay, ay, ay, ay.
1: Y le decía a mi hermana y me decía que estaba loco. ¿Qué? Hasta que a ella la espantaron.
2: ¿Qué? Hostia.
1: Así tal cual. Así, ¿a qué? Tranquilo, ¿qué? Mi querido Javi, anda desatado el Javi hoy.
2: Es que me sorprendió tanto la historia que digo, ¿qué está pasando? ¿Algo paranormal?
1: Uh-huh. Así tal cual. Y también, ¿sabes qué? No sé, las cosas paranormales muchas veces como que no queremos creerlas.
2: Sí.
1: O cuando las contamos, como que las otras personas dicen, ay, ¿a qué sabe? Todo tiene explicación, no te dejes guiar por las películas, cuando la realidad es que si tú no lo has vivido, no sabes lo que es de verdad sentir ese miedo, ese escalofrío de que sientes que hay alguien contigo.
2: Es correcto, verdad que sí.
1: Es como cuando estás solo, carnal, y, sí. Y con que empieces a pensar en alguna película de terror, ya valió.
2: No, sí, la verdad
1: que... Si tú sabes que estás solo y nadie te puede rescatar, ya valió, porque como que empiezas a encontrarle forma a todo, que eso tiene nombre, pero no me acuerdo cómo.
2: Sí, es cierto, sí es cierto, es algo así de que tu propia mente te engaña, no recuerdo también, pero sí tienes mucha razón. Y pues bueno, películas de terror, no hombre, va a salir como un amigo que me dijo, a mí me pasó como en la película de Spider-Man, la de Tobey Maguire, cuando descubre sus poderes. Le digo, ¿qué pasó? Dice, no, pues es que yo estaba en la cafetería, no es cierto, estaba en mi casa, ajá, dice él, y que le pasó como justo la escena, que se resbala una chava, agarra acá el okay. Spider-Man, todos los... ¿Cómo se diría? Que se convirtió en un... Le picó un alacrán y se...
1: ¿Qué te iba a decir? ¿Lo mordió una iguana? ¿O qué le pasó a tu brother?
2: No, pero justo en esa escena de Spider-Man de Tobey Maguire aparece que descubre sus poderes y se resbala ahora sí que la Mary Jane, mencionan aquí en Acapulco, uh-huh, la Mary Wayne. Uh-huh. Entonces, pam, pam, pam, pam, agarra todo con una mano, agarra con la otra mano a la chica y... ¡Wow, Peter!
1: ¿Así
2: dice
1: le pasó?
2: Dice que él le pasó igual.

0: Es un arma de doble filo.
1: Sí, oye, imagínate, es de terror.
0: Terror, una cita, frito en el cine.
1: Ay, ay, ay.
0: ¿Sabes que en cualquier momento, en donde te salga el primer monstruo, va, ¡ay! Y te van a abrazar.
2: Tranquila, hijo. Aquí estoy. Aquí están mis brazos.
0: Mañosos, de verdad. Pero bueno, ese es otro tema. Dice, un día me llevan al cine a ver El Conjuro y ahí voy de valiente en la noche. ¿Eh? Ahí voy de valiente. En la noche no me bañé. Y tardé muchos días con miedos y abría los ojos en la noche, que todavía me pasa.
1: Oh, okay.
0: Okay. Es que sí, hay mucha gente, no sé, ¿tú cómo duermes, Javi? Con las luces.
1: Con los ojos cerrados.
0: Sí, no, hay gente que duerme con los ojos abiertos, qué miedo. Sí.
3: Mira, como la película de Sharkboy y Lava.
1: Ah, ¿sí? ¿Tú eres el sujeto?
0: No, esa es la de Minispías, ¿no?
1: Ah, sí, es correcto, sí, ¿verdad?
0: Sí, sí. Me refiero a que con las luces prendidas o apagadas. No, seguimos hablando de dormir.
1: Sí,
0: claro,
1: sí,
0: está, sí,
1: sí.
0: Porque yo no voy a pensar.
1: Yo con las luces apagadas.
0: La play.
1: No, con las luces apagadas. La verdad, okay. Sí, la luz me molesta bastante.
0: Porque luego hay gente que deja como que un foquito por ahí prendido, ¿no?
1: Sí,
0: porque les da un poquito más de seguridad. Digo, que no creo que al monstruo, si va por ti, te va a jalar.
3: ¡Uy, una luz!
0: ¡Ay, no, una luz! ¡Ya no puedo ir! ¡No puede ser posible! ¡No le doy a esta cosa, maldita sea!
1: ¿Ya? ¿Qué? Se nos fue aquí. Pero lo más interesante de esto... es de que sí se llega a tener ese miedo cuando ves a pues una película de terror, ¿sí?, o algo paranormal. Ya dices, ay, ay, ay, ya no puedo con esto. Uh-huh. Mejor voy a ver videos de una caricatura para distraerme.
0: Ay, sí, eso. ¿Sabes? A mí me pasaba mucho eso con Dross. Okay. Siempre que escuchaba o veía a Dross en la... ¿Qué está pasando, man? Tranquilo, mi querido man. Siempre que escuchaba a Dross en la noche,
1: ¿sí?,
0: no podía dormir. Que yo tenía una pareja, tenía una novia, que para dormir ella ocupaba películas de terror.
1: ¡Hora!
0: Ponía películas de terror para dormirse. De verdad no sabía, por eso no me quedaba a dormir con ella.
1: Eso.
0: Imagínate, pues, nada más, me iba a querer acurrucar con una película de terror.
1: Hablando de terror.
0: ¡Ay, te va el Freddy! ¿Eh?
1: ¡Ay, ay, ay! ¡Cuidado! Hablando de terror, te voy a poner aquí una historia. Okay. Es algo breve, sobre una experiencia paranormal.
0: Ok.
1: Nos mencionan, ¿ok? Miren, vamos a escuchar qué es lo que... pues dice el público en La Voz del Puerto.
4: Bueno, es que nos pasó como una película paranormal. Estábamos trabajando con unos amigos en un cibercafé en aquellos años.
1: Hace un tiempo.
4: Estábamos todos afuera y donde estaba el lugar estaba una esquina contra esquina. Había un pasillo que ya va hacia la avenida. Uh-huh. Eran como la 1:00 de la mañana y estábamos todos, volteamos a ver y había una niña que salió de la esquina.
1: Ah, caray.
4: Se quedó bebiendo y le decimos como que, o sea, que de servicio todavía hay, para imprimir lo que quieras. Se paró como unos segundos, se desapareció en la esquina. Nos dio curiosidad y corrimos a ver si la alcanzamos a ver. Llegamos como 5 o 6 a la esquina y al voltear no había nada, hermano, nada. El camino era largo para que corriendo nos hubiera ganado a nosotros. Y quedamos así de todo. Vámonos, hay que cerrar.
0: ¿A poco sí, mi Facundo?
1: Eso.
0: Yo creo que medio la adaptó.
1: Posiblemente sí.
0: Como que medio la... la adaptó de este videoclip donde sale Facundo en el panteón.
1: Sí,
0: fue muy
1: cierto.
0: Famoso además,
1: sí,
0: ¿te acuerdas? Sí, sí. Que sale con la niña y amiga. Que ya después, años más tarde, Facundo reveló que todo fue un show, todo
1: claro,
0: fue montado,
1: claro,
0: ¿no? Pero imagínate a cuánta gente que en ese momento, pues Facundo le enseñó ese video, es como el de Obedece el Amor, ¿te acuerdas?
1: No, ¡oh! Otro de los turbios de internet, mi brother. Pero sí, créeme que digo, ahorita actualmente ya hay muchos videos que también mencionan sobre... ¿qué ha pasado? Estoy en la tienda cubriendo, haciendo turno y
0: sí,
1: aparece, miren para allá, hay una niña. Sí. O sea, eso de la niña en tal lado, o sea, no sé si es la misma o tienen un grupo para chambear.
0: Ahorita que mencionas eso de la tienda, sí, efectivamente hay gente que pues hace guardia o es velador de supermercados, ¿no? Entonces están solos prácticamente en el supermercado en la madrugada. ¿Qué valor deben tener ellos para, si es show o si simplemente están como que jugando para que tengan más views? ¿Qué valor de ellos, pues, ir grabando y, ay, allá hay un demonio, vean nada más, allá hay un demonio, lo vieron ustedes? Porque puede ser que sí les salga el demonio después, ¿estás de acuerdo?
1: Correcto, no, sí, no, se les salga y se les mete el demonio también.
0: ¿Qué dice el buen Mane? Fuga, la oruga dice, saludos chicos, se hacen un buen equipo, Javi y Andrés.
1: Muchas
0: excelente
1: gracias.
0: Trabajo. Te creemos, Jesse.
1: I love you, Jesse.
0: Un montón. Vámonos con más buena música, mi Javi. Son las 2:46.
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0: Las 3 con 15 minutos. Está raro,
1: tú. Está raro, tú.
0: Son las 3 con 16 ya. Es que siempre pasa que dices una hora y luego pues, se cambia, ¿no?
1: Sí, sí,
0: el
1: sí.
0: El tiempo pasa.
1: El y tiempo no perdona. Volando.
0: Oye, mi querido Javi, la voz del puerto está presente en correcto. Cabina Exa 99.3. Por cierto, saludos a nuestra querida Denise, que desde hace ratito nos mandó un mensaje. Denise, no es nuestra culpa. Por aquí dice, esperando el mensaje, revisa tu teléfono. Así que no nos llegó, pero te mandamos saludos nuestra querida Denise, y un abrazo bien grande.
1: Un abrazo, hola, hola. Pues,
0: Javi, pues una vez hay que escuchar lo que dice la banda.
1: Perfecto, vamos a ver qué es lo que dicen de este lado. Tenemos acá a otro que dice que es comedia romántica.
0: Ahora resulta,
1: dice
0: tú.
1: Él, vamos a escucharlo.
0: A ver.
2: La verdad, a mí me pasó de película de amor y comedia.
1: Dice.
2: ¿Por qué? Obviamente, apenas se llevó a cabo lo del festejo el Día de las Madres. ¿Sí? Acudí con mi mamá, la organizadora casi no motivaba a las mamás. Le dije, oye, ¿te puedo echar la mano? Sí, claro, le digo, mira, es que obviamente si tú vas a dar los regalos, hay que motivar a las mamás para que se vea ese ambiente y obviamente ellas se sientan halagadas. Modo y obviamente animador. Bailen. Sí, sí, sí, dicen, sí, como que pasen al frente con un bailecito, ¿no? Sea cumbia, sea
1: el ratón vaquero, eso,
2: que pasen motivadas, en el cual obviamente yo le voy a dar su regalo. Me dice, sí, y así fue. Obviamente yo también andaba bailando, echando el desmadre, se motivaron. Total, pasó eso, viene un baile, el de derecha, izquierda, derecha,
1: falo
2: izquierda,
1: de líder.
2: Y me sale una de las que estaban ahí, dice, oye, yo te conozco.
1: Ahora.
2: Ah, caray, sí, yo te conozco desde la prepa. ¿Qué prepa estudiaste? Le pregunto yo. Me dice, en tal prepa. Digo, es que yo no iba en esa prepa, digo, yo iba en un colegio.
1: Confesiones, confesiones.
2: Pero eres él.
1: El más modesto.
2: ¿Cómo se llamaba? Y ya dice, total, me mencionó el nombre. Digo, no, la verdad no. Digo, pero vente, hay que bailar. No, es que yo quiero bailar contigo.
1: Ok. Oh,
2: digo,
1: ay,
2: es que fíjate, se van a las cosas. Hay que bailar todos y todas juntas, le digo, para que esto se vaya argumentando y bailen las más mamás. Ok, ya empezamos, y derecha, izquierda, y sigo así yo cantando el artista.
1: Ok.
2: De ahí me vuelve a agarrar, dice, quiero bailar contigo.
3: Aferrada.
2: Caray. No.
3: Andaba medio.
2: Crees? Hay que bailar todos juntos. Total, acabó el baile.
1: El macho.
2: Se repartió la comida, me vuelve a agarrar y me dice, oye.
1: Que son 13.
2: Es que la verdad me interesaste desde la prepa, y en el cual le dije, no, es que yo no soy el que tú me mencionaste en la prepa. Sí eres tú, le digo, no, pero obviamente, no, a lo mejor me confundiste. No, eres tú, dice.
1: Que sí,
0: pues,
1: eres.
0: Yo no.
2: De la prepa, dice, hasta ahorita me enojé. Te volví a ver. Y me dice, entonces,
0: así le hizo.
2: ¿Podemos salir o algo? Le digo, sí, adelante, claro, yo sin problema.
1: Descubrió el amor después.
0: ¿Y ya?
1: ¿Y ya?
0: O sea, tanto para, ¿ya?
1: ¿Ya?
0: Eso fue todo.
1: O sea, en resumen, el tipo le recordó a... Bueno, la muchacha le recordó a alguien que era de la prepa. Ajá. Y él que no soy, no, que sí soy, no, que no soy, que sí eres.
0: El audio resumido en 10 segundos.
1: Sí, prácticamente.
0: Pero si era o no era, sí me intriga saber.
1: Pues yo al parecer me quedo con que sí fue.
0: Porque aquí mi compadre se ve, mi compa el más humilde.
1: Sí, sí, sí, sí.
0: Tú
1: sí.
0: Ibas en una escuela pública, yo iba en una privada.
1: Ándale, más
0: para
1: o menos.
0: Para empezar, a ver. Porque hasta en los tinacos hay niveles.
1: Eso, Chihuahua.
0: Que no soy, que sí eres, que no soy.
1: Que son 13.
0: Que son 13. Bueno, al final de cuentas, pues, ¿salieron o no salieron tú que lo tuviste ahí?
1: Pues sí, al último menciona que sí tuvieron su cita y que, ojo, que todavía no ha salido la cita, así que hay parte 2.
0: Ah, ok.
1: Solo en cines.
0: Hay parte 2, dicen por acá nuestra querida Romy. Olis, tendrán Call Me Maybe.
1: Ok, es una call mona.
0: Call me baby. Maybe.
1: And it's crazy.
0: ¿Este es?
1: Sí, creo.
0: Sí, ¿no?
1: A menos que diga que no, pero.
0: No sé, pero vamos a ver si tenemos Call Me Babe, Maybe. ¿De quién?
1: Pues
0: no sabemos. No, pero ahorita la buscamos con muchísimo gusto. Lo que sí, ¿qué pasó?
1: Lo que sí, como bien lo acabas de decir, te quiero confirmar que el día de mañana, okay. Pues ya vi que regalaste tus boletos.
0: Ya se fueron.
1: Pero pues bueno, mañana yo voy a hacer una dinámica ahí en Facebook de Ex Acapulco. Van a poder ver un en vivo donde pues vamos a ver quién se lleva los boletos dobles para Jorge Muñiz. A ver quién les prepara la suerte, el
0: destino.
1: Ahí está.
0: Mucha atención porque además ya nos tenemos que retirar las 3:20. Ya nos tenemos que ir porque tenemos una sorpresa para todos los fanáticos del gran Coque Muñiz.
1: Eso.
0: Puede ser que por ahí se esté cocinando algo. Ay, ay, ay, ay. Así que yo les recomiendo ampliamente que se queden pendientes de la frecuencia naranja porque se va a poner bastante, bastante bueno.
1: Pues bueno, a seguir chambeando, Andrés Baena.
0: Vámonos al solicito.
1: Eso, lo más rico de Acapulco.
0: Ay, ay, ay. Mi nombre es Andrés Baena.
1: Mi nombre es Javier Yesa y en todas partes ponte Exa.
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16: Buenas tardes, Acapulco, ¿cómo estás? Yo soy Fabiana Luna, bienvenido a Cabina Exa. Ya es jueves pozolero, ya es jueves de todo lo que está pasando con tus artistas favoritos, de buena música y de mucho más. Gracias a mi querido Mane, quien está con nosotros en controles técnicos. Recuerda reportarte al WhatsApp 7442-040525. Súbele el volumen a tu radio y en todas partes, ponte Exa FM 99.3.

Muchachos, se les está di de los cambios de clima y yo ahorita ya parezco personaje animado con esta voz. Pero es importante que se hidraten muy bien. El calor también está espeluznante, muchachos. Por favor, pónganle mucha atención a la población de riesgo, que son adultos mayores y menores de edad. Importante, hidrátenlos bien. Hay que cuidar dónde comemos y qué comemos, ¿ok? Es muy importante porque el calor está haciendo que los alimentos se puedan echar a perder más fácil y rápido. Entonces, por favor, tomen precauciones respecto a esto. Manejen con cuidado porque en estos momentos, efectivamente, y contra todo pronóstico, están llegando muchas motos al puerto de Acapulco, así que hay que tomar precauciones y me refiero específicamente a cómo manejamos, ¿ok? ¿Cómo manejamos los que vivimos aquí en el puerto de Acapulco? Respeten los señalamientos, los semáforos, hay que darle paso al peatón si es necesario. Peatones, por favor, pongan mucha atención al cruzar. Si el semáforo está en verde, no se crucen, por amor de Cristo Jesús, amén, ¿ok? Entonces, cuídense mucho, manténganse al pendiente de lo que digan las autoridades en sus páginas oficiales de redes sociales y, por supuesto, sigan escuchando buena música. Aquí le cambiamos a las rolas, no te preocupes, nosotros llevamos el soundtrack, tú déjanos acompañarte en el camino. Yo soy Fabiana Luna y en todas partes, ponte XFM 99.3.

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17: Ya son las 4:20 y oiga, nosotros estamos más que contentos, más que felices, porque hoy, híjole, recibimos una visita increíble, una visita de los mayores íconos que ha dado, por supuesto, la República Mexicana, pero primero que nada, tenemos que mencionar que estamos más que felices porque nos encontramos en el recinto donde se va a llevar a cabo un evento sin precedentes, un evento increíble el día de mañana, y es por eso que para platicar un poquito más a detalle de todo lo que va a acontecer el día de mañana y desde hoy también, me encuentro con Carlos, que es parte del Team Promotion de Weekend. ¿Cómo estás, Carlos? Buenas tardes.
18: Hola, muy buenas tardes. Pues muy contento de estar aquí, pues ya en Acapulco, por supuesto, para este gran evento, como bien dices, un precedente de la música mexicana. Claro. Listísimos y muy contentos de poder estar aquí en la ciudad trayendo este tipo de eventos.
17: Oye, me lo mencionabas ahorita, vienen del frío de Puebla.
18: Por supuesto.
17: Van llegando y pues es preciso mencionar que ya están más que instalados. ¿Cómo los trata Acapulco? ¿Cómo se siente Coque Muñiz de estar aquí en el puerto? Que, oye, no está de más mencionarlo, lo quiere bastante, ¿eh?
18: Por supuesto, pues muy contentos de poder traer pues este gran show, espectáculo para toda la gente bonita de aquí de Acapulco. Está muy emocionado de poder traer, sí, claro, pues toda su música, cantar, vivir la experiencia de estar aquí en Acapulco y pues por supuesto, pues ya descansando, listos para el día de mañana.
17: Oye, Carlos, y déjame decirte que se estaban peleando los boletos.
18: Por supuesto.
17: Estuvimos regalando algunos accesos VIP para el concierto de mañana.
18: Me imagino que todos.
17: No, el WhatsApp estuvo a reventar. Claro, nos estaba, ay, Exa, no contesta. No es que no contestáramos, pero de verdad se saturó bastante. Y sí, es que quiere muchísimo el puerto de Acapulco a Coque Muñiz.
18: Claro.
17: Ya quieren que sea mañana, pero para esas personas que a lo mejor no sabían que quizás iba a venir el día de mañana, o bueno, que ya está aquí, dicho sea de paso, ¿cómo podemos hacer para conseguir estos boletos? Porque todavía hay.
18: Claro, por supuesto, pues mira, facilísimo.
17: A ver.
18: Si no quieres moverte y desde la comodidad de donde quiera que tú estés, puedes ingresar al sistema de Arema.mx.
17: Ok.
18: Ahí puedes comprar tus boletos. Déjame platicarte que es muy sencillo, 100% seguro y, por supuesto, garantizado tu lugar para disfrutar de este gran concierto. O, pues si eres de las personas que les gusta, pues, ir directamente a la taquilla, comprar sus boletos de manera física, pues está instalado justo en el lobby de este gran Hotel Hudson, la taquilla disponible para que puedan comprar sus boletos de manera física. Y, por supuesto, platicarte que hoy es el último día de promoción.
17: Okay. Para
18: este gran evento en la zona 2x1, en la zona VIP, está el 2x1 y, como te digo, hoy es el último día y lo puedes comprar ya sea en el sistema de Arema.mx o directamente aquí en la taquilla, como tú gustes.
17: Oye, está increíble porque yo siempre he sido de las personas que prefieren ir al lugar, pues primero que nada conocer, ¿no?
18: Por supuesto.
17: Comprar el boleto y ya el día de mañana, acaba de pasar el 10 de mayo, claro. Acaba de pasar el Día de las Madres, entonces...
18: Estamos celebrando el mes de la mamá,
17: claro.
18: Y siempre va a ser un gran regalo, por supuesto.
17: O a lo mejor si tu papá o tu mamá es maestro, viene también, por supuesto, el Día del Maestro.
18: Claro, hay que aprovechar y poder consentir. Y simplemente, aunque no sea un día que estén celebrando,
17: claro,
18: es un momento para poder vivirlo, disfrutarlo. Y pues bueno, aquí ya en Acapulco se encuentra Coque Muñiz descansando, listo para poder cantarle todos estos éxitos aquí a la hermosa ciudad de Acapulco.
17: Y además disfrutando ya del calorón,
18: claro,
17: que se está sintiendo, ¿no? Qué rico.
18: Se siente increíble entrando aquí a la costera, que ya está la playa, está ese gran venue, el Hotel Hudson. Y pues bueno, muy contentos de traer este tipo de espectáculos y esta calidad de música y de artistas aquí a Acapulco.
17: Claro, para nosotros, como siempre, va a ser un placer, ¿no?, recibirlos. Pues, Carlos, muchísimas gracias.
18: No,
17: ahorita vamos a seguir platicando porque, híjole, apenas arranca y tenemos un sinfín de cosas que mencionarles, pues, a lo largo de esta hora. Entonces,
18: claro,
17: Carlos,
18: que sí.
17: Muchísimas gracias.
18: Seguimos aquí. Muchísimas gracias por tu espacio.
17: Ahí está. Vámonos con más buena música. Yo soy Andrés Baena y en todas partes, ponte Exa.
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2: Ya son las 4 de la tarde, Cora, 32 minutos y nosotros seguimos más que contentos, más que felices en esta fiesta que ya empezó, el pre, ya empezó esta fiesta que trae para todos nosotros Coque Muñiz, que dicho sea de paso, el día de mañana va a estar presente aquí en el Hotel Hudson y tú no te lo puedes perder. Y para eso, pues me encuentro con Carlos, que es parte del Team Promotion, y también con Pedro Muñiz, quien es promotor. Pedro, buenas tardes, ¿qué tal Acapulquito? ¿Cómo estás?
3: Con un calor infernal. Pero la gente está contenta y eso claro. Me da gusto. La gente llega feliz porque aquí en la taquilla del Hotel Hudson, donde estamos ubicados ahora, la gente viene a preguntar por los boletos del Coque, preguntando si es cierto que mañana se va a presentar. Obviamente es un concierto confirmado, ya quedan muy pocos boletos, hay que informar a la gente. Y va a ser un show increíble, una velada inolvidable. La fecha, qué mejor que un viernes de quincena.
2: Eso.
3: Y qué mejor con esta promoción de hoy, el último día de 2x1. Entonces todo está puesto en la mesa para que mañana usted venga, cene rico, disfrute una copita y esas canciones que son historia.
2: Sí, contadas.
3: Y cantadas por la voz de Jorge Muñiz.
2: No, y además en un espacio tan espectacular donde cualquier boleto que compres, de verdad vas a tener una vista increíble. Entonces, es preciso que ustedes sepan que todavía hay boletos. Pueden venir, pueden todavía, pues, traer a la mamá, ¿no? Ay, quedé mal con mi mamá porque no le regalé nada el 10 de mayo.
3: Qué codo eres. No, trae la
2: exacto, exacto. Y te lo va a agradecer bastante. Ahorita platicando con Carlos, pues le decía justo que tuvimos algunas dinámicas en XFM. Reventó el WhatsApp, de verdad, la línea telefónica colapsó y es todo el efecto que trae el gran Coque Muñiz, que mañana va a estar presente aquí en el puerto de Acapulco, pero también saber que ya está aquí, ya está instalado, disfrutando del calor como nosotros. Se siente bien bonito saber que estamos respirando el mismo aire, ¿no?
3: Así es, incluso anda en short, su playera, unos muy bonitos, anda muy elegante. Vamos a regalar en este momento un pase doble a la primera mamá de 90 kilos que venga aquí al HS Hudson, que pese, no, no es cierto, 90,
2: no, ay, dije,
3: de 90 a 120 kilos, y aquí tenemos la báscula aquí en el hotel, así es que mamá que pese entre 90 y 120 kilos va un pase doble.
2: Oye, ya le iba a marcar a mi mamá, no la quiero quemar tampoco, pero, oye, entonces, a la primera mamá que venga en este momento,
3: aquí
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3: Así es.
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3: estamos del lado de las promociones.
2: Claro.
3: Ya quiere saber, y aparte hay sorpresas en el show de mañana. A la gente que normalmente es seguidora del Coque sabe de toda la familia, y mañana hay una sorpresa muy especial.
2: Ok, a ver, Carlitos, ¿qué hay de nuevo?
4: Pues, por supuesto, un show íntimo, increíble, algo que no se va a repetir, y por supuesto estamos muy contentos de presentar aquí en la ciudad de Acapulco. Y para todas las personas que ya saben más o menos de qué trata el show de Coque, pues déjame platicar que Axel Muñiz también está aquí en la ciudad.
2: Oye, y él, es exclusiva, ¿eh?
4: Por supuesto, y el día de mañana los va a sorprender con, por supuesto, su increíble voz, acompañando a su papá y, por supuesto, regalándonos una noche íntima con ellos dos, con canciones que han inmortalizado y han quedado en la memoria de todos nosotros. Y, por supuesto, escucharlo desde la viva voz de Coque y de Axel en esta, pues, colaboración. Oye, es un plus para este concierto. 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
2: ahí está, sí.
4: No hay pretextos para pasar una noche riquísima con todas estas canciones, con una persona que ha, pues, inmortalizado todos estos éxitos, y escucharla de viva voz en un lugar, como lo habíamos dicho, tan bonito como el Hudson. Pues bueno, increíble, una noche con Coque Muñiz.
2: Oye, y va a sonar muy trillado, pero córranle porque se acaban.
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2: No, y muchas personas dicen, ay, híjole, sí, ya lo vi en YouTube, se pone espectacular. Siempre le hemos dicho, no es lo mismo verlo.
4: Para nada.
2: No es lo mismo escucharlo en radio que estar en vivo en el mismo recinto que Coque Muñiz.
4: Por supuesto, es una experiencia íntima, claro. Es un espacio exclusivo para las personas que hayan comprado su boleto, en donde lo van a poder tener de cerquita, escucharlo de primera voz. Oye, una producción increíble, un audio, pues por supuesto, pensado para la calidad de este artista que traemos. Y pues bueno, increíble, la noche imperdible es la palabra. 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
2: Ahí está, sigue vigente todavía la promoción.
4: Hoy último día.
2: Sí, hoy último día, así que hay que estar bien pendientes, por supuesto, de sus redes sociales también,
4: por
2: ¿no?
4: supuesto. Cualquier información el día de mañana, hoy vamos a estar actualizando todo a través de Weekend MX para que nos visiten en cualquier red social. Estamos en TikTok, Instagram, Facebook, así que entren ahí porque toda la información de este evento, la hora de entrada, todo lo que tenga que ver, mañana va a estar publicado ahí, inclusive hoy también.
2: Ahí está, si usted quiere saber un poquito más, vayan a sus redes sociales o quédese aquí pendiente de la frecuencia naranja porque esto apenas empieza. Yo soy Andrés Baena y en todas partes ponte Exa.
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Ya viene junio, muchachos. ¿Qué sorpresas traerá la frecuencia exacta? No lo sé, pero ya lo veremos. Te dejo con más buena música. Yo soy Fabiana Luna y en todas partes, ponte XFM 99.3.

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3: 6 minutos, oigan, muy contentos, la verdad, calorcito, casi quincena, casi viernes, jueves pozolero, y nosotros con más noticias que seguramente te van a nutrir. 6 minutos, oigan, muy contentos, la verdad, calorcito, casi quincena, casi viernes, jueves pozolero, y nosotros con más noticias que seguramente te van a nutrir. Quincena, casi viernes, jueves pozolero, y nosotros con más noticias que seguramente te van a nutrir. Pedro Muñiz, quien es promotor de Coque Muñiz. Pedro, oye, mencionar, por supuesto, ya vino la primera persona, no le importó, dice que iba escuchando la radio y dijo, tengo que ir sí o sí porque soy súper fan.
4: Así es, la gente de verdad quiere mucho a Coque Muñiz, le encanta el show, es un show para disfrutar.
3: Claro.
4: Obviamente en cada canción te va contando historias y cada historia pues se escucha mejor contada por él. De verdad, es que es una velada increíble. 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
3: 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Mañana a las 9 de la noche va a estar Coque Muñiz brindando un espectáculo sin precedentes, un show increíble. 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
3: Ok.
4: ¿Qué es eso? Cuando el concierto está y si no te gusta, vas a taquilla y pides tu dinero.
3: Ok, que es prácticamente imposible, ¿no?
4: Pues mira, venga usted, disfrute, qué mejor con el señor Muñiz, que al rato va a estar aquí con nosotros y le va a mandar saludos a todas las señoras de Acapulco, porque en un ratito más baja como si fuera el galán del momento. para acá.
3: Oye, y es que lo es, así que ustedes, si son fans de Coque Muñiz, pues mucha atención, porque también tenemos más sorpresas. Así que no se despegue de la frecuencia naranja. Yo soy.
4: 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Un papá chelero. Papá que se vea que le echa la caguama y la cheve en bolsa. Venga para acá. Aquí estamos ubicados. pero que se vea que le haga así poñoño para enfrente, porque es lo que estamos esperando. 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
3: 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Yo soy Andrés Baena y en todas partes ponte Exa.
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3: Oigan, hoy es jueves 14 de mayo del año 2026, son las 5:04 y esta tarde la verdad es que estamos llenos de buenas noticias, pero mañana es el concierto del año. 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Que te quieres traer a la abuela, a la mamá, al papá, a cualquier persona. 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Ingrid, ¿cómo estás? Buenas tardes.
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3: Oye, es un placer para nosotros que nos tengas toda la información que necesitamos saber, justamente pues para comprar estos accesos, ¿no? 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
3: No, y además tú que estás ahí en taquilla, pues te habrás dado cuenta que efectivamente la gente llega, la gente pregunta, obviamente por precios, pero también porque quieren conocer todo de Coque Muñiz. 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
3: Muchísimas gracias por nosotros, como siempre, un placer que nos dieras toda esa información que es muy necesaria, ¿no? 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
9: 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Entonces, por supuesto, pasar una noche bohemia, romántica, con todas estas canciones que, como hemos platicado a lo largo de estas intervenciones, han sido pues un legado de la música mexicana, y a viva voz de Coque Muñiz en un recinto tan bonito, tan íntimo, pues bueno, una noche inolvidable el día de mañana con Jorge Coque Muñiz, y por supuesto, como lo dijimos, con Axel, que viene de invitado, y va a ser una velada todavía aún más agradable e imperdible.
3: Ahí está, así que vengan de una vez a comprar sus accesos porque se acaban el 2x1, la verdad es que está volando, tienen todavía un poquito de tiempo, 2 horas para llegar a adquirir sus accesos VIP y tener a Coque Muñiz, híjole, más cerca de lo que ustedes pueden pensar, que bueno, y dicho sea de paso, en cualquier zona en donde ustedes estén, se la van a pasar increíble porque van a estar en el mismo lugar que Coque Muñiz, ¿no?
5: Entonces, claro, todas son buenas zonas.
3: Ahí está, muchísimas gracias Ingrid, por supuesto, mi querido Carlos, y a Pedro, que estuvieron aquí brindándonos la información necesaria para el concierto del año, el concierto de mañana, que es justamente Coque Muñiz en el puerto de Acapulco. Mi nombre es Andrés Baena y en todas partes ponte Exa.
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hace mucho no cantaba la canción. Disculpen, muchachos, se me va la onda, pero es que la dulce espera está en la frecuencia exacta. Las mamás que ya participaron ya están arriba en nuestro Facebook. Ve y vota por ellas reaccionando por la foto que más te guste, o por tu foto favorita, o por tu participante favorita. Estamos a nada de conocer a quién será la ganadora de llevarse un show completo para su baby shower y además una sesión de fotos, igual que nuestras otras ganadoras que se llevarán de regalito, pues para consentirse. Así que recuerda estar muy al pendiente de la frecuencia exacta. Estamos en Facebook como Exa Acapulco y por supuesto en TikTok e Instagram también. Repórtate al 7442040525, que es nuestro nuevo número de WhatsApp. Ya ni tan nuevo, muchachos, ya tenemos como 2-3 semanas con él, pero es nuevo para aquellos que desde hace muchos años compartían el WhatsApp anterior. Ese ya bórralo, elimínalo de tus contactos y guarda el 7442-040525, que es nuestro nuevo número de WhatsApp. En todas partes, ponte XFM 99.3.

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muchachos, pues yo espero que este jueves la estén pasando sensacional, que haya muchas cosas buenas y nuevas en su camino. El día de hoy recibí la noticia de que una amiga ya dio a luz. Aplausos, wow. Mane, por favor. Qué emoción y qué bonito regalo el traer una nueva vida al mundo. Le deseo con todo el corazón que sea una vida llena de bendiciones y cosas espectaculares. Y yo creo que en estos momentos es cuando nos damos cuenta lo frágil que es la vida, en el sentido de lo cambiante que es también, ¿no? En algunos lugares está siendo el mejor día de la vida de alguien, pero en otros tal vez está siendo un día no tan bueno. Así que sea cual sea que sea tu día el día de hoy, quiero que agradezcas el que estás vivo. Y si tú no estás pasando por nada difícil, agradezcas aún más que tienes esta oportunidad de seguir luchando por lo que quieres, de seguir haciendo las paces con la vida en general. De verdad, de verdad, de verdad. Hay que agradecer más, no hay que dar por sentadas las cosas, hay que agradecer mucho que estamos aquí. Y si tú estás teniendo un mal día, recuerda que es un mal día, no una mala vida. Desde acá te mando un fuerte abrazo. Todo va a salir bien, todo pasa, lo bueno y lo malo también. Entonces hay que saber dejar pasar esas cosas. Te mando un fuerte, fuerte abrazo y gracias por dejarme acompañarte en la frecuencia exacta. Te dejo con más buena música. Yo soy Fabiana Luna y en todas partes ponte XFM 99.3.

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pues vámonos, muchachos. Gracias a Mane, quien estuvo conmigo en controles técnicos. Gracias a ti, Radio Escucha, que me sigues dejando acompañarte en absolutamente todas partes. Y nos escuchamos el día de mañana, viernes, último día en este mismo formato. Ya el lunes nos escuchamos bien, bien, bien. Leo tus mensajes y toda la cosa. Yo soy Fabiana Luna. Que tengas excelente jueves y en todas partes. Ponte XFM 99.3. Bye.

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15: 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Durante siglos ha venido creciendo una sociedad de entre las sombras. No busca dominar el mundo ni esconder secretos milenarios. Solo quiere divertirse. Una tribu invisible a los ojos del aburrimiento. Una resistencia secreta que se ríe del caos, de lo políticamente correcto y de las modas que duran menos que una story de Instagram. Sean bienvenidas y bienvenidos a La Sociedad Naranja. La Sociedad Naranja. Queda con ustedes Ian Cuellar.